Muy buenos días a todos nuestros hermanos en esta hermosa mañana. Gracias a nuestro Creador. Muy buenos días, hermano y hermana, amada iglesia del Señor. Agradecidos al Eterno Dios, nuestro Padre, nuestro Creador, por bendecirnos con este día más de vida. Hoy, jueves 10 de septiembre del año 2026. Así, de esa manera, estamos iniciando nuestra programación correspondiente a este día. Radio Vida, la señal que edifica tu vida, inicia su transmisión. Su transmisión correspondiente a este día, reiteramos, jueves 10 de septiembre del año 2026. Una vez más, a Dios gracias, llegamos a vuestros hogares. Una vez más, entramos a tu hogar. Gracias por abrirnos la puerta. Nuestro Dios, derrame sus más ricas bendiciones sobre cada uno de nosotros en este día. Como siempre, hace 17 años atrás, siempre hemos iniciado nuestra programación con su programa A Solas con Dios. Tiempos preciosos de poder conversar con papá, nuestro Dios. Minutos preciosos a través de las cuales nos acercamos a nuestro Dios para poder conversar un momento a solas con Él, para poder dialogar un momento a solas con nuestro Dios. Así que te invito a que dispongas tu corazón. Te invito a que juntos podamos clamar en esta mañana, orar, conversar con papá. Pero antes

les queremos dar la bienvenida a cada uno de ustedes. Bienvenidos, hermanos, hermanas mías. Bienvenidos a todos nuestros oyentes en las 25 regiones de nuestra patria peruana. Y también bienvenido a nuestros oyentes en el país hermano de Argentina, en el país hermano de Brasil. Buenos días, Brasil. También bienvenido a nuestros oyentes en el país del altiplano Bolivia, en el país norteño Ecuador, también bienvenido. Y por qué no también bienvenido al país sureño de Chile. Buenos días y bienvenidos sean cada uno de ustedes. Y así dar la bienvenida a todos nuestros oyentes en todo el mundo. Muchas gracias. También en esta mañana queremos agradecer a todas aquellas emisoras radiales que ya están conectados con nosotros, ya están al aire con la transmisión correspondiente. Nuestro Dios les bendiga. Nombre por nombre a todas las emisoras que ya están con nosotros conectados en esta mañana. Nuestro Dios derrame sus más ricas bendiciones sobre cada uno de ustedes, amados hermanos en Cristo. 4 de la mañana con 14 minutos. Así que dispón tu corazón, prepara tu corazón para poder orar juntos al Señor, poder clamar en esta mañana, ¿sí? Así que ya prepárate, ponte en señal de humildad, humillación, y vamos juntos a entrar en oración, en comunión con nuestro Padre que está en los cielos. Así que prepárate, creyendo y confiando plenamente en su palabra, en su promesa. Hay una promesa bella y hermosa que encontramos en Jeremías 33:3. Clama a mí y yo te responderé, y te enseñaré cosas grandes y ocultas que tú no conoces. Esa es la promesa viva de parte de nuestro Dios. Así que con esa confianza, creyendo en esa promesa, esta mañana entremos a la misma presencia, al lugar santísimo de nuestro Creador.

0: Hágase tu voluntad como en el cielo, así también en la tierra. El pan nuestro de cada día, dánoslo hoy. Y perdónanos nuestras deudas como también nosotros perdonamos a nuestros deudores. Y no nos metas en tentación, mas líbranos del mal. Dios mío, Dios todopoderoso, Jehová de los ejércitos,
1: ayúdame, Señor.
0: Rey de reyes, Señor de señores,
1: ya no puedo caminar.
0: Dios omnipotente, omnisciente, omnipresente,
1: ayúdame, Señor.
0: Jehová de los ejércitos,
1: ya no puedo.
0: En esta mañana, Padre, nos acercamos a tu presencia. Venimos ante ti una vez más de rodillas. Este día, Padre, te pedimos perdón por nuestras falencias.
1: Perdóname, Señor.
0: He pecado contra ti. Perdona, Señor, la maldad de tu pueblo. Perdónanos, Padre, porque no somos dignos de estar delante de tu presencia. Tantas veces te hemos ofendido con nuestro andar, con nuestro caminar, con nuestras palabras. Este miembro tan pequeñito en nuestro cuerpo, llamado la lengua, muchas veces habla por demás. Perdónanos. Y hablando mucho, tantas veces nos equivocamos. Esta lengua, como dice Santiago, es como el fuego. Fuego que arde, fuego que quema. Padre, perdónanos. Perdona, mi Dios, nuestras faltas. Perdona nuestras iniquidades. Como el salmista, te pido, Padre, límpiame con hisopo y seré limpio, mi Dios. Gracias por ese amor tuyo. Gracias por tu gran misericordia y bondad que permites que nosotros podamos arribar a este nuevo día. Y por ello estoy muy contento, Padre. Todos estamos muy gozosos, felices, porque aún tenemos el privilegio tuyo de ver este día. Este día que creaste para nosotros. Nos regalas un día más de existencia.

nos regalas un día más de vida. Y por ello estamos muy agradecidos, eternamente agradecidos a ti, papá.

Amado Padre bendito, Dios de los cielos, poderoso Rey de Reyes, Señor de Señores, en este día, Padre, estamos delante de tu altar, Señor. Hemos venido, Señor Dios mío, rendidos y humillados ante tu presencia, Padre. Señor Dios mío, tú nos conoces. Tú nos conoces más que nadie. Los seres humanos, entre humanos, solamente nos miramos el exterior, la cara. Mas no conocemos el interior. Mas no conocemos lo profundo, Señor, hasta de nuestras esposas, nuestros hijos, papá. Pero tú, Señor, conoces nuestro sentar y levantar, como dijo el salmista. Conoces, Padre, todo, absolutamente todo. Delante de ti somos cartas, Señor, abiertas, examinadas, Padre. Señor Dios mío, te pido en esta mañana por cada uno de tus hijos. Señor Dios mío, necesitamos de tu ayuda, necesitamos, Señor, de tu socorro, tu amparo, tu fortaleza. Aquí está tu pueblo, tu iglesia, Padre. Que de un tiempo esta parte, Señor, el cansancio, la debilidad, Señor, está atacando a muchas de tus iglesias. No solo aquí en este lugar, sino en todos los lugares, quizás en el mundo entero, Padre. Tu iglesia, Señor, ha decaído en su fe, ha decaído, Señor, en sus fuerzas, ha decaído en ese amor, Padre, tuyo, Señor. Padre, te pido, Señor, por cada uno de tus hijos. En diferentes lugares, en diferentes regiones, provincias, distritos. En muchos de ellos, Señor, aún los templos están ya poco a poco cerrando sus puertas. Porque, Señor Dios mío, la generación antigua está terminándose. Y no hay generación nueva que sienta, Señor, ese amor hacia ti, Padre. Hoy la juventud está, Señor, dedicada mucho en las cosas de este mundo. Confundidos, Señor, por el mundo. Atrapados por el mundo.

cuidando. Y Señor, han descuidado, Señor, su fe. Han descuidado, Señor, Dios mío, su amor hacia ti, Padre. Por eso te pido en esta mañana, perdónanos, Señor, y renueva nuestras fuerzas, Padre. Renueva, Señor, renueva nuestra fe, renueva nuestro amor que hemos perdido. Señor, en tu palabra, en aquel mensaje a la iglesia de Éfeso, hablaste, mi Jesús, a tu iglesia y dijiste: recuerda, por lo tanto, dónde has caído, arrepiéntete y haz las primeras obras. Señor, tú nos conoces, Padre amado. Cuánto hemos dejado de amarte. Cuánto hemos dejado, Señor, Dios mío. Señor, Dios mío, de poner en primer lugar. Señor, Dios mío, cuánto nos hemos apartado, cuánto nos hemos alejado, Señor, Dios mío, de ese nuestro primer amor. Ahora, Señor, tenemos otras prioridades que han quitado tu lugar, Padre Santo. Sí, reconocemos, Padre, reconocemos, papá. Ahora son otras prioridades. Así como nuestras ocupaciones en esta tierra, Padre. Señor, Dios mío, en vez de buscar tu reino, estamos buscando, Señor, otras cosas. Por ejemplo, nos hemos ido mucho tras el dinero. Y a pesar, sabemos de tu palabra que nos dice la raíz de todo mal es el amor al dinero. Sabemos, somos conscientes, pero nos hemos ido tras el dinero. Muchos, Señor, de tus hijos se han vuelto esclavos del dinero. Señor, buscan riqueza, buscan dinero por todos los lados, por todos los medios posibles. Y Señor, a ti te hemos desplazado de ese primer lugar, quizás a un segundo o tercer plano. Perdónanos, Señor, Dios mío, perdona a tu pueblo en esta mañana. Y haz que escuchemos tu palabra, mi Dios, y recapacitemos de nuestras acciones, porque está mal, está muy mal, Padre Santo. Estamos muy mal, Señor, al querer desplazarte de ese primer lugar a otro lugar. No, papá, no debe ser así, Señor, Dios mío. Tú eres, Señor, el primero, debe ser el primero, la prioridad de nuestra vida diaria, Padre. Tenemos que entender lo que tu palabra dice, Señor, más buscad primeramente el reino de Dios y su justicia, y lo demás será de añadidura. Ese es lo que tenemos que entender, esa palabra tuya tenemos que, Señor, interiorizarla. Esa palabra tuya, Señor, debemos entenderla, analizarla, comprenderla y guardarla en nuestros corazones, Padre Santo. Señor, para que podamos, Señor, para que podamos recordar, Señor, Dios mío, que tú debes ser el centro en nuestras vidas, el número uno, Señor, en nuestra vida, Señor, diaria. Señor, Dios mío, papá, Padre, renueva nuestra fuerza. Renueva, Señor, nuestra fe. Ayúdanos, Señor, Dios mío, a ser

0: nuevas personas.
1: Ayúdanos, Señor Dios mío, a cambiar definitivamente, Señor, como para tu voluntad, Señor Dios mío.
0: Padre, solamente queremos vivir para hacer tu voluntad. Pero muchas veces ocurre lo contrario. Vivimos para ser esclavizados por las riquezas, por el dinero. Y no vivimos para ti, Padre. Señor, perdona la maldad.
1: Perdona nuestras debilidades, nuestro cansancio, nuestra fatiga espiritual.

0: pero espiritualmente, Señor, estamos débiles, anémicos, sin fuerza. No podemos levantar un pie, una mano, no podemos, Señor Dios mío. Físicamente estaremos quizás sanos, gordos, robustos, pero espiritualmente, Señor, estamos muy débiles, cansados. Ayúdanos en esta mañana, Padre, te pedimos, Señor Dios mío, papá, piedad, piedad, bendito Dios. Renueva nuestras fuerzas, papá. Renuévanos, Señor. Somos conscientes que hemos decaído. Renueva nuestras fuerzas. Señor,
1: allí encuentro la respuesta para mis
0: problemas. Tú eres nuestro Dios Todopoderoso. En tu palabra dice, Señor, que tú no te cansas. No te cansas. Señor, nosotros los humanos nos cansamos, papá. El trajín del día, el trajín de nuestra vida, Señor, nos cansa. Las luchas y las pruebas, papá, nos cansa. Estamos cansados, Señor. No tenemos fuerza, papá. No podemos levantar un pie, no podemos, Señor. Estas luchas y las pruebas, Señor, se han llevado nuestras fuerzas. Este dolor, este sufrimiento, Padre, se ha llevado nuestras fuerzas. Hemos decaído en la fe, Padre, nos hemos desanimado, papá. Papito lindo, no queremos así esperarte, Señor Dios mío, tu venida. Queremos que tú, Señor, nos fortalezcas. Queremos que tú, Señor, nos levantes, nos animes, papá.
1: Porque tú me has dado promesas.
0: Señor,
1: tú me dijiste, hija mía, eres
0: ayúdanos,
1: tú.
0: Padre.
1: Mi pueblo eres
0: ayúdanos,
1: tú.
0: Señor.
1: He aquí yo te tengo.
0: ¿A quién más iremos si no es a ti? ¿Dónde más encontraremos un descanso si no es en ti, Padre? ¿Dónde nos renovaremos? ¿Dónde, Padre, si no es en ti, papá? Es por ello en esta mañana, Señor, unánimes, tu pueblo, tu iglesia, unidos, clamamos, lloramos en tu presencia, oramos, papá. Piedad. Ayúdanos. Contigo sí podemos salir adelante. De la mano tuya sí, Señor, caminaremos los kilómetros, las leguas que sean necesarias, predicando el evangelio tuyo.

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0: 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Gracias, Dios mío.
1: Tu palabra, Señor,
0: Señor Taita.
1: Para mi vida espiritual.
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5 de la mañana con 37 minutos. 5 de la mañana con 37 minutos. Jueves 10 de septiembre del año 2026. Muy buenos días con cada uno de ustedes, amados hermanos. Qué precioso, qué lindo, qué maravilloso es conversar un momento a solas con papá. Qué lindo, ¿no? Qué precioso. ¿Sientes la paz que yo siento? Amén, gloria al Señor. ¿Sí? Cuando conversamos con papá, descargamos todas nuestras cargas. ¿Y qué paz? Esa paz inmensa invade nuestros corazones. La paz de Dios, ¿no? Sí, qué lindo, qué lindo. Cordiales saludos a cada uno de ustedes a lo largo y ancho de nuestra región del Cusco, las 13 provincias: Paruro, Acomayo, Chumbivilcas, Canas, Espinar, Canchis, Quispicanchi, Paucartambo, La Convención, Calca, Urubamba, Ande y la provincia capital, Cusco, Perú. Radio Vida en la frecuencia 680, amplitud modulada. Y también a través de nuestros filiales, Radio Vida Puerto Maldonado 96.7 FM. ¿Cómo amanece?

0: aquí en Puerto Maldonado. Muy buenos días con cada uno de ustedes. Ya están pues nuestros hermanos ya rumbo al trabajo, muy temprano ya, rumbo a algunos de viajes, se van al monte a trabajar, se van al monte. 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Bueno, napaico y cachun, yapan o vacuna, saludos a todos nuestros oyentes en esta hermosa ciudad de Puerto Maldonado, capital de la biodiversidad, ¿no? Puerta de ingreso a la Amazonía, a la gran Amazonía, es una puerta de ingreso. Puerto Maldonado, una ciudad calurosa. Este día es un cielo azulito, es un cielo despejado. Sí, ahora va a ser un fuerte calor, un calor sofocante, ¿no? En estos meses nos indican nuestros hermanos que es tiempo de verano. Entonces, por lo tanto, hay días que la calor sube hasta los 37 grados, imagínense, a 37 grados, es un horno, pues, ¿no? Hay un día que el calor era insoportable y estuvimos a los 35 grados y 37, ¿cómo será, pues? Me escapo para Cusco. 5:40 a.m, cordiales saludos a cada uno de ustedes, amados hermanos. Así que la invitación, nuestros hermanos de la Iglesia Evangélica Maranata del Solar nos hace la invitación, respectemos porque están de aniversario en este mes de septiembre, mes de aniversario de la Iglesia Maranata del Solar, Puerto Maldonado, y también mes de la Biblia. Aquí está esta invitación, atento.
1: 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Nos gozaremos y nos alegraremos en él. 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
1: 5:42.
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3: 5 de la mañana con 42 minutos. 5 de la mañana con 42. 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Dos señales en AM 760, que por este tiempo está pues apagado, bueno, debido a algunos equipos también, ¿no? Y también la señal 96.7 FM, dos señales. ¿Cuál será el propósito de Dios para Puerto Maldonado? Yo sé que es grande el propósito de Dios para Puerto Maldonado, que tiene dos señales, ¿ah? 760 AM y 96.7 FM.

Me parece que la AM vamos a tener que llevarlo a Mazucua. Sí, creo, sí, para poder bendecir a nuestros hermanos de la zona de Huaypetue, Caichiwi, Santa Rosa y Loromayo, todas esas localidades, ¿no? La señal AM. Bueno, esperamos, hermanos, así que estamos orando, sea la voluntad de nuestro Dios. Así que hay que seguir trabajando, Puerto Maldonado para Cristo, Puerto Maldonado para Cristo. 5:44, Radio Vida arrasando con la sintonía. Saludos a nuestros hermanos en las redes sociales, a ver qué dicen. Víctor Román Quispe dice: Pastor Abraham, buenos días, gracias por esta oración, estoy atento en Huamanchacona, Ancahuasi, con mi esposa Alejandrina Jorawa, mis hijos Marco, Nilton, Paul, Basilio. Gracias, Víctor Huamán. Ruto Huamaní, Pastor, buenos días, Dios le bendiga grandemente. Gracias, Ruto Huamaní. Cristóbal Castillo Lima: Pastor Abraham, buenos días, muy buenos días, que Dios le bendiga, siempre escuchando su programa radial desde Quillabamba, la ciudad del eterno verano. Ahí, Pastor Abraham, qué lindo tus oraciones. Gracias, mi hermano Cristóbal Castillo Lima. Quillabambino de corazón. Gracias, Jeche y Cristóbal. Sabino Choquehuaynaqui. ¿Cómo estamos, Sabino? Mi hermano Sabino Choquehuaynaqui. Buenos días, papito Dios, Nispanín. A ver, pido oración para mi esposa Juana Condori. Está en el hospital. Hoy intervienen los doctores. Ajá, así que, ok, Sabino, confiamos en el Señor. No van a operar los doctores, sino papá Dios usando la mano de los médicos. Hay que confiar, Dios va a hacer su trabajo, ¿eh? Él lo hace perfecto. Así que pronto tu esposita estará sanita y salva, ¿ya? Gloria Oroz Luna, Panache y Gloria, Felipe Paso Amán. ¿Cómo está Felipe Paso, ese Paso Marcial? Hola, hermano Abraham, buenos días, saludos de Alto Cosco, siga adelante en la obra. Un fuerte abrazo, gracias mi hermano Felipe Paso Amán. Juan Mendoza, Pastor Abraham, a ver, linda, bueno, nuestro Dios le bendiga, siempre adelante, ok, Juan Mendoza, ¿ah? Papá Dios está contigo. ¿Qué dice el apóstol Juan en su primera carta? Si pecamos, si hemos pecado, tenemos un abogado, Cristo Jesús, nuestro abogado. Así que, hermano Juancito, acércate a papá, ahí tienes tu abogado, nuestro Señor Jesucristo, acércate, pídele perdón, papá Dios te va a ayudar a salir, sí, adelante. Ernestina Huamán Acostupa, hermano, buenos días, Dios le bendiga grandemente por su programa, gracias. Mari HC, ¿cómo estás, Mari? Bendiciones, ¿ah? A todos nuestros hermanos que nos siguen por las redes sociales. Héctor Quispe Ovaní, Pastor Abraham, buenos días, que nuestro Dios te bendiga grandemente, saludos a todos los que trabajan en Radio Vida, especialmente para mi primo Víctor Vivanco Amaní. Ahí está tu primo, aquí está tu primo ya, seriamente levantándose ya para seguir chambeando, ¿no? 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

Kispeth Woman. 5:48, Radio Vida, la señal que edifica tu vida. Alicia Pumalaura Nina Panachey Alicia. Ok, Wilber Checa, Santiago de Chile. ¿Cómo estamos en Santiago de Chile? Usted ya es chileno, ¿no? Chileno, mejor no digo. Bueno, saludos a Kechay Wilber Checa, señor Dionincia Seminchazunki. Ajá, el señor Dios Seminchazunki. 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No sé, algo más dijo. Saludos, ok, Wilber Checa, en Chile, Santiago de Chile. Saludos, papá, nuestro Dios te bendiga. 5:49, estamos en el mes de la Biblia, mes de la Biblia, que Iquillaca, mes de la Biblia. Hace 200 años atrás, un gran misionero llamado Diego Thompson, ajá, han escuchado de la del Biblia de Estudio Thompson, qué lindo es esta Biblia de Estudio Thompson, ¿no? Biblia de Estudio Thompson. Anchei kuratapas hatumushaikun yokaikuka hamunkitsi dantirikuits biblia kunata munangichinaka. Diego Thompson hace 200 años atrás trajo la palabra de Dios al Perú, ¿no? En el año 1822. Ajá, 1822, Chehuatapirajmi. 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
1: Gracias, gracias Dios mío por tu palabra. Tu palabra es verdad. 5:53, 5:53, estamos llegando a la parte final de nuestra programación A Solas con Dios.
2: Aleluya.
1: El día de mañana, viernes y sábado, sale en oración nuestro hermano Abraham Apaza Choque Puma. Que por cierto, mi tocayo Abraham ya se encuentra en la ciudad de Sicuán y la Pera del Vilcanota, ahí para celebrar a lo grande el aniversario de Radio Vida, Cauce Radio. Sicuán y ya tienes pecarra y Michaquín y Manchayara, pues ya está. Este sábado 12 es el día

central de aniversario de Radio Vida en Sicuani Canchi, Sicuani Manta, P. Natañato, está llamando a Jea Branca, Maí, Piñan, Toqueo, podríamos en Juitan, Juniamos en Juitan, Juniamos en Galpón, Curamanta, Saco, Muinemos en Juicurat, Apeamos, Ascat, Juicaldo, Tumicusions, Juicangata, Juicaspata. Shaktao de Cuiche y Cunata, mi hijo son chinis, pampae, cuito, cuñamos y maí, picha, ñam, piñarín. Tocayo Abrán, feliz aniversario de Radio Vida. 91.3 FM en Sicuán y Canchis, la perra del Vilcanuta. 10 años en el aire. Chicharé, chuata, cuna, pasará, puchan. Chicharé, no caps, macho, y ahora puchan, niña. Ah, chacha. Estamos de bajada, triste vida. Ajá. Canapaico y toqueo Abraham a Pasa Choque Puma. Saludos a todos nuestros hermanos en la ciudad de Sicuán y la perla del Vicanota Radio Vida este sábado 12, gran aniversario. Y junto con ello hay gran actividad económica, mi hijo Napacanca, asado de cuy al horno, chicharrón de alpaca. Como me gusta alpaca, la carne de alpaca, cero colesterol, ¿eh? Recomendable para el consumo la carne de alpaca porque tiene cero colesterol. Chicharroncito de alpaca, caldo de gallina, pollada, truchata y muchos platos más. En el aniversario de tu Radio Vida 91.3 FM, Sicuani Canchis, la perla del Vilcanota, Sicuani Manta Canchis.

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Buenos días, hermanos, con cada uno de ustedes. ¿Cómo están? ¿Cómo se encuentran el día de hoy? Nos encontramos en una buena día más que nos da nuestro Señor Jesucristo. Hoy día que nos encontramos jueves 10 de septiembre. ¿Qué tal? Saludarles a cada uno de ustedes en este día. Agradecerles por estar acá en la sintonía de Radio Vida, hermanos. Muchas gracias a cada uno de ustedes. Les saludo así en este día. Muchas bendiciones para cada uno de ustedes, hermanos. Así que muy buenos días. ¿Cómo están? Saludarles a cada uno de ustedes en donde nos están escuchando. Nos están escuchando desde acá, desde la ciudad del Cusco. Nos están escuchando desde provincias o nos están escuchando desde las plataformas de internet. Igualmente, para cada uno de ustedes, hermanos, sociales, lo mejor en este día. Así deseándoles y bueno, siguiendo adelante también los días que vienen. Y no, poniendo nuestras vidas en las manos de nuestro Señor Jesucristo. Así, hermanos, siguiendo adelante también con cumpliendo su misión, que es llevar el evangelio a toda criatura, ¿no? Esa misión que nuestro Señor Jesucristo nos ha encomendado. Entonces, hermanos, ¿no? Nosotros debemos de difundir la palabra del Señor para que quizás más personas las conozcan, más personas que todavía no lo saben quizás, o la hayan escuchado pero no entienden del todo que es la palabra del Señor, puedan conocerla, ¿no? Y así ser salvos. Entonces, ¿no? Hermanos, muy buenos días, desearles ahora sí. Iniciamos esta programación, ya siendo las 6:03. Saludos a todos los hermanos y hermanas que nos escuchan, los diferentes comités o grupos que nos estén escuchando desde acá, desde la CEL Cusco, nos estén escuchando desde quizás otros lugares. Muy buenos días a todos los cuerpos también que nos estén escuchando, así agradeciéndoles por estar acá en la sintonía de Radio Vida. Muchas gracias, hermanos, seguimos adelante siempre, aunque un poco de frío en las madrugadas, pero hermanos, no, nosotros seguimos con nuestras actividades, quizás obligaciones y bueno, que nosotros siempre tenemos, ¿no? Entonces, hermanos,

0: pero no dejando de lado a nuestro Señor Jesucristo, siempre teniéndolo en cuenta a Él, que Él es muy importante para, bueno, para nuestras actividades, ¿no? Entonces, no dejando de lado a Él. Y también, ¿no? También, hermanos, poniendo nuestras vidas mediante la oración en nuestro Señor Jesucristo, para que nos pueda guiar, para que nos pueda proteger en los días que vienen. Así, hermanos, desearles lo mejor. Ahora sí voy a pasar con mi mamá, que está aquí también, nos acompañándonos. Y bueno, muy buenos días con cada uno de ustedes. Agradecerles por estar acá en la sintonía de Radio Vida una vez más. Así siguiendo adelante. Muchas gracias, Arecino. Voy a pasar con mi mamá. Muy buenos días, hermanos. Tengan un muy bonito día. Dios mediante.
1: Amén. 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

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Estamos saludando desde Radio Vida, desde Cusco. Así es que, hermanos, buenos días. 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

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No os ha sobrevenido ninguna tentación que no sea humana, pero fiel es Dios, que no os dejará ser tentado más de lo que podéis resistir, sino que dará también juntamente con la tentación la salida para que podáis soportar. 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

0: Amado Padre bendito, Dios de los cielos, santo, santo eres tú, mi Dios. En esta mañana, Padre, nos acercamos a tu presencia. Señor, mi Dios, bendiga este programa. Bendiga esta emisora tuya, Padre. Bendiga tu obra. Bendiga cada vida, cada corazón que están ahí sintonizándonos. Gracias por los tiempos, gracias, Papá, por las horas. Gracias por este día, precioso Dios. Padre, siempre pidiendo la dirección tuya, que tu Espíritu Santo nos guíe en este programa, Padre. Sé tú mismo hablándonos a la luz de tu palabra. Oramos en el nombre de Jesús, tu único Hijo, Señor. Así sea. Amén. Amén.
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0: Muy buenos días, amables oyentes, muy buenos días Cusco, buenos días Perú, buenos días hermanos, amigos, muy buenos días, bienvenidos a tu programa El Sembrador, que corresponde al día de hoy, jueves 10 de septiembre del año 2026, estamos ya a los 10 días de este noveno mes del año, el mes de septiembre, gracias al Señor, estamos en el mes número 9. Faltan escasamente 2 meses y finalizamos el año 2026 para luego ingresar al año 2027 si Dios quiere, Dios mediante. 7:14, Imairayo, Kalyay, Panayay, Jalilacho, Lejlechu, Kusilacho, Jaucalacho. Horas pasiakan, y ayer camancha, ay, horas, Ricky, apuraita, purichtin, horas, ay. Que ahora está acá bastante congestión vehicular. Moto con una carro con una pava y cachan. Azca y azca y llaña. Guinaca. Bueno, gracias, Señor Dios Mancacho. 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

Damos la bienvenida a todas las emisoras que están en cadena ya con nosotros, ya están en cadena directa con nosotros. Muchas gracias a todas aquellas emisoras que están de la mano con nosotros trabajando, y también queremos agradecer a todos nuestros seguidores por las redes sociales. ¿Qué tal? ¿Cómo están en la plataforma del Facebook? Y Mayrayan, allí ancho, caicuna, panaicuna, cancura, panapaicu y cachun, allí en jamoita, coikiku, que hizoma punchay, videos taitengis, catumpi, saminchay, cosunchis, zapan, caogninchista, que 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El Sembrador salga al aire todos los días en este horario de 7 a 8 de la mañana, a través de esta emisora radial Radio Vida, la señal que edifica tu vida. 7:15, gracias a Clínica Dental Abiel Dios es 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

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Gracias también allá en Macarí, Melgar, a nuestra mamita Caetana Vilca, Cheila Oriano, Cheila Oriano, Cusisca Cunanca. 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Bueno, saludos, papá Laureano, mamita de Caetana, Cuscaña, Cunanca, Paris, Paris, Palomita, señor de Uninciasa, Vincha y Cusanguis, Hancuna, Tapas, Macari, Melgar, Puno, Yachtenchispi. 7:21, 7:21, Hanchura, Tamantan, Yastañan, Yastañan, y Mayupay, Piñan, que era un Senchilse. 7:21, gracias, saludos también a todas las emisoras quienes toman en cadena nuestra señal. Gracias, salimos también, salimos gracias a todos nuestros hermanos que siempre colaboran, que siempre apoyan para la difusión del Evangelio del Señor. Así que estamos en Cusco, la oficina principal de Radio Vida en Avenida Suiza, número 248, Naciones Unidas, Santa Rosa, San Sebastián. Ahí estamos, amados hermanos. 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

7 de la mañana con 28 minutos, 7 con 28. Saludos también a todos nuestros hermanos que están de Happy Verde Tuyo, están de cumpleaños, Cancho Watanjuna Manachu, Kunampunche y Señor Dionisiasa, Pancatapas, Samincha y Kuchun, Yapan, Wata, Junta, Kuna, Kusilla, Ñaupajlaman, Ñaupajlaman, Purisunchis. Saludos a nuestros seguidores por las redes sociales. Gracias por compartir a la vista. Es cuando ustedes comparten, rapidito crecemos en sintonía. Gracias, gracias a todos nuestros hermanos, familia por familia. Ahí nos están sintonizando, ¿no? Ahí han entrado el aplicativo. Y bueno, y otros se están sintonizando también, ¿no? Así que muchas gracias. Ok, Ernesto Pérez Chichi, ¿cómo estamos en Cusco? Panachey Evita Tapia, buenos días, mamá Eva. Gloria Oroz Luna, que Dios te bendiga, Panay. Aurora Huamán, Panay Benita, Amao Champi, Oropesa City. Ususillay Dina Michi Kispi, Meinayan Esposuiki, Santiago Tinta. Juanita Farfán, buenos días, Panay Mariluz, Pataca Mateus, bendiciones, Erasmo Jorge. Anisita Farfán Rojas, JT La Rota Huanca, Edgar Ito Cusi, saludos también para mi hermana Lidia León Puma, Yuli Cruz, Azcaña de Corazón, Ignacia Huamán, Nancy Sayo, y Maynayan Banachay, Nancy Ignacia Huamán Sayo, nuestro Dios te bendiga. Conampunchay, Kawai Conansi, Yanu Conansi, Axa Conansi, Pachapas Taxanansi, Wasipas Pichanansi, Servicio Kunapas Maiji Nansi, y Maimana Ruanan, Mamitanchis Juana Nansi Huamán, ¿no? Ignacia Nansi Huamán.

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1: Las pruebas sin las luchas.
0: 7:30 a.m, 7:30. Saluditos también para nuestra hermana Hermelinda Pilco Taipe, Lisífora Palomino. Saludos también para mi esposita Rita Stete, mis hijas Yesenia Ginosi y Ruth Mayrita. Un abrazo, Emiliana Taja, Panay Viviana Quispe, Silvia Quispe, Apurima. Gracias, Padre Celestial Nismanín. Lino Arjehuarca en Laberinto, y así a todos nuestros oyentes que nos sintonizan a través de las redes sociales. Panay Lidia Avilés Tapia, ¿qué dice? Chayhuahuacho, Apurima, Jaipo, la minera, las bambas, Chayhuahuacho. Qué manera de crecer, qué manera de crecer esa población, ¿ah? ¿Eh? Hasta un Wiñeusian, Miraeusian, Ascaruna, Chaipi y Maraico. Chaipia minera, las bambas, la zona minera, Cajneik, Yajtakuna, Wiñan, Ican, Sumachte, Imen, Espinar y Auri, Yajtapas, Wiñarisen, Tuntaña, Pampantimaña, Huasicuna, Juntaicus, en Maraico, zona minera. Saludos a mi hermana Elizabeth Pinchi, para che Elizabeth Pinchi, Señor Dios a Minchazunki, y ya payan oirnens kunata, Señor Dios Jankunawan Casiacho. 7:30 a.m, 7:30 a.m, rápidamente vamos con los avisos. Atención, gran primera convención organiza la Iglesia Evangélica para una comité Oref Cusco, celebrando los 17 años de aniversario. Los días 17 al 20 de septiembre, jueves 17 será la bienvenida, viernes 18, sábado 19, estudio bíblico, domingo 20, celebramos los 17 años de aniversario. Expositores de la palabra, Pastor José Mamani y también Pastor Lorenzo Jama. Atención, invitamos a todas las iglesias de todo el sínodo Cusco y las iglesias de San Jerónimo, Garcilaso, Cusco, Montes, Enei, Huancaro, Santiago, Getsemaní, Comité Alto Cosco, Matinga, Américas, Villa del Sol, Ticatica, Anta, Conchacaya, Limatambo, todas las iglesias, venir con sus instrumentos musicales. Gran Convención Bíblica Aniversario de Radio Nueva Luz en los 103.1 FM en Santa Rosa, Cayuno, los días 17 al 20 de septiembre del 2026, con la palabra de Dios desde Andahuaylas, Apurímac, el pastor Jorge Mesares Rincón y el grupo musical Consolador Divino de nuestra panacha Lidia Tupa Cáceres. Ajá. Atención, comunicado junta directiva de Deplig Panaycuna, Deplig Ligas Femeninas, Deplig Paruro. Convoca una capacitación y asamblea de ligas femeninas los días 11 y 12 de septiembre, 11, o sea, mañana y pasado mañana, en el consistorio Chanca, día 11, estudio bíblico, libro de Colosenses, día 12, asamblea general, para el cual deben participar la junta directiva, delegados de cada liga femenina, así como traer informes, pedidos, ofrendas de Plic Paruro. Ligas de Huanoquite, Ranrajasa, Yaspay, Chif, Yamaru, Chanca, Rocoto, Huanca, Huanca, Enconay, Nihuacalla, Marcura, Caruacalla, Molle, Molle, Roco, Vilcabamba, Pagarajtambo, Carus, Pampa, Manqui, Perja, Parjo. Atentamente la Junta Directiva. Atención, gran aniversario de la Iglesia Pentecostal Unida del Perú, Colca, Cutuctayay, Marangayay, Cotabamba, Zapurímac, los días 11 al 13 de septiembre, pastores invitados desde Ayacucho y Arequipa, viernes y sábado capacitación con el tema liderazgo y mayordomía, se le invita a las iglesias de Huamangniray, Marangayay, Cutuctayay, Pampacasa, Raicapata, Conchuyo, San Juan, Huaracopata, Ocacawa, Yanacocha y otros, con ministerios de alabanza de la iglesia Colca, Cotabamba, Zapurímac. Los esperamos, Nispanín. Atención, convención lico organiza la iglesia evangélica para una consistorio Rocoto, presbiterio Paruro en la cuenca Apurímac, Rocoto. Los días 17 al 20 de septiembre, expositores de la palabra, el pastor Víctor Guayatacuri. Invitamos a las iglesias de Huanoquite, Chanca, Yaspay, Huancahuanca, Enconay, Coror, Perca, Parco, Capi y otros, venir con sus instrumentos musicales. Todos quedan bienvenidos. 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Atención, atención, Convención Bíblica organiza Presbiterio Anta. 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Doctrina básica, obediencia, temor a Dios. 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Atentamente, el Consejo Ejecutivo Presbiteral. Atención, gran, gran festival gastronómico, Festival del Cuy, Feria Gastronómica. Organiza la comunidad campesina Angiarate y Aurisque Baruro, fecha domingo 27, domingo, no era 26, ¿eh? Domingo 27 de septiembre, gracias por la corrección. Desde las 9 de la mañana, todo el día, platos típicos a base de cuy, como chicharrón de cuy, lechón de cuy, caldo de cuy chactado, pipián de cuy al palo, cuy al horno. Concurso de pelado de cuy. Maijempanaima, segundo chelape, a ver, juguita pelar un kichis. 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Estudio jurídico, amachac, centro de conciliación, allipunazon, jacucho, allipunaruson, macanasca, chunacachan, piñanasca. 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Por Facebook Chapipas. 7 de la mañana con 38 minutos, 7 con 38 minutos, la invitación está de aniversario nuestra iglesia evangélica Maranata, El Solar, Puerto Maldonado.
2: 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Salmo 118, 24. 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

0: de Dios, terminaremos con una confraternidad general. 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
1: Claro que sí, todos serán bienvenidos a Linjamo y Josja Canguichinaca, Raimicheco y Raimicheco aniversario. 33 años, Quinsachunga, Quincea, Guatataña, Iglesia Evangélica Maranata, El Solarque y Puerto Maldonado, Yachtepi, Oñi, Yachtachepi, Batatun, Taikusian, y Machetan, Mijusan, Chispas, Huacach, Jumpa, con capas, ajá, Chaimanta, Iche, Picuru, Cancachech, con capas. Así que todos están invitados al gran aniversario de la Iglesia Evangélica Maranata, El Solar Puerto Maldonado, liderado por el pastor Hilario Cruz. Pastor Hilario, para su amada esposita. Al rey Pedro Coa, ¿cómo está su esposita? Bendiciones al rey Pedro y su familia. Toda la membresía de la Iglesia Maranata, El Solar, feliz aniversario. Atención, Gran Convención Bíblica en Marcaconga, Comayo, los días 17 al 20 de septiembre. Atención, ven, 16 al 20 de septiembre. Nos vamos para Marcaconga, nos estamos preparando a lo grande. Joaquín Chicusianco, Marcaconga, ya está para Bacanchuna. Ya está para Bacacheta, Jalleran Cacuña, Tanta, Masana, Imaimana, Ruana, Misquichipas. Saludos a nuestro hermano de Marcaconga. Nos preparamos para esta semana que viene, para la gran convención bíblica que inicia el día 17, jueves 17 por la noche, hasta el día domingo 20 de septiembre. Gran convención bíblica en Marcaconga, Acomayo. 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La cosa de Dios para que el canto haya chacacunquia. 7:42, ahora sí nos preparamos para seguir alimentándonos con la palabra poderosa del Señor.

Llegamos al momento de seguir escudriñando la palabra poderosa de Dios. Estamos ahí estudiando poco a poco, un poquito masticando, ¿no? Realimentándonos con la palabra del Señor para que podamos entender, para que podamos entender realmente cuál es el propósito de Dios que tiene para cada familia. Nuestro tema central: familias disfuncionales, hogares espiritualmente divididos. Estamos en el punto 7. Esposa creyente, esposo inconverso. ¿Cuán importante es el testimonio silencioso de parte de la cónyuge creyente? ¿Cuán importante es la belleza interior que debe mostrar la esposa creyente frente a su esposo inconverso y también frente a la sociedad? El apóstol Pedro dice: el adorno de las cuales no sea exterior, con encrespamiento del cabello y atavío de oro y plata, ni en compostura de ropas, o sea, moda, sino el hombre del corazón que está encubierto en incorruptible, ornato de espíritu agradable y pacífico, lo cual es grande estima delante de Dios. O sea, la belleza interior que deben mostrar las esposas creyentes es más importante que la belleza exterior. 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Keita Hawaspa Yachaspa Entendishansi. Y Mainatan Esposaka Esposonta Señor Pagananta. Realmente Inescas Canta. Jawarichispa. Mana Jawayachu al Chacuinin Casoms Uku Ukumant. 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Kakai Kakaita Inej Esposaka Sayana. Permanecer firme espiritualmente. La esposa creyente no debe abandonar uno la oración. Ya dijimos en nuestro programa anterior. Esposa, tú que eres creyente, si quieres ganar para Cristo a tu esposo amado, porque al esposo.

esposo que amas, por eso te casaste un día. Si no lo amarías, no te hubieras casado. Lo amas, por eso dijiste sí en el altar, ¿verdad? Entonces, como esposa, para ganar a ese esposo inconverso, no debes abandonar la oración. ¿Cuán importante es la oración? Maña kunai kikan kapanai. Nishio tapani. Nyari markanchis nyaruankui. Hay una oración. Si es posible, hay uno personal. Dos, no debes abandonar la congregación. Nunca, por nada del mundo, abandona la congregación. Ama kuñukuita sakeichu. Hebreos 10:25, no dejando de congregar como algunos lo tienen por costumbre. Kanja, Joaquín Kunaña, mana cultuman jamusianchu. Algunos quizás ya no vienen al culto, uno, dos domingos, ya no aparecen. Tú no sigas por ese camino, tú siempre congrega panay, congrega, porque ahí estás siendo alimentado con la palabra del Señor, ahí estás siendo fortalecido con la palabra de Dios. La palabra de Dios va a ser para vitamina para ti, va a ser vitamina, y con esa vitamina vas a seguir adelante y vas a seguir orando, clamando, y así Dios tocará el corazón de tu amado esposo. 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Va a poner miedo, temor. ¿Qué me dirán? Va a decir, ¿no? Esposa, creyente, un domingo hace falta. Y el otro domingo, por algún motivo, no sé qué es lo que pasó y también faltó. Al tercer domingo, ya va a tener cierto recelo. Va a decir, ahora, ¿qué me dirán? No he ido dos domingos. Tres domingos no he ido. ¿Qué me dirán? Me van a mirar seguramente. ¿Qué me diría el pastor? Entonces ya entra cierto temor, mancharico, y ahí curamos un guiña. Es mejor, ojcajtañariz, manañan atinguiña chucheca, sagra, trampanmi, es trampa del diablo, no des lugar. Al enemigo no se le da espacio ni un milímetro, no le des.

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El siguiente consejo. Dice: no abandones la vida devocional. Cuán importante es la devocional, hermana mía. Tú diariamente aliméntate con la palabra. Lee la palabra. Siquiera agarra un momento tu Biblia con tus hijos. Lee unos 2 o 3 versículos. Medita en ellos. Ora la dirección del Espíritu Santo. Medita y así entenderás cuál es el propósito de Dios para tu vida. 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Fortaleza. Ajá. 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Dios es nuestro amparo y fortaleza. Así que no te dejes ganar por esas críticas. No te dejes ganar por el desánimo. Mamá, sigue adelante, ¿ya? Muchas mujeres creyentes se cansan, pero Dios ve su fidelidad. El Señor puede obrar incluso después de

Así que sigue firme al Señor. 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No os dejaré solos, no os dejaré huérfanos. 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Muy buenos días. Permiso. Saludos a mis hermanos de Canchis y Guani. Este sábado es el aniversario de nuestra Radio Vida 91.3 FM en Siquani. Y Mayran Cachan Yancayo, Tocayo Abrán, Ñacho Cuicunata, Sacompiña, Esperamos que hasta Charachimuñi, Carrupe Cuicunata, Azcata, May Mantan, Juyoramun, Cheito Cuita, Cuita. Gracias a nuestros hermanos que apoyan allá para el sostenimiento de la obra del Señor en Radio Vida Siquani Canchis, que el Señor me los bendiga. Feliz aniversario. El día sábado estamos de aniversario. Radio Vida 91.3 FM en Siquani Canchis. Feliz aniversario, hermanos de Siquani. Feliz aniversario. 10 años en el aire. 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Muy buenos días. Permiso.

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8 de la mañana con 9 minutos, 8 de la mañana con 9 minutos, estamos retornando a Chachau, una hora más, ojora tabanchu, maiquita, guasaparagamos ahí, que reniga xanquichari, reniga xanquiña. 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Mi tocayo Abraham Apaza dice, le ha ganado la carga a los quiz. 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

Chihuahua, como algo chapacerequí. 8:10, Sinaca, Chuncahuatataña, junta Ikushan, Radio Vida 91.3 FM, Sikwani Yajtapi. Jamie, Yanka y Kaeusian, que días con trabajo, arduo trabajo para todos nuestros hermanos, pero lo importante son hartos. Askankanko, Rick, Askankanko, Radio Yanapako, Kunaka. Muchas gracias. Trabajo para aquí en Arupa. Mucho la ponga Rajmakikuna, Yanka Rajmakikuna. Alin, así que saludos a todos nuestros hermanos y Kwanikanchis. A mi tocayo Abraham, a Pasa, Choque, Puma, Maipin, Cubita, Cargaegos, Epiocos, Poriamos, Yampas. Alin, Alin, mi Maipiña, Cachan, Guinapas, Papanchpak, Yankanach, Gangarik. 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A la verdad, la mies es mucha, obreros son pocos. 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Señor Dios, a mi ocho de la mañana con doce minutos, Keipi suma miski chañari, taquico y capuchabanchis. Desde la ciudad imperial del Cusco canta Isaías Cuchillo Chávez, a Comaíno. O seca niño de corazón. Voz Liberación Andina, Sajnaka Atipas Jaña. Claro, tiene mucha razón. Sataco ya está vencido ese macho Sataco.

0: 7:08 de la mañana con 16 minutos, 8 de la mañana con 16 minutos, Radio Vida, la señal que edifica tu vida en esta hermosa mañana. Saludos en Cusibamba, Jorge, ahí está mi hermano Isidoro Quispe, Cacha Isidoro, Oveja Michina Tanguyan, Canat Joyan, Cunis Pampais, Jayama Sienz, ¿no? Obejatan michisiane alto orco patapi nispalinta michinko recheñat atojo y machas kichiguajo obejat allinta cuidenay canjanak si no mamá soba en potito, ¿eh? Cuidado rey Isidoro, ¿eh? 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Saluditos mi hermano Isidoro Quispe allá en Jorca Cusibamba. 8 de la mañana con 17 minutos, 8 de la mañana con 17 minutos, siempre saludando a nuestros hermanos de la ciudad de Sicuani, la perla del Vilcanota, que por cierto estamos de aniversario. Radio Vida está de fiesta. Radio Vida cumple 10 años proclamando el Evangelio Nuestro Señor Jesucristo. Así que el día de hoy está full preparativos. Kunan manta, pacheri, jueves manta, pachechuliancana.
1: Y todo el pueblo cristiano dice:
0: el día de mañana y faena general, todos apelar los quiz.
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0: Añacar las ovejas, oveja, pues ñacanarita.
1: Para siempre.
0: Chay Paco Chaps Alpaca Psiñacana Juchipas Pelana Chicharrompa. Hay mucho trabajo el día de mañana y faena en los estudios de Radio Vida en Sicuani Canchis. Saludos a todos nuestros hermanos. Adelante siempre, cuanto nos hubiera gustado estar con ellos, pero el tiempo por la distancia. Manapa panjis yankanampi ay pakunch tiempo ojawa purinaka cheman chosana ka chaiman da khaya kamushan auxilio cheman khaya kamushan auxilio ya purinari. Bien por nuestros hermanos que están trabajando. Por ahí está mi tocayo Abraham Apaza Choque Puma. Saludos también para nuestra hermana Alinda Rosa Cano Quispe en Corcor, Chinchero y Mainaya en Ususilla y Allancho, señor Seminchasunki. Saludos también a nuestro hermano Francisco Mamani. Saludos, hermano Calca Achchawata, Ninta. Causachun Calca Achchawata, Cachay Francisco Mamani. Mi hermana Adela Champi Tintaya, su esposo. Y toda su linda familia allá por Senca, Quispe, ahora, ok, Fidel Cárdenas. Toldos y decoraciones Ebenezer. Hasta aquí el Señor nos ha ayudado, ¿no? Mi hermano Mario Villa y su bandurria. Saludos a Kechei Mario Villa, director del Ministerio de Alabanza Visión Celestial al ritmo de bandurria. Nuestro Dios te bendiga, Quechey Mario Villa, en cualquier parte de nuestra región. Virgilio Borda Pacheco, gracias. Jovita Hualpa, muchas gracias para Chey. Jovita Norma Huamán Bustamante, madrina, mamá, es mi mamá madrina, mi mamita, en Lima, la capital, ya no está en Pampacón, hace años dice se ha ido. Así me dijo mi prima Fanny Farfán Rojas. Madrina, hay que caripón más, a que son quimanes.

mamá Normita, nuestro Dios te bendiga allá en la ciudad de Lima, la capital. Un abrazo. También para nuestra hermana Marlene Zucli, para Jay Marlene, su esposo el pastor Rollón Tomás Zucli por Katka Kauri. ¿Cómo está la iglesia metodista de Kauri? Saludos, pastor Rollón Tomás Zucli. Esposita nuestra hermana Marlene Zucli, bendiciones a toda la familia, la iglesia quebrada, también metodista La Quebrada. Mi mamita Livia Rojas Puma en Mazuco, mamá Livia. Está, nuestro Dios te bendiga. Saludo también para nuestra hermana Jessica Surco, hablando de Mazuco. Saludo para mis sobrinas ahí, Delia Clemente Rojas, su esposo Rubén Carrasco, no sé qué Rubén es, sus hijos, ¿no? Saludos. Elisa Vázquez Rojas, un abrazo para, también para los pavitos. Saludo para los pavos. En Navidad no los comeremos. Saludos también aquí en Mazuco, para aquí en Puerto, para mi sobrino Roger Clemente Rojas, su amada Cintia Vega. Y también para mi hijo, el único hijo varón que tengo, el engreído de la casa, el engreído de la familia, el engreído de sus hermanas, Johan Nicolás Rojas Astete, en su centro de trabajo en la Institución Educativa Nacional, y también en su estudio. Nuestro Dios te bendiga, hijo mío. ¿Sí? 8 de la mañana con 22 minutos, saluditos para Jesús Quispe Ramos, Ogechei, Jesús Quispe Ramos, Ibainaya, Francisco Mamani, Elizabeth Pinchi. Gracias a cada uno de ustedes por esa sintonía total. Nuestro Dios les bendiga este y todos los días de vuestra vida, siempre con el Señor. Dios Lianchizo, en Ñaupajleaman, Cusilla, Purisunchis. Aquí ya tenemos este hermoso tema musical. Perseveremos, hermanos, en ayuno y oración. Canta Rolando Pérez, después de mucho tiempo. 8 de la mañana con 21 minutos.

8 de la mañana con 29 minutos, los avisos para este día. 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

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Atención, Gran Feria Gastronómica, Festival del Cuy, lugar Araicayan, Yarate, Aurisque, Paruro, fecha domingo 27 de septiembre. Desde las 9 de la mañana, todo el día, platos típicos a base de cuy, chicharrón de cuy, lechón de cuy, caldo de cuy, cuy chactado, pipián de cuy, cuy al palo, cuy al horno, concursos, concurso de 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Nispan, Ricky Valida Camanchis, Ojenskuna, comisión organizadora de la Gran Feria Gastronómica Festival del Cuy. Atención, convención milica organiza la Iglesia Evangélica Peruana Presbitero ANTA los días 16 al 19 de septiembre. Lugar de la convención, consistorio Santa Ana, Chacán, ANTA, temas de estudio, doctrina básica, obediencia, temor a Dios. Se invita a todos los consistorios del presbiterio ANTA, como es Mollepata, Limatambo, Ayaviri, Yapay, Pampaconga, Ancahuasi, Mantoglia, Asacunca, Iscuchaca, Santiago, San Salvador, Huaypo Grande, San Juan Bautista, Cooper Alto, Umasbamba y otras iglesias más. Cada consistorio con su grupo musical. Nispan Balia Kaman Sinaja Ama Ama Jon Karun Chicho Keikuna Pana Ikuna Keimin Karikuita. ¿Ya? Atención, atención, atención. Gran aniversario de la Iglesia Evangélica Maranata del Perú. El Solar Puerto Maldonado, Madre de Dios. Cumple 33 años de aniversario. Viernes 18 de septiembre, culto unido con la participación de diferentes congregaciones e iglesias invitados. Y a sábado 19 de septiembre, audición radial por los 33 años de aniversario por las ondas sonoras de tu radio Vida Causa Rodríguez, Son Gorunta. Unaita audición radial, Oxeremunca, 7 de la noche, Cheimanta, Ñaupajman. Domingo 20 de septiembre, día central de aniversario, celebramos con una programación especial. Presentación de 5 ministerios de alabanza. Palabra de Dios, participaciones especiales, oración de gratitud por los 33 años de la fidelidad de Dios. Terminamos con una gran confraternidad general. Invitamos a todas las iglesias evangélicas de Puerto Maldonado y toda la región de Madre de Dios. Todos serán bienvenidos. Nispa, Nispa, Vale Acamán, Sojens, Cunapas, Iglesia Evangélica Maranata del Perú. Atención con este aviso, atención, Grupo Wasitov, empresa de construcción, una empresa constructora de renombre internacional, Grupo Wasitov, ajá, ingeniería, topografía y saneamiento físico legal, urgente, necesita 10 personales como maestros, operarios, oficiales y peones para una obra en Ancarpata, San Sebastián, cerquita al aeropuerto en la ciudad imperial del Cusco. 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Atención, atención, con la bendición de Dios y nuestros padres, padres del novio, Pastor Santos Janampa Reynoso y su esposa Caetana Mesco Bailas, padres de la novia, nuestro hermano Marcos Machaca Guamán, su esposa Luisa Quispe Pérez, los novios Juan Marquiño y Anet. Tenemos el agrado de invitar a nuestro matrimonio, dicen, religioso y matrimonio civil a realizarse este domingo 27 de septiembre. Matrimonio civil a las 11 de la mañana en el templo de la Iglesia Asambleas de Dios del Perú de Chincha y Pugio, ANTA. Padrinos, con la bendición de sus padrinos, padrino mayor, nuestro hermano Héctor Quispe Huamaní, Héctor, ajá,
Niacho regalo te va a quichan, ya está, alpaca, llama ya está, mejor regala eso en Sri. Saludos a Héctor Quispe Guamaní, su esposa María Amachi Cruz, padrino de Aras, Norberto Guayas Mesco y esposa Aurelia Uscamaita. Después de la ceremonia religiosa, sírvase pasar a la casa del novio, a Nueva Anansaya, Chincha y Pujianta. Anansaya, septiembre del 2026. Sinaca Casaracuipas, Casiantaj, Marquiño se casa, ¿no? Juan Marquiño, su hijo varón de nuestro hermano, el pastor Santos Janampa Reynoso. Pastor Santos, y hasta Rick Paipas, suegruña Paipas, y hasta abuelo Ñachari, Ñacha Hawaii, Kunapuscaña. Saludos, saludos a todos nuestros hermanos de Anta, Chincha y Pugio, principalmente a la Iglesia Evangélica, las Asambleas de Dios del Perú. Atención, Convención Bíblica organiza la Iglesia Evangélica Peruana Consistorio Rocoto, Presbiterio Paruro, Rocoto, Huancahuanca, Cuenca, Purímac. 17 al 20 de septiembre del 2026, expositor de la palabra, Pastor Víctor Takuri, para el cual invitamos a las iglesias de Huananquichuquita, Chanca, Yaspay, Huancahuanca, Enconay, Coror, Perca, Parco, Capi. Cada iglesia venir con su instrumento musical, todos quedan invitados. Atención, gran aniversario, la Iglesia Pentecostal Unida del Perú, Colca, Cutuctay, Marangay, Marangayay, Cutuctayay y Mainan Casanquits. Hablando de Marangayay, ¿qué será de Héctor Cruz Malqui? Malkin Kanki. Saludos a Héctor Cruz Malqui, siempre nació fiel oyente, ¿no? Inaja. Iglesia Pentecostal Unida del Perú, Colca, Cutuctay, Cotabamba, Sapurímac, 11 al 13 de septiembre. Pastores invitados de Ayacucho, de Arequipa, viernes y sábado, capacitación con el tema liderazgo y mayordomía. Se invita a las iglesias de Huamaniray, Marangayay, Pampacasa, Raicapata, Conchuyo, San Juan Velasco, Huaracopata, Ocacagua, tierra de María Rojas Salas, ¿no? Ocacagua. Y Anacocha y otros con sus ministerios de alabanza. Ajá, Guinaca, Mincarisca, Mincarisca, Canquichis. Atención, la junta directiva de Deplig. Deplig, ¿qué es Deplig? Dicen otros. ¿Se come? No se come Deplig. Quiere decir Departamento Presbiterial de Ligas Femeninas. Ni Deplig. Ajá. Deplig Paruro convoca una capacitación y asamblea de Ligas Femeninas los días 11 y 12 de septiembre. En el consistorio de Chanca, Chanca, consistorio Pinapaconga, que hizo más asamblea y capacitación, Chanca, Yachtapi, Mainan, Casanguit, Sallillancho, Cachaycuna, Chanca, Causachun, Chanca, claro, Moraya, Pasicha, Chaypeja, Abunda, Choño, Pasicha, qué rico, Kisucher, ¿no? Hinaja, Mincarisja, Canguiche, Yapayan, Ligas Femeninas, día 11, estudio bíblico, tema Colosensis, día 12, asamblea. Inaca ligas de Huanoquita, Aracasa, Yaspay, Chif, Yamaru, Chanca, Rocoto, Huancahuanca, Enconay, Nihuacalla, Marcura, Caruacalla, Moyemoye, Roco, Vilcabamba, Pagarestambo, Caruspamba, Manqui, Perca, Parco, Yapa, Chaya y Kichis, Mincas, Jacanquichis. Para Chanchis Maximiliana Ramos de Quispe, hermana Noemí Roque de Quispe, Paikunan, Minca, Camus, Asunquichis. Gran convención bíblica y aniversario de su Radio Nueva Luz, 103.1 FM. En Santa Rosa, Jayuno, los días 17 al 20 de septiembre del 2026, con la palabra de Dios desde Andahuayla, Sapurímac, Pastor Jorge Mesares Rincón. Cuchichapi, chupay, tiacun, cuchichapi, rincón. En Acanapaycuy, Paipaj, Pasillapayo, Quecuna, Santa Rosa. Y el grupo musical Consolador Divino de nuestra hermana Lidia Tupa de Torres. Ah, Lidia de Torres, Zapan, Yapan, Torricunaxarifay. De Torres, de los Torres Gemelas también. Ajá. Tiene camunaita, chayña y camunca para chanch Lidia Tupa, Kai. Ello uno, Santa Rosa, Yachtapi, Suma, Convención. Tiene camin, carisca, canquichis. Amusian, mi ray, mi chacui, Radio Nueva Luz. 17 al 20 de septiembre. No se olviden, chay, staricuñagat, Pastor Leopoldo. Leopoldo Aguilar, Pastor Leopoldo. 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
1: 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Amados hermanos, el apóstol Pablo insta a cada uno de sus hijos de Dios, a todo el pueblo cristiano, a trabajar en la misión de Dios. Primera de Corintios capítulo 3 versículo 9 dice el apóstol Pablo: porque nosotros somos colaboradores de Dios, dice Pablo, ¿no? Porque nosotros somos colaboradores de Dios, y vosotros, dice a los hermanos de Corintios, y vosotros sois labranza de Dios, edificio de Dios. Hablar de la misión de Dios, hermanos, no es solamente una actividad de la iglesia. La misión de Dios es la obra de Dios en la que Él nos permite participar. Cuando hablamos de trabajar en la misión, hablamos de poner nuestra vida, toda nuestra vida. Hablamos de poner nuestros dones, nuestro tiempo y nuestros recursos al servicio del propósito de Dios. Jesús dijo esta frase en Mateo 9:37. Mateo 9:37, Evangelio San Mateo 9:37. A la verdad la mies es mucha, más los obreros pocos. Hermanos míos, estas palabras siguen siendo actuales. Hoy más que nunca hay

escuchar el mensaje de la esperanza. Necesitan conocer el amor de Cristo. Necesitan experimentar una comunidad que los acompañe. Hermanos, la necesidad es grande. Es en medio de ello Dios sigue llamando obreros. Sigue llamando obreros. Sigue convocando obreros. Y los que están dispuestos dicen: heme aquí, Señor, envíame. Como dijo el profeta Isaías. ¿Cuántos de nosotros podemos decir: Señor, heme aquí, envíame a mí? Porque la necesidad es grande. Hay una gran necesidad. Por ello es que Dios sigue llamando obreros. Entender también que la misión comienza con un llamado. Entendamos la misión de trabajar en la obra del Señor comienza con un llamado. El profeta Isaías escuchó esta voz que decía: ¿a quién enviaré y quién irá por nosotros? Es ahí donde Isaías, el profeta, responde y dice: heme aquí, envíame. Isaías 6:8, ¿no? Isaías capítulo 6, versículo 8. Hermanos, trabajar en la misión comienza cuando dejamos de preguntar solamente: ¿qué quiero hacer? Y empezamos a preguntar: Señor, ¿qué quieres que haga? Eso es la respuesta. Es decir, ¿qué quieres que haga? Señor, ¿qué voy a hacer? 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Amados hermanos, no todos tendremos el mismo ministerio. No todos tenemos el mismo don. Sino Dios nos ha dado diversidad de dones. Algunos predicarán. Otros se enseñarán, otros servirán, otros visitarán, otros administrarán recursos y otros acompañarán silenciosamente a quienes necesiten el apoyo. Pero todos podemos participar en esta misión, en la gran tarea de anunciar el Evangelio de nuestro Señor Jesucristo. 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Todos podemos participar en la misión. En la misión cada persona tiene un lugar. Primera de Corintios 3:6, Simaninta, Jocaicuna, Panaicuna. El apóstol Pablo.

0: Dice en 1 Corintios, en el capítulo 3, versículo 6, dice: yo planté, dice Pablo, Apolos regó, y el crecimiento lo ha dado Dios. En la misión cada persona tiene un lugar, tiene un trabajo específico. Cada uno está llamado a realizar ese trabajo específico en la obra del Señor. 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No, ya tiene un trabajo, ya tiene un lugar de trabajo, su trabajo es específico. 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Aquí cada uno ocupa su lugar. Sí. No es que Pablo plantó y también regó y también da el crecimiento. No, solamente Pablo planta. Planta iglesias, pero Apolos es el que riega. Pero el verdadero crecimiento da el Padre, nuestro Dios. Pablo utiliza esta hermosa comparación y dice, ¿no? Yo planté, Apolos regó, pero el crecimiento da es dado por Dios. Esto nos recuerda que nadie hace la misión completamente solo. Nadie. Todos hacemos misión. Unos plantan, otros riegan, otros cosechan y Dios produce el crecimiento. Qué lindo. A veces podemos sentir que nuestro trabajo es pequeño. Podemos sentir que nuestro esfuerzo no produce resultados inmediatos. Sin embargo, delante de Dios, ningún servicio hecho con amor es insignificante. Una conversación, una visita, una oración, una clase bíblica, un acto de misericordia o una palabra de ánimo puede convertirse en semillas que Dios hará crecer en el momento oportuno. Sí. Así que trabajemos, hermanos, todos en la misión del Señor. Todos trabajemos sin esperar solamente un reconocimiento. No. Hazlo para el Señor. Ahí tienes tu paga. Ahí está el pago para ti. Trabaja, ¿no? Trabaja. 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
1: Hermanos míos,
0: Ocayo lindo, mañana pues. Quedan las 2 horas, 7 hasta las 9 de la mañana. Aine es Aine, no sé. Keikamaya, Kilganchi, saludos para mi tocayo Abraham Apase, para todos nuestros hermanos integrantes de la asociación radiodifusora Canchis. Están full trabajo para nuestro aniversario. El día sábado 12 es el aniversario, día central de aniversario.

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Señor Zapancata Saminchay Cuasens. Muy buenos días. Permiso, Tupan.

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0: Que el Señor me los bendiga a cada uno de ustedes, hermano, hermana mía, familia en Cristo. ¿Cómo están mis hermanos ahí? Yo sé que escuchando Radio Vida a full sintonía en el trabajo, en la casa, en donde te encuentres. Buenos días, hermano, hermana mía. Buenos días también a todos mis hermanos que ahí nos escuchan enlazado con su Radio FM en todos los lugares, en las provincias, a lo lejos. Nos escucha ahí enlazado con su Radio Vida, su Radio FM. Buenos días, hermano, hermana mía, que el Señor me los bendiga a cada uno de ustedes. Que Papá Dios siempre esté con cada uno de ustedes, mis hermanos. Muchas bendiciones. Gracias también por escucharnos a través por el Facebook, a través por el Internet. ¿Cómo están mis hermanos en esta mañana? Buenos días, buenos días. Que el Señor les bendiga. Gracias también mis hermanos en nuestros filiales. Buenos días. Por Puerto Maldonado, región Madre de Dios. ¿Cómo están mis hermanos? ¿Cómo están mis hermanos de Espinar? Mis hermanos de Acomayo, Marcaconga. Buenos días, su Radio Vida. Y también enlazados ahí, escuchando a full sintonía. Gracias, gracias mis hermanos. Gracias, gracias en esta mañana. Yo sé que a través por el internet también damos la vuelta al mundo entero. Muchos de mis hermanos nos escuchan en otros países también, mis hermanos compatriotas. Mis hermanos en Cristo nos escuchan en otros países también. Muchas bendiciones, hermano, hermana mía. Buenos días, aquí a vuestra hermana en Cristo, Lisbeth Chira, para acompañarles a cada uno de ustedes en esta hora de la mañana y su programa Seguir a Cristo es mi decisión.
1: Solo mi Cristo y mis hermanos.
0: 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Estamos jueves, 10 de septiembre, a los 10 días del mes de septiembre. Se va, estamos ya llegando a mitad del mes de septiembre, faltan 5 días para estar ahí en mitad del mes de septiembre, también mes de la primavera, mes de la Biblia, mis amados hermanos. 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

9 de la mañana con 19 minutos. 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
0: Saludos, gracias, gracias, Napaiku y Kunapska, Poshanchis Punita. Gracias, saludos para mi hermana Janet Hualpa, que ahí está siempre escuchando Radio Vita. Muchas bendiciones, Janetcita. Gracias también, mi hermana Fanny Farfán Rojas, como siempre ahí. Atento a su radio, vida, ñaña Chey Fanny Farfán Rojas, Dios Taitán Chaminchazunki, mi hermana Ana María Solano Cusi, que también ahí está full sintonía de su radio, vida. Muchas bendiciones, tanto también para Imanin Mikaipi, a ver a Ang Mamin Nisianya, Alichecha, Sotikichitap Churakamunki. Muchas bendiciones, saludos también mi hermana Erika Contreras, bendiciones, buenos días en cualquier punto de la ciudad. Nos escucha, saludos también, nos dice hermana Lisbeth, quisiera que me los saludes a mi hermano Rogelio y su esposita Milagros y sus hijos, Turachei, Sotichei, Iman Riki. Iman, Anise. Tucho iman sutiki kaipeknisha ang mamin nispayaya asinach sutiki manachaturachay saludos para mi hermano Rogelio y para su esposita Milagros y para sus hijos que ahí están siempre escuchando Radio Vida. Muchas bendiciones, saludos mi hermana Balbina Canawiri, bendiciones hermana linda que ahí nos escucha Radio Vida a través por el Facebook. Saludos también mi hermano Werner Díaz Quispe, hermana Lisbeth, buenos días, yo escuchando tu programa aquí en el distrito de San Salvador, comunidad Parpacalle. Muchas bendiciones San Salvador, Yactan Chispi Mainayan. Miniatura y cuna, San Salvador, Umachurco. Hablando de Umachurco, saluditos para mi ahijadita. Umachurco, Pichucayanqui, hija, hija, San Salvador, Pichucanta. Para mi ahijadita, Nieves. Nieves Flores, sí. Para mi ahijadita, Imeinan Ferro.

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Hermana linda, buenos días, salúdamelo a mi papito Estanislao Salas, Nispatagni, Cuantzmay Pintorachay, Estanislao Salas, Taririca Puyanqui. Santa Teresa Totora, Chay Priki, Napeikui. Saluditos también para mi hermano Salvador Ayala Paz, aquí en la capital de Lima, Lurín, ahí nos escucha. Por Lurín, ahí están escuchando a full sintonía allá en Lima, la capital Lima, Perú. Bendiciones, mi hermana Heidi Salas Caraza. A seguir adelante, mis hermanos en Cristo. Saludos también mi hermana Erika Contreras. Gracias por esas flores que nos envía mi hermana. Mi hermana Fanny Farfan Roxy Manis Pangel Cayamanchis. A ver, hermana Lisbeth, buenos días. Saluditos para mi amado esposo Cirilo Lima. May Pinturache y Cirilo. Y haría Kamshanki, papá. Mi hermano Cirilo Lima. Para su hijo y para todos los hermanos, para mi hermano Héctor, nuestro hermano Manuel, están por Componic Ataniray a full sintonía. Componic Ataniray Chaypicha Wasitarik Ruapayakamshank, seguramente Riki. Gracias, gracias, ñaña Chay Fanny Farfan, así es que Turachay Cirilo Lima, papá, Dios Taitan Chispino, Yankamundi. Guaguacuna Pajrikna Paigui, para todos los trabajadores ahí que están trabajando a full sintonía. Maquitaña Tacaroa, cuidado Yawan y ya, Ninguichan Chisca, atentamente Uyaria Camusha Riki, Makinchis Bibui Bibui, Taruashan Riki, Ajina Riki.

Shangriki, saluditos, amorcito. Ahí trabajando siempre tanto para Héctor Cruz Mayin. Que hay ningún país que no se llama. Atis, pamana, atis. Bendiciones, gracias, ñaña Chifan y Farfán. Dios, Taitán, Chaminchazunki. Mi hermana Susana Kipo Candia. Hermana, buenos días, saludos. Escuchándola en la convención Vilcabamba, Vilcabamba, pipas causa y radio suma suma Huacayucuchan. Hay convención provincia de la convención Vilcabamba, pipas, bendiciones mis hermanos, a seguir adelante siempre. Saludos también para mi hermano Yebu Yengi Rodríguez Guamán. Y Maya Suticunaps, Japones Suticuna Churacun Tsriki. Bendiciones para Yebu Yengi Rodríguez Guamán. Bendiciones, hermana Lisbeta, full sintonía por Anta Iscuchaca. Ahí está la full sintonía. 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Saludos también para mi hermana María Angélica Rojas Chalhua. Saludos, hermana, buenos días, bendiciones. Ñaña Chay, bendiciones, Persnaiki Pajpas, hermana María Angélica Rojas Chalhua. 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

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Así también tenemos Feria Gastronómica Festival del Cuy, lugar Araicalla, Yarate, Yaurisque, Paruro, este domingo 27 de septiembre, a horas desde las 9 de la mañana, todo el día, platos típicos a base de cuy, chicharrón de cuy, lechón de cuy, caldo de cuy, cuy chactado, pepián de cuy al palo, cuy al horno, concurso de pelado de cuy, carrera de cuy, chapa tu cuy gigantón, comunidades invitados, Puna Cancha, Sonco, Oscobamba, Achupata, Conchacalla, así también a Mayumbamba, Yaurisque, Taray, Pomati, Itunca, Uspabamba, San Jerónimo y San Sebastián. Los esperamos, Nispangni, Cuanchis. Gran convención bíblica organizada por la Iglesia Evangélica Peruana Presbiterio Anta, los días 16 al 19 de septiembre, lugar consistorio de Santa Ana, Chacán, Anta. Temas de estudio, doctrina básica, obediencia, temor a Dios. Se invita a todos los consistorios del Presbiterio Anta, como Molle, Pata, Lima, Tambo, Ayaviri, Yapay, Pampaconga, Ancahuasi, Mantojla, Azacunca, Iscuchaca, Santiago, San Salvador, Guaypo Grande, San Juan Bautista, Cooper Alto, Umasbamba y otras iglesias más. Cada consistorio venir con su grupo musical. Atentamente el Consejo Ejecutivo Presbiterial Nispan Nicoanchis. Tanto también tenemos gran aniversario de la Iglesia Evangélica Maranata del Perú, El Solar, Puerto Maldonado, Madre de Dios, cumple 33 años de aniversario. Viernes 18 de septiembre, culto unido con la participación de diferentes congregaciones e iglesias invitados. Sábado 19 de septiembre, audición radial por los 33 años de aniversario, por las ondas sonoras de tu Radio Vida, ahora 7 de la noche. Domingo 20 de septiembre, día central de aniversario, celebraremos con una programación especial, presentación de los 5 ministerios de alabanza, palabra de Dios, participaciones especiales, oración de gratitud por los 33 años de fidelidad de Dios, terminando con una confraternidad general. Invitamos a todas las iglesias evangélicas de Puerto Maldonado y toda la región Madre de Dios, todos serán bienvenidos. 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Con la bendición de Dios y de nuestros padres, del novio, a ver, matrimonio, casaracuy, capuachanchis, ñañatura y cuna. 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Así también para su mamita, su esposita Caetana Mezco Huaylas, padres de la novia Marcos Machaca, Huamán, Luisa Quispe Pérez, los novios Juan Marquiño y Janet, tenemos el agrado de invitar a nuestro matrimonio religioso y civil a realizarse el día domingo 27 de septiembre.
matrimonio civil a horas 11 de la mañana en el templo de la iglesia Las Asambleas de Dios del Perú, Chincha y Pugio de la provincia de Anta, padrino mayor Héctor Quispe Guamaní.

María Amachi Cruz, padrino de Aras, Norberto Huaylas, Mesco, Rosa Aurelia, Uscamaita, Huamaní. Así también después de la ceremonia, religiosos sírvase a pasar a la casa del novio, a Nueva Anansaya, Chinchaypugio, Anta, Anansaya, Anta, septiembre 2026, Nispangni, Cuanchis, Casaracui, Casaracui, 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Bueno, napaiku ya payo familia paj, tanto también convención bíblica organiza la iglesia evangélica peruana, consistorio Rocoto, presbiterio Paruro, los días 17 al 20 de septiembre, expositor con la palabra de Dios, pastor Víctor Takuri Huaya, para lo cual invitamos a las iglesias de Guanoquite, Chanca, Yaspay, Huancahuanca, Enjonay, Joror, Perca, Parco, Api y otros, venir con sus instrumentos musicales, todos son bienvenidos. Nispan ni Cuanchis, Kai Willar y Cuipas, gran aniversario de la Iglesia Pentecostal Unida del Perú, Colca, Utuctay, Cotabamba, Zapurímac, los días 11 al 13 de septiembre, pastores invitados de Ayacucho y de Arequipa, viernes y sábado, capacitación con el tema liderazgo y mayordomía. Se le invita a las iglesias de Huamaniray, Marangallay, Pampacasa, Racaipata, Chuncuyo, San Juan, Huaracopata, Ocacagua, Yanacocha y otros con el Ministerio de Alabanza de la Iglesia Colca, Cotabambas. 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

Santa Hija, Kesia Shenaí Cruz Chira. El día de hoy está de cumpleaños aquí en la casita. Hace 16 años el Señor me regaló un regalo hermoso. Estoy agradecido a Dios porque por ese regalo.

nuestro programa, ella se encarga de salir en nuestro programa, ¿eh? Para mi señorita hija, para Grecia Shenaí Cruz Chira, que el día de hoy está de cumpleaños, cumpliendo 16 añitos de vida. Hijita linda, sabes que te queremos mucho, te amamos mucho. Para nosotros eres muy útil, eres la bendición del Señor. Y que también amas trabajar siempre en la obra del Señor, ahí conociendo más de la palabra del Señor. Y para nosotros es una alegría, es una satisfacción que también estés logrando todos tus estudios. Que papá bendiga tus planes, tus propósitos que tienes. Y el Señor también, yo sé que cumplirá sus planes, sus propósitos que tiene para ti. Así es que recibe los saludos a nombre de tu papito. Tu papito que te ama, que te quiere mucho. Tu papá Wilber Cruz, así también. De parte de mi persona, tu mamita Lisbeth. De parte de tus hermanas, te deseamos un feliz cumpleaños. De parte de

que trabaja en las horas cuando no podemos salir. 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

Así es, mis hermanos. La palabra del Señor siempre nos insta cada momento, cada hora, de que también debemos estar preparados para la venida de nuestro Señor Jesucristo. Significa la palabra del Señor, ¿qué nos dice y qué significa? Significa vivir cada día con una relación sincera con Dios, obedeciendo su palabra y manteniendo una actitud de alerta y servicio. La palabra del Señor nos habla en el libro de Apocalipsis, capítulo 22, versículo 12, también nos dice: miren que vengo pronto, traigo conmigo mi recompensa y les pagaré a cada uno según lo que haya hecho, dice la palabra del Señor. Entonces, hermano, hermana, debemos estar preparados, alertos, porque la venida de nuestro Señor Jesucristo será pronto, como dice en el libro de Apocalipsis, capítulo 22, versículo 12. Vengo pronto, traigo conmigo mi recompensa y les pagaré a cada uno según lo que haya hecho. Aún en segunda de Pedro, capítulo 3, versículo 11 y 12 nos dice: puesto que todo anidador será deshecho de este modo,

como no debéis vosotros andar en santa y piadosa manera de vivir, esperando y apresurando la venida del día de Dios. Entonces, hermano, la promesa del regreso de nuestro Señor Jesucristo no debe generarnos miedo a nadie, sino esperanza y acción. Estar listos no es descifrar fechas exactas, sino cuidar cómo vivimos en el presente, cómo estamos esperando.

y el arrepentimiento. A diario, cada día, debemos cuidar nuestro corazón, vivir en santidad, apartar de nuestra vida aquello que nos aleja de Dios y reflejar el carácter de Cristo en el trato con los demás. Vive en la santidad. Aparta de tu vida aquello que te está alejando de Dios. Acércate más a Dios. Refleja el carácter de Cristo. ¿Cómo era el carácter de nuestro Señor Jesucristo? ¿Cómo crees que haya sido su carácter ante los demás? Eso debemos reflejar.

0: usar el tiempo y los dones para bendecir a nuestros prójimos y compartir el mensaje del Evangelio, hermano, hermana. Eso es estar preparados para el regreso de nuestro Señor Jesucristo. Recuerda que cada acción cuenta para cuando nos presentemos ante el Señor. Cada acción cuenta. Entonces, hermano, hermana, esfuérzate. Estar preparados significa vivir cada día una relación con nuestro Dios, una relación sincera, obedeciendo su palabra y manteniendo una actitud de alerta y servicio, hermano, hermana mía. Conmigo será hasta aquí. 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
1: bueno. 9:59. 9:59.
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Buenos días a los 13 provincias de nuestro querido Cusco, querido. Buenos días, Turayay. Yapayekchiswan, buenos días, Cachu. Buenos días en las diferentes regiones. Buenos días, Ucayali Junín, Madre de Dios, Apurímac. Buenos días con todos mis hermanos en Arequipa, Ciudad Blanca. Lima, la capital. Buenos días, mis hermanos. Puno, Ayacucho. Con cada uno de mis hermanos, muy buenos días. Que la paz y el amor del Señor gobierne en vuestros corazones y con cada uno de nosotros siempre esté.

jueves 10 de septiembre. 10 días pasaron del mes de septiembre, mis hermanos. ¿Cómo estamos? ¿Qué estamos haciendo? ¿Cómo estamos, mis hermanos? Seguramente con la bendición y el amor de Dios todos estamos bien, aunque pasamos momentos difíciles. Con Dios estamos muy bien, mis hermanos. Diez de septiembre. 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

10 de la mañana con 16 minutos. 10 con 16 minutos, me dijo Suma. Que hay naripas, Suma está, hermano, en Sinoe Rojas, está aquí para ir a Monchis, Munas, Cañas, Masillay. 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

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Bendiciones para todos los siervos del Señor que escuchan este programa con Cristo y la familia. 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

10 de la mañana con 17 minutos. 10 de la mañana con 17 minutos. 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

10 de la mañana con 27 minutos. 10 de la mañana con 27 minutos. En esta horita quiero aprovechar, hermana, para mandar saludos cordiales a nuestro hermano, a ver, hermano Cirilo Lima, papá, Napes, Jacapuay, Turayay, Meimán, Tapacho, Yedicam, Sienki, juntamente a ver con todos sus trabajadores. Nuestro hermano Cirilo Lima siempre trabajando en ese el don o el talento que Dios le ha dado a nuestro hermano, maestro de obra. Turayay, Oyayikam, Sienki, Huasita, papá, Somagta, Somagta, Turayay, Ruayim, Sienkichis. A ver, su hijo juntamente con él, y también nuestro hermano Héctor Centeno y nuestro hermano Manuel Leva. Muchas bendiciones, amados hermanos, que siempre están en sintonía de Radio Vida por Compone. Hatanirai nos dice, muchas bendiciones, amado hermano, por sintonizar todos los días siempre con Radio Vida. Nuestros saludos cordiales, hermana Fanny Farfán Rojas, ¿dónde estamos, man? Muchas bendiciones.

De igual manera, saludar a nuestros hermanos que siempre están todos los días en sintonía de Radio Vida. 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Muchas bendiciones a madre hermana, gracias por este apoyo, muchas gracias por siempre trabajar con nosotros juntamente de la mano. Gracias a madre hermana, no te olvidas de nosotros. Muchas gracias ñañañay, papá Yosamin Jackson, que de Yatajajnape con hermananchis Flora Costupa y esposo Cirilo Guamán en Chacán, Santiago, en qué lugar mantaña, ñayay, Caimerica Manquico, papá Dios mamá Samin Chaxunki, que hizo Magnan Camoiniki Mantaña, ñayay, de Yatajajnape, Crianita Jaja, a ver, hermananchis Anderson Concha Boyaconza en APB Villa El Sol, muchas bendiciones a madre hermano. De igual manera para su mamita, nuestra hermana Paulina Guayaconza, su esposo Marcos Concha y todos sus hijos. Muchas bendiciones familia Concha Guayaconza. Gracias por ese apoyo mis hermanos para la obra del Señor. De igual manera saludos cordiales para nuestra hermana Jessica Concha Guayaconza y su esposo Isaac Wilkas. Le apoyamos una pesca que puede ser unas cañas más allá que indicamos. 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A ver, Gabino Pilares.

10 de la mañana con 33 minutos. Ahora sí, es un momento muy especial, especialmente para mí. Quiero mandar saludos por sus cumpleaños a mi amado ahijado, que está cumpliendo un año más de vida. Hoy día 10 de septiembre, ¿en dónde? A ver, me voy hasta Jorge Ayllu. Muchas bendiciones y feliz cumpleaños, amado ahijado Isaac Wilkas Callañaupa. Muchas bendiciones, hijo. Que en este día que el Señor te bendiga grandemente. Este abrazo caluroso de parte de tus padrinos, mi esposo Fidel Quispe Noa, y de igual manera de mi persona y de tus hermanos Flor Angela, Yuridiana y Adriel Fidel. Reciba estos saludos calurosos, mi querido ahijado Isaac Wilkas Callañaupa. Muchas bendiciones por allá por Jorge Ayllu. Reciba estos saludos. Que el Señor te bendiga grandemente, mi amado hijo. Bendiciones, papá. Feliz cumpleaños. 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

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Feliz cumpleaños! Yes, me siento muy content. Y le te mando este saludo con mucha alegría. Mi amado hijo Isaac Wilkas Callañaupa. Y saluda, recibe también saludos de parte de tu programa Con Cristo y la Familia. Ese abrazo caluroso de tu hermana Fanny Farfán Rojas. Recibe, mi amado hermano, hijo Isaac Wilkas Callañaupa. Sumahya papá, sumahya wawayay pasarunki kay wata junta kuy nikipi. Juntamente con su amada esposa Jessica Concha. Mama imatabama sumahya wawayay. 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No me importa la distancia, estaré siempre allí. Muchas bendiciones, feliz cumpleaños, hermano Isaac Wilkas Callañaupa. Reciba también saludos de parte de tu suegrita, de mi mamá Paulina Guayaconza, de papá Marcos igualmente, de tu mamita Vicentina Callañaupa y tu papito Emeterio Wilkas. 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Huawei, feliz cumpleaños. Y reciba también saludos de tu padrino Fidel Quispe Noa. Muchas bendiciones. Bendiciones para todos mis hermanos también que están cumpliendo un año más de vida. 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Feliz cumpleaños, feliz cumpleaños ya proyectispa. Somarta papá Dios también tiene con ataya disfruta y pasar los sueños porque son momentos únicos. Van a Guatabanca que un chau a 10 de septiembre del año 2026 está cutimo un cañacho. 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Feliz cumpleaños, hijo Isaac Wilkas Callañaupa. Feliz

Muchas felicidades a nuestros hermanos que están cumpliendo un año más de vida, especialmente para mi hijo Isaac Wilcas Callañaupa. Muchas bendiciones, papá. Gózate, alégrate. Estamos juntos en las manos del Señor. Pase lo que pase. Bendiciones, amados hermanos, los que cumplen un año más de vida. 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Para las siguientes personas, Jesús Osorio y María Machaca y Raúl Villamonte y León Huamán Inca. Bendiciones, hermanos, a todos mis hermanos en Chonta, Lima, Tambo. Reciban saludos de parte de nuestro hermano Florentino Huamán. Bendiciones, papá. Papá, Dios, amin, chacuzón, que me hiptarix, haikipe. Hermana Fanny Farfán Rojas, bendiciones, ñeñe, ley. Bendiciones, señor. Hermano Edmundo Mendoza Compi, bendiciones, amado hermano. Que el Señor te bendiga, papá. Bendiciones, hermano. Nuestra hermana Margarita Sencilla Surco. Bendiciones, ñañayay. 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Nuestra hermana Balbina Jamawiri, Janawiri, ñañayay, gracias mamá. 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Gracias, amados hermanos, siempre estamos siguiendo en el aire con la ayuda del Señor y con la ayuda de ustedes y nos alegran tanto que digan siquiera alguito, hermanos. Allí en Casian, mana, allí en Chucasian, es Haikchispas. Igualmente, hermanos. Calipachawanco, hasta Waraja, hermana Icona, mejorar en Aikupaj, hasta Waraja, niña Icona, Calipachacuna Aikupaj. Bendiciones, hermanos. 10 de la mañana con 44 minutos. 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

nuestros saludos cordiales para nuestra hermana Mari Cutipa desde Huancareni. Muchas bendiciones, amada hermana. Que el Señor te bendiga y para toda la familia. Nuestra hermana Elizabeth Pinky, bendiciones, ñañayay. Muchas gracias. Hermana Valentina Córdoba, muchas bendiciones, lo propio para usted, mi amada hermana. Muchas bendiciones. 10:46 a.m. 10:46.

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0: 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Hasta aquí tu programa con nosotros, hasta otro día, mis hermanos, muchas bendiciones.
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0: cuán bueno y cuán delicioso es habitar los hermanos juntos en armonía. Salmo 133:1.
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1: Once y siete.
0: Buenos días, mis amados hermanos. Buenos días, Yeñay Turay y Meinalla, que somos punchay pi, somos punchay, alguien punchay, apayanchispa. 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Queridos canchis, buenas señas y cuna, tura y cuna, que somos puncha y gracias por la sintonía, su radio Vida 680M. Gracias por la preferencia, mis amados hermanos, can con aspas napaikui, que somos horas chapi, 11 de la mañana con 8 minutos. 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Hermana Iquichis, ñaña Iquichis, Adela Champi, que oraspi, gracias mis amados hermanos. Bienvenidos a su programación Ministerio con Mujeres, todos los días lunes a viernes. Ministerio con Mujeres, somos rico programa Iquichis, Capuanchis, Zapapuncha y Yoxerimon, gracias a nuestros hermanos. Hermano Chicona Somasta, Yanapay, Camango, que son las programa Zapapuncha y Yoxinampa, Zapaquilla y Yoxinampa, Mana Faltasca, gracias. Pai con la tapa, señor, ponía Samin Chacho Uriki. 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Gracias a mis hermanos que enlazan también su programación, su radio Vida 680, especialmente su programación, Ministerio con Mujeres, enlazan en todos los lugares. Gracias, señor Samin Chasunkichis. 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

Gracias, 11 de la mañana con 13 minutos. Ana Piña Oranchispa, Jiki. 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A ver, saludos para mis hermanos que nos sintonizan por redes sociales. Gracias mis amados hermanos, somos Federico Asianchis. A ver, por redes sociales nuestras hermanas sin falta todos los días escuchan su radio Vida 680M. Ahora tariki somasta, gracias mis amados hermanos. A ver, saludamos a mi hermana Mamá Vicentina Aquino, hermana Ana María Solano Cusi, hermana Guillermina Chayua, Maipin Capocenki, mamá Napaico y persona equipaspas. Hermana Marta Choca Alcamari, desde Puerto Maldonado, no sintoniza nuestro hermano Joel Llave. A ver, también hermana Hermelinda Pillico, hermana Balvina Canawiri, Napaico y mamá Jan con las paspas. A ver, John Quispe Manotupa, buenos días, hermano mío. Nancy, a ver, Nancy Alarcón Wilca, Napaikui. Hermana Balvina Canahuire, Kelgaikamanche, hermana, buenos días, bendiciones. Nuestro Dios le bendiga grandemente. Programa Ministerio con Mujeres, Anataya Paipasomar, Kelgaikamanchis. Gracias por la sintonía. Maikunapin, a ver, en las Aikuanchispas, vamos a saludar a nuestros hermanos que nos enlazan, Chataikuanchis, su programación, Ministerio con Mujeres, Chataikuanchis, ojalá hasta Kunapiriki, gracias mis amados hermanos, saludos cordiales, a ver, Radio Mozos Causa en Mariscal Gamarra, en frecuencia 97.1 FM, a ver, en Yanaoka, en frecuencia 93.7 FM, gracias a nuestro pastor Modesto Puñal. Saludos para toda la familia. Gracias, pastor. Napay y Campaspas. Y ya payan, que somos radio Musos Causa y Oyaripuajkunata. Cancun hasta Napay y Cusis, Casun Coicuan. Que somos Punchaipi, Radio Nueva Jerusalén en frecuencia 94.9 FM en Cuncacha, Centro Cura, Huasi. Gracias al pastor Modesto. No, gracias a nuestro pastor Julián Borda. Pai paso más tach hasta Icuayanchista, Riki. 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Chaisomas, ya tenés con Apo, Ericuacianchis, Napaikui. Gracias por la sintonía. Avisomas, Ericuacianchis, Radio Nueva Jerusalén. Claro que sí, mis amados hermanos. También saludos para Radio Jesús, Rey de Reyes. Rey de Reyes en frecuencia 97.7 en 15.000 Camanti. Somos Tarico, eres Oyanchista, jaja, y 15.000 Ocupipas. Gracias a mis hermanos que están en la sintonía. Estamos llegando a Puente Oroya, San Lorenzo, Limunchayo, Guacyumbre en 15.000 Camanti. Somos Tarico, Erico, Aceyanchista. Gracias a mis hermanos. Gracias a mi hermana Sonia Saloma, su amado esposo, hermano Basilio Guamán, el hermano Juan Carlos Pinelo.

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Claro que sí, mis amados hermanos. Y también saludos a Verma y Pincasayanta Radio Vida 760M en Puerto Maldonado. Gracias, mis amados hermanos, por la sintonía. Iglesia Maranata Solar, Iglesia Evangélica Peruana Bautista, Asambleas de Dios, Somás Tarico Erico Asianchis. Saludos para todos nuestros hermanos que están en la sintonía de su Radio Vida 680 en Puerto Maldonado. Saludos también para el equipo de Radio Vida, señor Yana Poazunchis. Yo pues llama purisunchis, di que señor pa orampi purispa, señor de Sirvicus Panchis. Así es, mis amados hermanos. Chimantapa, saber, napa y curiosunta, radio, la voz en urcos, quispicanchis. 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Gracias, mis amados hermanos. Sicuani manta, claro que sí, también nos sintoniza su radio vida. Y también, a ver, Acomayo, Pumacanche, Sangarará. Marca Conga, Radio Vida, Marca Conga, nos sintoniza también todos los días su Radio Vida. Gracias, mis amados hermanos, Napay, que están con las papas, Cusisca. Los Jaycupas, así que son ajoras, Chapi, Napay, era como si hay Cusisca, ya están con las papas, Chacapo, hacen kichis. A ver, Maimán, Micho, Sarullasunta, Yunko, Kumayach, Osaikullasunta. 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A ver, gracias a Radio La Luz, que son hasta chata y cuyanta, que son más radiota. Gracias, a ver, gracias a mis amados hermanos, especialmente mi hermano Vidal Pérez. Saludos cordiales a todos nuestros hermanos que están en la sintonía de Radio La Luz en Quillabamba, la convención. Che, pero que somos terico y chanchista. Gracias, mis amados hermanos. 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

0: 11:22.
1: 11:22. Ana Piñoran Chispas y Mayata Roca Pachanquitis en Ecuna. Especialmente mis amadas hermanas. 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Seguramente aquí en Cunaja. 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

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Rosario Figueroa. 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Claro que sí, mis amados hermanos. 11 de la mañana con 23 minutos. 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Saludos para mi hermana Gloria Manca de Buscamaita. Y mi niña mamá Capo Asianqui, Napay, que es una equipa que son a Punchaipi. También saludos para su amado esposo, hermano Freddy Buscamaita. Seguramente Yankai Picha Capo Asianquichis. Entonces Napay, que están con las papas. Señor Samin Chasunquichis, 11 de la mañana con 25 minutos. Solamente en tu radio Vida 680 AM. Anaya Capo Asianchis. A ver, seguimos. 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A ver, chemantapas, hasta aquí nos ayudó Jehová. 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

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Chayerca poichis, pista patalla, pimpaica, suyacamos, son quichis. 11 de la mañana con 28 minutos. Ana Piña Oranchispas, Ricky. Gracias a la hermana Elizabeth Condori Tintaya en Pumacancha, Kumayo. Y venga, Yanka Poasianke, mamá Elizabeth. 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Napaiku y mamá, Napaiku y que somos Punchaipi. Saludos para toda la familia. Gracias al hermano Timoteo Guamán y esposa Seferina Mamani en Ocobamba, la convención Quillabamba. Saludos hermano Timoteo y Minayan Papá Capoacián, Kialyan Punicha, Calpayawan, Calpayawan Purisunchis, Ñau Pajman, Yaquiña, Oncuña, Jamoctimpas, Chuchutaya Sayasunchis, Yenaspa, Purisunchis, Señor Pata, Servicuspa, Señor Servicuspa. Gracias, mi hermano Timoteo Guamán, en Ocobamba, la convención. Saludos para todos nuestros hermanos ocobambiños. Gracias a mi hermano Santiago Mirano y esposa Sabina Champin, Calla Rayán, Valle Sagrado de los Incas. Sí, Pirixamate Arimoacianchis, hermana Sabina, especialmente todos los días con su Radio Vida. Natari Gizomachta. 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Claro que sí. Saludos, mamá, saludos. Napaikuyan con las pajpas. A ver, 11 de la mañana con 30 minutos. Ana Piña. Gracias al hermano Florencio Cano y esposa Felipa Quilla en Masbamba, Chinchero. Y menele Masbamba Yastanchispi, Chinchero Yastanchispi, Capo Asianquiches, especialmente mi hermano Florencio Cano. Napaigu y Rampajpas, Yapayan Familiantin, Tanapay Camuquisca y Samajoraspi. Gracias también a mi hermana Nicolás Alarcón y esposa Abel Ramírez, hijos en la comunidad Cancalle, distrito de Checacupe. Gracias, mi hermano. Señor Sami Chasunki. Gracias a nuestra hermana Santusa Quispe. 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Cayupa y Cunaman, ya. Gracias. Siendo las horas. A ver, 11 de la mañana con 31 minutos. 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

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Oran chispa, saludos para mi hermano Alberto Condori Champi. Nos sintoniza en esta hora, saludos para toda su familia. Saludos también para mi hermana María Supo. Saludos, hermana mía. Gracias por la sintonía. Para mi hermano Cristóbal Castillo Lima. Hermana Adela, buenos días. Que Dios le bendiga siempre escuchando su programa Radial Ministerio con Mujeres desde Quillabamba, Eterno Verano, Panayay Jaujayachu, Cascanico, Panayay Punchay. A ver. 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También saludos para mi hermano Dionisio, a ver, Cajia Vilca Velasco. Saludos, hermana, desde Espinar. Está muy bonito su programa. Bendiciones. Gracias, hermano Dionisio. Que el Señor me lo bendiga en gran manera. También saludos para mi hermana Silvia Quispe. Saludos desde Apurímac, Cotabambas, Chalhuahuacho, Iglesia. A ver, Movimiento Misionero Mundial. La Mataya, Helgay Gamanchis. Gracias, hermana Silvia Quispe. Napaiku y Yapayan Iglesia, Movimiento Misionero Mundial, Samaste Arimas Ayanchista, Riki Ajay, Apurímac, Cotabambas, Chayuahuachuan, Caimantara. Gracias, mi hermana. A ver, saludos para mi hermana Marta Choque. Gracias, hermana, por el saludo. Igualmente, saludos, bendiciones por su programa. Nispaya Pepezcal Caicamanchis, hermana Virginia Peña Quispe. Saludos, mamá, para ti también. Saludos para mi hermana Eva Antitupanchaya. Paipa somasta uyarimasianchis iki que soma joraspi. 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

11:39, qué rápido avanza la hora, mis amados hermanos. 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

Muy bien, buenos días, hermanos. ¿Cómo estamos en esta mañana? Día jueves 10 de septiembre. Estamos en este día, en esta fecha, en esta hora, ya casi llegando a mediodía. Les saludo pues a todos los hermanos en el precioso nombre de nuestro Señor Jesucristo. A Él sea la honra, a Él sea la gloria, hermanos. 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Amén. Amén. Bien, panayguna. Gracias, cachón. Dios ninchísimo. Riki que zapa jueves nintari ya chamos ya sobre consejos para criar a nuestros hijos al agrado de Dios. Consejos. 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

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Nimi para criar a nuestros hijos. Wawanchiskunata wiñachinanchispa. Wawanchiskunaman aipaikachinanchispa. 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Están en pleno desarrollo. Entonces, para que nuestros hijos caminen al agrado de Dios. Hermano, la palabra de Dios en Proverbios 22:6 dice de esta manera, ¿no? Instruye al niño en su camino. Aun cuando fuere viejo, no se apartará de él, Nishaniki. Nishame Wakaipanay, dirige a tus hijos por el camino correcto. Ah, Wawaikita, Purichi, dirige. Ajá, dirige Wawaikita y mañana venía a mí en un camino de pecado, de desobediencia, corrompido, no, en un camino correcto. ¿Por qué? Queremos que nuestros hijos sean agradables a nuestros ojos, a los padres, y también como creyentes queremos que sea al agrado de nuestro Dios. Y cuando sean mayores, Nimo Wakaikuna Panaikuna, no lo abandonarán. Es bueno poner una buena cimentación. Colocarlo en un lugar. En el Señor. En la palabra de Dios. Hermano Ikuna Kepuncha Ikunapi, Askaruna, Taita o Mamita, intentan Wawankuna Kauseininta Alcheita. ¿Cuántos mamás, cuántas mamás no se sientan con sus hijos? ¿Cuántos padres no se sientan para hablar con sus hijos? ¿Y cuántos padres, hermanos, lo han dejado a su suerte, que podemos decir, a sus hijos? No se ha podido. El padre no ha podido ayudar, dar consejos sabios. Se ha rendido y lo ha abandonado a sus hijos a su temprana edad. En tiempo de adolescencia, es difícil. Si el padre no tiene paciencia, hermano, si la madre no tiene paciencia, hasta cierto punto le va a ayudar. Después se cansa y lo deja a su suerte. ¿Cuál es el consejo, hermano? Que esposa inicua, sería este el pasaje bíblico. Y yo me pongo a pensar, ¿y cuántos padres han intentado ser ayuda o han ayudado a sus hijos? A veces no capturo una imagen ni mami que va a estar con acá allí un tapón en tiaros primeros han y hay cosas a nada que manos prepara con si me llaman tapas aquí en saita pocos para vincir ahí a charun y matapse acá. Desde ese punto estamos partiendo mal, hermano. ¿Sabes? En matas hermano ninguna, guavanchis con acá ruangaco. 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No es eso, hermano. Ninguerique ahí con acá alín tabuavet angyayamuni. Kunan yeniman kutera chimuni. Kunan kasukunka. Unos días de repente, ¿no? Unos días posiblemente puede estar tranquila o tranquilo hasta cierto punto. Dice, hermanos míos, los hijos no hacen lo que escuchan. Los hijos no hacen lo que escuchan, sino, ¿qué cosa hacen los hijos, hermanos? Lo que ellos

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O hemos hablado horas con nuestros hijos, o nos hemos ido de paseo ahí hemos hablado. No, sino lo que ellos ven en sus padres, eso es lo que van a hacer ellos. Entonces, hermano, ¿qué debemos hacer como padre? No, y mata robando y canca, mana suficiente dicho. O hay que andamos en piegos y meico ni puni, pero siguen ahí, ¿no? Siguen ahí todavía con algunas ideologías, con algunas cositas. A veces para algunos monangos rimarita, a veces más monangos rimarita, pero buscan un momento en que papi te cuenta en la casa. Papi te cuenta ahora sí. Sabes, hermano mío, a veces nuestros hijos en sus corazones guardan lo que ven ellos en sus padres, sus actitudes de los padres. Hermano Iguna, paikunaka, haikach kasukunkaku, haikachmi nokanch monach paikunas kasukuananchista, primero, taitamama, kasukuita, yachachtins. Tiene que haber obediencia, hermano mío, en los padres, hermano. Nokan kasukuna ikan primero te wawai. Kasukuita yachanampa. Sé el primer ejemplo para tus hijos. Deuteronomio capítulo 6, los versículos 6 y 7. Y estas palabras las repetirás a tus hijos. Mana simillawancho, dice un mamarik, repetirás, o cada vez tengo que leer delante de mis hijos la palabra de Dios. Lectura bíblica en las mañanas, en la tarde para que duerman, devocional, eso es, hermano, hacer leer delante de ellos, como dice aquí, ¿no? Y estas palabras las repetirás a tus hijos. ¿Y dónde están las acciones, los hechos? También tiene que acompañar, hermano. Un padre puede ser estricto en decir, hijo, nos toca orar, nos toca, hijos, ir a la iglesia. Mientras que el padre todavía lleva su viejo hombre. Y macunat kashama taita kawasei nimpi mamá. Cuidado, padre, ay de mí como papá, ay de mí como esposo en la casa, mi comportamiento. O también en mi casa puedo estar bonito, hermano. ¿Pero qué es estar en la iglesia con los hermanos? ¿Qué es con los vecinos del costado, en el carro, en nuestro negocio, con algunas personas en otros lugares? Ya imaginar que vamos con aparigunjis, vamos con ricun, con ocasuasparista. Hermano mío, tenemos que ser ejemplo para nuestros hijos. Si papá y mamá quiere que nuestros hijos sean obedientes, debe partir esto de nosotros. 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Nada peor hermano. Eso no es ayudar hermano, sino cambia tú. Hermano, cambia wawake. Panay, cambia mamá. Una iguatanya por imusian que esa se sacuipi. 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

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Esas cositas, hermano, esas pequeñas cosas ni va a pasar así que son manpas ya. Pero esas cositas, hermano, nuestros hijos guardan en sus corazones. Ellos quieren ver un cambio, algo bonito. ¿Cómo quisieras que sea tu cuarto? Y venga tu guayna que hay ninguno. O avanches con tu cuarto en tu monanco. Yo quiero papi esto así acá. Lo propio quiere, hermano. Ver en sus padres que sea algo bonito, hermoso. La sonrisa, el trato a su mamá. Los hijos quieren ver el trato. ¿Cómo le da el papá a su mamá? Su madre, ¿qué trato le da a su papá? Los hijos aman a sus padres, hermanos. Mano, paikuno monankucho. Peita mamanku. Wakachinakunanku. No quieren, hermano. Ellos harían lo imposible para que sus padres sean felices. ¿Cuántos? ¿A cuántos les ha sorprendido? Los hijos. Imagínate, apamans, papá. Para ti, mamá, para ti. ¿Qué nos quieren decir con ese hermano? Ajá. Hay pequeños detalles donde, hermano mío, nuestros hijos buscan para que los padres llevemos una vida feliz. Amado hermano, que ikunawan riki munaiti somajiana panakuna, kanka, papanchispa, ñaupa, kempi, kusispa, yapalla, familiante, papanchista, yupa y chakunanchispa. ¿Te gustaría ver a tus hijos en la iglesia? A mi hermano, es lo más que podría decir, busca. Buscar, hermano, esto. Que mis hijas estén en el Señor siempre, toda su vida. Seguramente tú deseas eso. ¿Y qué debemos hacer? Poner nuestra parte. Buscar a Dios, que Él nos dé sabiduría para que nosotros tengamos un comportamiento digno delante de nuestros hijos. Verás, ellos van a cambiar, hermano. Bendiciones, hermanos. Buenos días. Ya se nos fue la hora. Conmigo hasta más tarde. Chao, mamá. Chao.

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1: Gloria a Jesucristo. Amén. Gloria a Dios. Dios les bendiga una vez más a todos. También, hermanos, queremos de una manera muy especial saludar a toda la audiencia de radio, bueno, los que están a través del internet ahora mismo, escuchándonos y viéndonos. Damos gracias a Dios por ello. A todos los que nos están escuchando, no importa el lugar donde estén, allí donde usted está, que Dios le bendiga. Amén, gloria a Dios. Yo no sé, hermano, si es que a ustedes, no sé, si es que ustedes tienen un problema, que tienen un bombero cerca. Alaba lo que él vive. Reprende a ese bombero. Yo no sé qué pasa, pero de momento como que el fuego se apaga. Cuando estaba el devocional, esto estaba que se sentía una presencia de Dios. Y había una unción de Dios en medio del pueblo. Pero que como cuando se terminó el devocional, vino el bombero y apagó el fuego. Hay un coro por ahí que dice: no dejes que el bombero te apague el fuego. Los que están en la casita pueden decir lo mismo también: no dejes que el bombero te apague el fuego. No dejes que el bombero te apague el fuego. Y Basalamahayalíasama. Gloria a su nombre. Hay que alabar a Dios, hay que alabar al Espíritu Santo. Hay que darle libertad a Dios. Bendito sea su nombre. Que cuando yo le dé el tema de esta noche, no se le vaya el gozo. Alabado sea su nombre. Bendito sea para siempre. Dios es real y verdadero. El tema de esta noche va a ser: sin santidad nadie le verá. Pásale la voz al que está a tu lado. Sin santidad no te prepares, que no te vas. Y basala ya aquí, Amanda. Mire, esto hace que los diablos, los demonios se retuerzan. Alabado sea el nombre de Dios. Porque el diablo se opone a la santidad de Dios en la iglesia. El diablo se opone a que la iglesia sea una iglesia santa delante de la presencia de Dios. Y siempre le gusta a Satanás meter el pecado dentro de la iglesia, y meter la desobediencia dentro de la iglesia, y meter la rebeldía dentro de la iglesia, y meter la rebelión dentro de la iglesia, y meter, aleluya, alaba a los que él vive. Amasaya la jaquía. Mi alma alaba a Dios. Pero yo quiero recordarte en esta noche que yo no fui el que morí por ti, murió por ti en la cruz del Calvario. El que murió por ti se llama Jesús de Nazaret. Y el que murió en la cruz, la Biblia dice que es santo y tres veces santo. Amasala hayaki ama. Mi alma alaba a Dios. Y yo les invito a ustedes que en esta noche no vayan a apagar la alabanza. Porque con alabanza la palabra sabe más suave y más sabrosa. Lo opuesto a la santidad es la desobediencia y el pecado. Lo opuesto a la santidad es la rebeldía. ¿Y cuánto rebelde hay en la iglesia hoy en día? Ama, sala, tía, sama. ¡Gloria a Dios! Y no te enojes conmigo, que tu rebeldía no es conmigo, es con el Cristo de la gloria, el que te llamó. No vayas a olvidar el tema: sin santidad no le verás. Aunque brinque, y aunque hables en lengua, y aunque diga gloria a Dios y aleluya, y aunque estés sentado dentro de la iglesia, si no vives en santidad, no te adiste que no te vas. Amalajasaya. Esto es fuerte, y esto como que a veces duele que nos lo diga, pero yo quiero decirte: es la verdad la que te hace libre, es la verdad la que rompe las cadenas, conoceréis la verdad, y la verdad nos hará libres para la gloria de su nombre. Abasilaya canta. Abra su Biblia y manténgala abierta, porque no podemos hablar de un tema si no estamos en las Escrituras. Hebreo 12. Cuando usted lo tenga, dice amén. Los que están a través del internet y los que nos pueden escuchar a través de la radio, si tiene un manual bíblico a la mano, tómelo. No deje que le digan las cosas sin usted probarlo con las Escrituras. Si alguien le dice algo, pruébelo con la Biblia. Si lo que le están diciendo está en la Biblia o no está. Porque hoy la gente se ha inventado de todo. Al grado que han creado hasta nuevos evangelios. Evangelios más fáciles, más acomodaditos, más a la manera del siglo XXI. Pero yo te voy a probar con la Biblia que el evangelio de Dios es eterno. Y lo mismo que Dios le pidió a Israel, se lo pide a la iglesia también. Hebreos 12, 14. ¿Ya lo tiene? Bueno, sigamos. Seguid la paz. ¿Lo tiene? Seguid la paz con todos, no con unos. Y la santidad, sin la cual nadie, diga conmigo, nadie, vuélvalo a repetir, nadie verá al Señor. ¿Quién dijo eso? Esa es palabra de Dios. En primer lugar, como siervos y siervas de Dios, como hijos

0: hijos de Dios, debemos de tener paz con todos.
1: Alaba a los que él vive.
0: En la iglesia y fuera de la iglesia debemos de tener paz con todos. Hay gente que tienen compañeros de trabajo que no se hablan con ellos.
1: Ay, mi alma alaba a Jesucristo. Bendito sea su nombre.
0: La Biblia dice que debemos de seguir la paz con todos. No importa quién sea. Usted debe tener paz con la gente. Porque si Cristo vive dentro de usted, y la paz de Cristo está en usted, y la santidad de Dios está en usted, usted puede tener paz con los que están alrededor suyo.
1: Sí, pero es que a este no lo paso. No, esto no se trata de que si lo paso o no lo paso.
0: Aquí hay que tener paz con todos.
1: Y ahora viene la verdad bíblica que tenemos en esta noche.
0: Y la santidad sin la cual nadie le verá. Esto es bien serio lo que vamos a hablar hoy. Y mucha atención. Sin santidad, tú no te vas a ir en el arrebatamiento de la iglesia. Y esto no es algo que yo te estoy diciendo y usted se vaya a escandalizar y decir, el pastor dijo que yo no me voy para el cielo. No, no es el pastor, es la Biblia la que dice.
1: Asegúrate que lo que te están diciendo lo diga la Biblia.
0: Si lo dice la Biblia, es con Dios que tú y yo tenemos que arreglarnos. La Biblia es clarísima. Dios no tiene niños preferidos, ni niñas preferidas. No con este, porque con este es predicador, yo con él no me meto. Nada de eso. Este es pastor de una iglesia de 5,000 miembros. Con este yo no me meto. No. David era el rey de Israel. Y Dios le dijo cuando estaba en pecado, David, has pecado delante de mi presencia. Y lo llamó a cuenta. Y le envió el profeta Natán que le declarara la maldad que había en el corazón de David. Un hombre conforme al corazón de Dios, el rey de Israel. Dios le dijo la verdad en la cara. Porque Dios es santo y tres veces santo. Estamos en una crisis espiritual dentro de la iglesia de Jesucristo como nunca antes en la historia. Hay una crisis espiritual tan grande, pero tan grande, que el pueblo de Dios, la mayoría, están muertos espiritualmente. Y llevan vida que no están de acuerdo a las escrituras. Llevan vidas separadas, separadas totalmente de la presencia de Dios. Hay cientos y cientos de cristianos dentro de la iglesia de Jesucristo viviendo doble vida.
1: Mi alma alaba al que vive para siempre.
0: Con un disfraz de cristiano que cuando paran en la puerta de la iglesia se ponen en la chaqueta de cristiano. Cuando se van, se la quitan y se ponen la de mundano.
1: Ay, bendito su nombre. Santo Dios.
0: Hay una doble vida. Y es algo tremendo lo que está pasando.
1: No se me descuide.
0: Oh, gloria a Dios. El diablo ha metido su mano en la iglesia. Y el propósito de Satanás es destruir la iglesia. Y que la iglesia, cuando suene la trompeta, se quede aquí.
1: El Señor lo reprende en el nombre de Jesús de Nazaret. Oh, mi alma alaba a Dios.
0: La iglesia de Cristo en la tierra ha perdido el primer amor.
1: Y oiga lo que le estoy diciendo, ha perdido el primer amor. Ya no hay gente llorando en los altares, ya no hay gente gimiendo delante de Dios, ya no hay gente que ora por la madrugada, ya no hay gente que, aleluya, que se quebrante delante de Dios, ya no hay gente que busque las almas perdidas, ya no hay gente que se desvelen haciendo vigilia, oh gloria a Dios, ya no hay gente que abra las escrituras, aleluya, para escudriñar las verdades de Dios.
0: La Biblia es clara cuando dice, sin santidad no me van a poder ver. No nos engañemos, iglesia de Cristo. No nos dejemos engañar por el enemigo de las almas. Que hoy hay de todo tipo de iglesias. Si usted quiere escoger una iglesia que le hagan baile adentro del templo, hay. Si usted quiere buscar una iglesia que le hagan un bufete en el mismo centro de la iglesia, hay también. Si usted quiere buscar una iglesia que lo casen 2, 3, 4 veces, también hay iglesias que hacen eso. Si usted quiere buscar una iglesia donde permiten los homosexuales ser ministros en la iglesia, hay iglesias que ya permiten que homosexuales estén parados en el altar de Dios. Pero la trompeta de Dios, la palabra de Dios, el mensaje de Dios sigue firme como desde el principio. Sin santidad nadie le verá. Sin santidad nadie le verá. Sin santidad nadie le verá. Sin santidad nadie le verá.

alabando al Dios que nosotros servimos. Y mientras ellos bailaban, ella estaba en una minifalda y se movía de un lado para otro, haciendo movimientos eróticos. Y yo decía, ese es el Dios que ellos alaban. Pues el Dios mío no es, porque el Dios mío es santo y tres veces santo. Oh, gloria a Dios. Y estoy seguro que esa alabanza Él no la recibe, porque Él te recibe la alabanza de gente santa, de labios santos, de bocas que alaben su nombre. Oh, gloria a Dios, de gente temerosa de Dios. Ay, mi alma alaba al que vive para siempre. Mira, hermano, mientras yo miraba aquella escena, oh, gloria a Dios, en aquella tarima que aquella mujer estaba, le apagaban las luces y le ponían luces de colores, y de momento soltaban unos, aleluya, chorros de humo que la cubrían. Aquella mujer en la minifalda se tiraba hacia ellos y casi se agachaba. Yo decía, si esta mujer se agacha más, le van a ver hasta su vergüenza, porque el hombre sin Dios ha perdido la decencia, ha perdido el respeto, ha perdido el pudor, ha perdido, aleluya, todo lo que significa respeto a las cosas de Dios. Pero yo vengo a predicarle este evangelio, el mismo, el que Dios dejó establecido en su palabra. No te lo puedo cambiar, porque el Dios que predico no cambia ni tiene sombra de variación. Es el mismo de ayer, de hoy y por los siglos de los siglos. Cuando uno ve esas cosas, yo le preguntaba al Espíritu Santo, Señor, ¿te agrada lo que hacen? Aleluya. Y yo tengo que serle honesto a todos ustedes. El Espíritu de Dios me daba testimonio, esto no me agrada. Pero no te estoy hablando solamente de esas cosas, sino que también a veces, aún de dentro de nuestras iglesias, el diablo también se quiere meter. Alaba a los que vive. Oh, gloria al que vive. Pero yo no sé si todavía que hay gente que ame a Dios. Yo no sé si aquí todavía que hay gente que ame la santidad. Yo no sé si todavía que hay gente que crean en lo que dice la Biblia, que sin santidad nadie verá a Dios. Eso no me lo inventé yo, eso está establecido en la Biblia. Ese pasaje no lo podemos quitar de la Biblia, tampoco lo podemos borrar. Eso está ahí, y si está ahí es porque Dios lo dejó, y lo que Dios dejó no se le puede quitar de aquí ni agregar. Ya estamos claros, sin santidad nadie le verá, y eso no lo establece el pastor David Gutiérrez, lo establece Dios. Ahora vamos a pasar a un pasaje más. Vaya conmigo a Primera de Tesalonicenses. Un pasaje que es muy conocido por todos ustedes. Ya lo tiene, Primera de Tesalonicenses 5:23. Cuando usted lo tenga, diga amén. Y los que están a través del internet, compruébelo con la Biblia. No deje que le hablen otra cosa que no esté en la Biblia. Oiga lo que dicen ahora. Hay un grupo que dice, Dios mira lo de adentro y no le importa lo de afuera. Eso es un grupo. El otro grupo dice, no te pongas, no hagas, y hablan solo lo de afuera. Ese es el otro grupo. Unos se enfocan solo en lo de afuera y otros se enfocan solo en lo de adentro. Ahora vamos nosotros a ver lo que dice la Biblia. Ya lo tienen. Leamos. Y el mismo Dios de paz os santifique por completo. Quiero que usted me explique qué entiende por completo. Todo, total, completo. ¿Qué dice la palabra de Dios? Que el mismo Dios de paz os santifique. Todo por completo. ¿Y qué es eso de completo? Vamos, y todo vuestro ser. ¿Por qué dice todo vuestro ser? Porque los seres humanos somos trino, somos seres espirituales y seres físicos. Tenemos alma que está por dentro, espíritu que está por dentro, y cuerpo, que es lo que usted y yo vemos. Entonces, cuando Dios dice todo vuestro ser, está incluyendo todo usted completo. ¿Y por qué al principio les hablé de que hay un grupo que dicen que Dios mira lo de adentro pero no mira lo de afuera? Esos te están predicando un evangelio.

completo, incompleto. Y eso no lo digo yo, lo dice la palabra de Dios. Y este evangelio, tú no lo puedes predicar incompleto, tienes que predicarlo completito. Eso es una parte, los que dicen que Dios mira lo de adentro. Pero hay otros que solo hablan de lo de afuera. Visten como cristianos, caminan como cristianos, hablan como cristianos, pero por dentro están podridos. Solo son apariencia. Anda todo como cristiano, pero no se habla con nadie en el trabajo. No dice malas palabras, pero tiene raíces de amargura. Ay, bendito, mi alma alaba a Dios. Y usted le mira toda la apariencia, aleluya, que aparentemente es un gran siervo, una sierva de Dios, pero cuando tú lo conoces por dentro, está podrido. No tiene amor, no tiene gozo, no tiene alegría, no tiene paz, no tiene libertad. No es cristiano de verdad. Alaba a los que él vive. ¿Cuántos tienen ese problema aquí? Vamos a ver. Ay, mi alma alaba a Dios. Alábalo con todo el corazón, mira. No seamos cristianos de apariencia, no seamos cristianos por encima, no seamos cristianos de vestir nada más, no seamos cristianos, aleluya, de palabrita, no seamos cristianos de iglesia. No, hay que ser cristianos completos. ¿Cuántos quieren el evangelio de esa manera? Oh, gloria a Dios. ¿A cuántos les gusta el evangelio completo? ¿A cuánto le gusta la santidad completa? Entonces vamos a hacer lo que dice la palabra de Dios. El mismo Dios de paz os santifique por completo todo vuestro ser. Ahora diga conmigo, todo vuestro ser. Dígalo más fuerte, todo vuestro ser. Espíritu, es por dentro. Alma y cuerpo, sean guardados irreprensibles para la venida de nuestro Señor Jesucristo. ¿A cuánto le gusta ese evangelio? ¿Cuántos quieren este evangelio? No te quedes con un evangelio incompleto. No, hay que aceptar el evangelio completo. Cuando Dios te santifica por dentro, te santifica por fuera. Y si te santificó por fuera, es porque ya te santificó por dentro. Una vez le dice un hombre liberal a un pastor. El pastor, pues, era un predicador de la sana doctrina. Y le dice el muchacho: óigame, pastor, Dios mira lo que uno tiene por dentro, Dios no se pilla en lo de afuera. Y aquel pastor le respondió y le dijo: mira, muchacho, estás tan podrido por dentro que se te nota por fuera. Alaba lo que él vive. ¿Sabes por qué? Porque de la abundancia del corazón es que habla tu boca. Ay, mi alma alaba a Dios. El que tiene gozo de Dios se le nota por fuera. ¿O no se le nota? Vamos a ver. Ay, bendito sea su nombre. ¿Habrá alguien que diga que el gozo yo lo llevo por dentro y él anda enojado por fuera? No, eso no es posible, hermano. El que está lleno de la presencia de Dios, mira, tú le miras la cara y tú miras la santidad de Dios que está en él. Tú le miras los ojos y los ojos le brillan. Oh, gloria a Dios, porque lo que tienes por dentro es lo que reflejas afuera. Oh, alaba lo que él vive con todo el corazón. Entonces, vamos entendiendo. O sea que Dios no mira solo lo de afuera, ni solo lo de adentro. Y si Dios mira lo de adentro, ¿cómo no va a mirar lo de afuera? Usted no da testimonio con lo de adentro, usted da testimonio con lo de afuera. Bendito sea su nombre. La gente sabe que usted es cristiano de verdad por la forma en que usted habla, la forma en que usted viste, la forma en que usted se comporta, por todo lo que se le ve por fuera. Yo le voy a ser honesto. Si a mí me invitaran a un concierto como ese que yo vi por el internet, entre comillas, evangélico, cristiano, se lo digo con honestidad, yo no invito a un amigo ni aunque me obliguen a llevarlo, porque estoy seguro que ese amigo va a tener más discernimiento que el que yo tengo. ¿Sabe lo que va a decir ese amigo cuando esté adentro? Bueno, si esto está igualito de la barra que hay donde yo me acabo de salir. Y aunque no lo diga por respeto, dentro de él empieza a decir: esto que están aquí es un chorro de sinvergüenza. Yo no les creo.

porque aunque no sean cristianos, saben lo que es verdad y lo que es mentira, lo que es real y lo que es falso, lo que es verdadero y lo que es una mentira disfrazada de verdad. Entonces, esta no es la doctrina que yo establezco, esta es la doctrina que Dios establece. Qué clara es la palabra de Dios. Todos los que me están escuchando, por favor, oigan. Todo vuestro ser, no se desconecte, es todo vuestro ser. Y para dejarlo más claro, los menciona espíritu, alma y cuerpo. Te lo voy a repetir, espíritu, alma y cuerpo. Mi alma alaba a Dios. Y luego agrega que sean guardados irreprensibles. ¿Cuál? Espíritu, alma y cuerpo. Mira, hermano, el diablo es un bandido de verdad. El diablo nos quiere meter a nosotros gato por liebre. Y hay un chorro de gente que se está dejando engañar. ¿Por qué? Porque Satanás quiere que tú y yo hagamos lo contrario de lo que le agrada a Dios. Si Dios te dice sé santo, Él quiere que tú seas pecador. Si Dios te dice no robes, Él quiere que tú robes. Si Dios te dice no mientas, Él quiere que tú mientas. Si Dios dice que te guardes irreprensible por dentro y por fuera, Él quiere que tú vivas haciendo todo lo contrario. Vete por ahí, mira, y te lapidas la ceja. Te ves re fea así como estás. Te dejas un hilito nada más. Porque hay que darle una ayudadita a Dios, porque Dios como que no hace las cosas bien. Alaba lo que Él vive. Mira, ese pelo negro que tú tienes, póntelo amarillo. Y al otro los descontrola tanto que le dice, póntelo verde. A otro le dice, ponte la mitad amarillo y la mitad verde. Es por dentro y es por fuera. Es por dentro y es por fuera. No se te olvide. Es por dentro y es por fuera. Es por dentro y es por fuera. Oye la palabra de Dios. Que lo que te estoy diciendo es palabra de Dios. Es por dentro y es por fuera. Padre Santo, apaguen la computadora, que ese pastor ya dice lo que yo estoy haciendo. Aguántate. En las iglesias se ha perdido tanto el respeto a Dios. Tanto el respeto a Dios. Que ahora es que voy a empezar a decir algunas cosas doctrinales. O sea, se ha perdido tanto la santidad y el respeto al Dios que nosotros servimos. Que un hermano o una hermana en la iglesia juega con el celular y no le importa ni Dios ni nadie. Y no respeta a Dios, no respeta a la iglesia, no respeta al pastor, no respeta a líderes, no respeta a nadie. Lo único que le interesa es obedecer al diablo y a su rebeldía. Cuando yo leo en las escrituras, mi casa, casa de oración será llamada para todos los hombres. Oh, gloria a Dios. Yo desde que pongo mi pie en la puerta de la iglesia entiendo que esta es casa de Dios. ¿Cuántos entienden que esta es la casa de Dios? ¿Y por qué la gente juega celular adentro del templo? Sí, hermano, si solo falta que se traigan una computadora portátil. Pero hermano, si usted piensa hacer eso dentro de la iglesia, pues mejor quédese en el otro lado. Yo creo que los verdaderos cristianos debemos de hacer esto. Cuando usted entra al templo, apague el celular o lo mete en la cartera o lo deje en el carro, que es lo más recomendable. Oh, gloria a Dios. Porque cuando usted viene a la casa de Dios, usted viene a hablar con Dios, a adorar a Dios, a glorificar a Dios. No tiene, mire, aquí usted no viene a tener cositas con otra persona. Usted se equivocó de sitio. Y quizás usted me diga, pastor, pero usted no está en la tecnología. Usted está retrasado. Dígame usted, porque hay gente que recibe tanta llamada cuando está en el culto, hermano, que salen más que no sé qué cosa. ¿Será que son comerciantes? Esta es la casa de Dios. Esta es la casa de Dios. Y en la casa de Dios usted tiene que venir preparado para alabar a Dios y entender que al Dios que servimos en este lugar es santo. Y se lo tengo que repetir, es santo y tres veces santo. Santo y tres veces santo. Y aunque esto le duela, ya se lo voy a explicar por qué le duele, pero no importa que le duela. ¿Sabe por qué? Porque Dios lo ama. Y Dios a todo aquel que toma por hijo lo reprende y lo disciplina. Vaya a una corte y entre con el celular y deje al juez hablando ahí. Usted mire, sí, juez. ¿Sabe qué va a decir el juez? Amárrenme a ese ahora. Yo he estado en cortes, hermano, donde esos jueces le han gritado a una persona.

persona. Tú que estás ahí, o lo echa afuera o manda al policía y le dice, póntemele a la par. Es una mataca temblando. Una vez yo estaba, bueno, andaba con el hermano Miguelito por ahí arriba. Y nunca me olvido que de momento pega un grito a aquel juez y le dice, tú que estás allá atrás, ¿qué haces con ese celular? Y sale el policía ya con las esposas. Y aquel cliente, no hallaba donde meterse el celular, hermano. Aquí me lo apagas, que aquí soy yo el que mando, le digo. Un juez, cuanto más aquí que el que manda es Dios. Aquí no manda el pastor, aquí manda papá Dios. Alaba lo que él vive. Este pueblo que está aquí no es mío, es de Dios. La iglesia no es de hombre, la iglesia es de Jesucristo. Es el cuerpo de Cristo en la tierra. Y que como hacen falta estas doctrinas, hermano, en la iglesia. Porque usted suelta esto y la gente pierde la santidad. Y al rato empiezan a pintarse, a mocharse, a hacer. ¿Qué no hace la gente, hermano? Y yo no sé, pero como que el diablo ataca más a las hermanas. Hay que orar por las hermanitas porque no sé qué tiene con ellas. Pero aquí hay mujeres de Dios también. Aquí hay mujeres de Dios que lo despachan fuera. ¿Cuántas hermanitas lo vamos a echar fuera? Fuera. Lo reprendemos en el nombre de Jesús. ¿Cuántos se atreven? Vamos a ver. ¿Cuántas de las hermanas que están aquí tienen la autoridad de Dios para vivir una vida santa? Y los hermanos que están aquí, alaba lo que Él vive. Oh, gloria a Dios. ¿Cuántos vamos a orar para que Dios se manifieste en la iglesia? Para que la santidad de Dios esté en la iglesia. Para que el poder de Dios se mueva en medio de la iglesia. Yo le pregunto a ustedes, iglesia de Dios, ¿cómo usted va a sentir santidad en su vida? ¿Y cómo usted va a sentir el Espíritu Santo de Dios cuando usted le falte el respeto a Dios? Dígame aquí alguno que cuando estaba jugando con el celular sentí una unción tan grande que le decía, no pares, no pares, sigue, sigue, sigue, mándale el texto, ese otro, esa foto, toma. Muévete, muévete en esa unción. Esa unción no viene de arriba, esa unción viene de allá del infierno, óyeme. Porque al diablo le interesa que tú no oigas palabra de Dios. Porque si oyes palabra de Dios, la palabra te santifica, la palabra te purifica, la palabra te quita, te arranca todo lo que a Dios no le agrada. ¿Está serio esto, hermano? ¿Está serio? Yo espero que después de que yo me baje de aquí, usted me siga amando. Pero hermano, es que yo no puedo cambiar el mensaje, porque el mensaje no se puede cambiar. Si lo cambiamos, el diablo se nos va a meter. Y cuando se nos mete el diablo, mire, vamos a tener unos tres endemoniados, otros atados, otros oprimidos, otros que no van a poder ni levantarse nunca más. Oh, gloria a Dios. Pero ha llegado la hora que la iglesia tiene que volver a la senda antigua, tiene que volver a las escrituras, tiene que volver al mensaje de Dios, tiene que volver a los principios, aleluya, establecidos en la palabra de Dios. Tenemos que volver. Santo es Dios. Dele vuelta a la hojita de su Biblia. En la misma carta, Primera de Tesalonicense. Primera de Tesalonicense. Porque a veces nosotros estamos ahí en la silla y venimos al altar, Señor, muéstrame tu voluntad. ¿Qué quieres que haga, Señor? ¿Y cuál es tu plan, tu propósito conmigo? ¿Qué es lo que tú quieres hacer conmigo? Yo le voy a mostrar con la Biblia cuál es la voluntad de Dios para usted. ¿Quieres saberla? Bueno, 1 Tesalonicenses 4:3. Esta es la voluntad de Dios. ¿Ya lo tiene? Oiga lo que dice. Pues la voluntad de Dios es vuestra santificación. Óiganme todos, por favor. Porque esto toda la gente lo cambia después. Porque después a uno le dicen, no es que ese pastor es tan duro con ese mensaje. Yo no sé. Él es. Una vez me dijo uno, me escribieron por ahí un rotulito. Y dijeron, dictador me pusieron. Pues el problema es que la persona que dijo eso no me lo dijo a mí, porque yo no hablo de mí. Y ojalá se arrepienta a tiempo. Porque yo te voy a repetir lo que dice la Biblia. Pues la voluntad de Dios es vuestra santificación. Esa es la voluntad de Dios. ¿Usted quería saber cuál es la voluntad de Dios para su vida? Su santificación. ¿Por qué? Porque cuando usted es santo, entonces Dios te puede.

Cuando eres santo, Dios puede depositar los dones del Espíritu en ti. Cuando eres santo, Dios te puede levantar para la gloria de su nombre. Cuando eres santo, Él te pone como un predicador, como un ministro del Evangelio. Cuando eres santo, la voluntad de Dios es nuestra santificación. Esa es la voluntad de Dios para nosotros. A veces uno anda todo perdido, hermano. Y uno dice, pero, y yo no entiendo qué es lo que Dios quiere conmigo. No, lo que Dios quiere es que tú seas santo. Lo que Dios quiere es tu santificación. Lo que Dios quiere es que ya dejes esa rebeldía, que dejes esa doble vida, que dejes la hipocresía, que dejes la mentira, que dejes la falsedad, que dejes de vivir una vida bajo de agua y que saltas y que sales y que te escondes y que te mira por allá, por acá. Dios quiere que seas luz en medio de las tinieblas. Luz. En el verso 7 dice, del mismo capítulo, pues no nos ha llamado Dios a inmundicia, sino a santificación. O sea, Dios no te llamó a ti para que vivas en pecado, para que vivas en desobediencia. Dios te llamó para que anduvieras en santificación. Santo Dios. ¿Cuántos conocen ahora la voluntad de Dios para usted? ¿Cuál es la voluntad de Dios? Nuestra santificación. Los que están en su casita y que andaba buscando la voluntad de Dios, diga: la voluntad de Dios para mi vida es mi santificación. No es andar así como yo quiero andar. ¿Por qué? Porque Él es santo. Primera de Pedro, capítulo 1, verso 16. ¿Lo tiene? Vamos, búsquelo inmediatamente. Hay que probarlo con las escrituras, si no, no podemos afirmar nada. Porque escrito está: ser santos porque yo soy santo. ¿Quién dijo eso? Dios. ¿A quién le demanda eso? A su iglesia. Sean santos porque yo soy santo. Se lo dijo también al pueblo de Israel. Se lo dijo también al pueblo de Israel. Que Él los separaba para que fueran un pueblo santo. Y les dijo claro: no porque ustedes fueran lo mejor que había en la tierra, sino más bien lo peor. Pero Él os escogió. Usted no está aquí porque era el muchacho bonito del pueblo, ni porque usted era el mejor portado. Él en su misericordia lo llamó y lo santificó. Pero la santificación en el cristiano es progresiva. Usted no se puede quedar igual, hermano. A partir de hoy usted tiene que ser mejor. Mañana tiene que ser un mejor cristiano. Pasado mañana usted tiene que ser mejor cristiano. ¡Gloria a Dios! No falte los cultos, hermano. No venga tarde. Santo Dios. Santo, porque nosotros decimos Dios es santo, Dios es santo, pero nosotros somos bien desobedientes. Bien desobedientes. Hermano, yo no quiero que nosotros nos convirtamos en una iglesia dura de corazón, porque cuando una iglesia se endurece, ya no oye la palabra, se endurece. Y oiga lo que le voy a leer ahora, porque es de vital importancia para que usted entienda que todo lo que pasa es porque Dios le ama a usted. ¿Sabe? Cuando Dios nos ve a nosotros, nos ve como hijos, con una ternura especial. Cuando Dios nos ve aquí en la congregación, cuando nos ve, aleluya, en cualquier lugar, Él nos ve como hijos. A ti te ve como hijo. Y ¿sabes una cosa? Ningún padre que ame a sus hijos lo deja sin disciplina. ¿Sabes que yo le decía antes de venir al culto en esta noche? Señor, esta noche quiero que me digas a mí la verdad. Quiero que me hable. Quiero que trates conmigo. Quiero que me digas lo que yo estoy haciendo mal. Y le dije, dame con todo porque te necesito. Si alguien está necesitado, soy yo. Oiga lo que dice la palabra de Dios. Hebreos capítulo 12. Volvamos ahí. Hebreos capítulo 12. Para que usted entienda con qué propósito Dios nos habla. ¿Con qué propósito? El propósito de Dios no es hacerte sentir mal. No, el propósito de Dios es disciplinarnos. Le dijo un miembro a un pastor. Pastor le dijo: si Dios sabe todas las cosas y sabe todo lo que yo necesito, y antes de que yo le pida las cosas, Él sabe de qué yo tengo necesidad, le dijo, ¿para qué yo tengo que orar? El pastor le respondió y le dijo: mira, hijo, le dijo, es que Dios no crece niños malcrecidos. Dios no tiene, le dijo, niños malcrecidos. Y se lo voy a explicar por qué. Porque de eso es lo que vamos a hablar ahorita. ¿Sabes cuál es el error de los padres de hoy en día? Que el niño hasta está en el televisor. Papi,
Mira los zapatos míos, ahí están tirados, guárdalos. Y ahí va el viejito, todo ya, ya no aguanta ni la espalda, pero ahí, amén. Y el hijo, mire, hasta así, pura hamburguesa. Y todo el basural, y se levanta de la cama y deja las cosas patas arriba, no dobla la colcha ni nada. Y le dice, mami, ya tú sabes cuál es el trabajito tuyo. Y después de agradecido, cuando usted le dice algo, te voy a marcar el 911. Por eso es que Dios no crece en niños mal crecidos. Si Dios hiciera todo lo que a mí me da la gana, ja. Oiga lo que dice la Biblia, ya lo tiene. Hebreos capítulo 12. Vamos a empezar desde el verso 5. Oiga lo que dice, por favor, con mucha atención. Y habéis ya olvidado la exhortación que como a hijo se os dirige, diciendo, hijo mío, no menosprecies la disciplina del Señor, ni desmayes cuando eres reprendido por Él, porque el Señor al que ama, disciplina. Y lo otro no está tan fácil. Aleluya. Y azota a todo el que recibe por hijo. ¿Lo entendimos? Amén. Ahora, ¿qué quiere usted? ¿Que lo disciplinen o lo azoten? Escoja. Porque la disciplina es Dios nos empieza a corregir. No hagas eso, no lo hagas así, pórtate así. Pero cuando ya Dios agotó todos los recursos, agarre el azote. Y uno de Dios, uno, usted no vuelve por el otro. ¿Por qué Dios lo hace? Porque usted es su hijo. Usted es su hijo. Dice el 7. Si soportáis la disciplina, Dios os trata como a hijos. Porque ¿qué hijo es aquel a quien el padre no disciplina? Y de esos abundan hoy. Hay papás que no educan, no disciplinan a los hijos. Los hijos, bendito. Ellos no disciplinan a los hijos. No los disciplinan. Oiga, y Dios pregunta, ¿qué padre? Como quien dice, ¿habrá alguno que no discipline a su hijo? Aquí tendríamos que decirle, sí, Señor, yo soy uno. Eso no es amor, hermano. Si usted tiene hijos y usted no los disciplina, eso no es amor. Eso es prueba. Y no me venga a mí que el 911, que le voy a llamar a la corte y cuanta, llame lo que usted quiera. Yo predico lo que dice el libro de Dios. El problema es que los bandidos esos que están en la corte no son los que hicieron la Biblia. La Biblia la hizo Dios. La palabra de Dios la reveló Dios. Ahí lo que hay es un chorro de sinvergüenza. Mire, que no tienen moral. Que quieren casar hombres con hombres, mujeres con mujeres. Que prefieren a un chorro de pistoleros en las escuelas que hijos bien educados. Bueno, mejor seguimos por aquí. Pero si se os deja sin disciplina, de la cual todos han sido partícipes, ¿habrá alguno aquí que Dios no haya disciplinado nunca? Aquí está diciendo que todos hemos sido partícipes. ¿Usted no ha sentido alguna vez que Dios le ha dado a usted? A mí sí, y duro. Yo he tenido que llorar muchas veces. Llorar. Y oiga, qué hermosa la forma en que Dios nos habla. Pero si se os deja sin disciplina, o sea, si Dios no nos disciplinara a nosotros, qué desordenados fuéramos nosotros. Si con un poquito que uno deje de dar ciertas doctrinas, uf, aquí mascan chicle, comen, hacen de todo. Y cuando el pastor los mira, cuando el pastor deja de verlo, cuando el pastor los mira, o sea, una... Ya casi uno le dice, ya te vi. Y qué triste vivir así, hermano. O sea, qué triste vivir así todo rebelde. O sea, no se goza uno todo amargado. Porque, hermano, la casa de Dios, masca que masca chicle en la casa de Dios. Usted no tiene tiempo ni de decir gloria a Dios porque la goma esa que tiene adentro. Hermano, si usted tiene problemas de aliento, cepíllese bien, pero venga preparado para alabar a Dios. Sea Dios bendito para siempre. Pero chicle no, en la iglesia no. Pero si se os deja sin disciplina, imagínese usted una iglesia que Dios la deje sin disciplina. ¡Oh, Padre!
Creo que ni nosotros mismos nos aguantamos.

estamos aquí. Ahora, ¿cuál es el propósito? Para ahí vamos, porque no es que me estoy saliendo del tema. Sigamos, porque para eso vamos. Pero si se os deja sin disciplina, de la cual todos han sido participantes, entonces sois bastardos y no hijos. ¿Cuántos saben aquí lo que significa la palabra bastardo? Se lo voy a decir. Es alguien que no es hijo legítimo. En otras palabras, usted es un latino y ¿qué hace usted con un chinito a la par? Y usted dice, este es mi hijo. La gente se rascará la cabeza y dirá, pero ese chinito es su hijo. Pregunto en esta noche, ¿a cuántos quieren que Dios los discipline? Dice la Biblia que si Él no nos disciplina, entonces somos bastardos. Hijos no legítimos, ni adoptados. Usted está peor que un arrimado. Bastardo, dice. Y luego dice, no hijo. Pero el que papá le da y lo disciplina y lo educa, ese es hijo. Dele gloria a Dios si en esta noche siente que le duele. Este es hijo. Hay hijos aquí. Hay hijos de Dios. Sí, pero es que el pastor, fíjese que parece, yo tengo un don de sospecha, dicen algunos, que cada vez que yo vengo es que el pastor dice, no deje de congregarse. Parece que es conmigo. Deje que lo discipline. Es que después usted se va a hacer dominguero. Y el problema es que ahorita no tenemos culto ni los domingos. Dios nos sacó de ser católicos para ser cristianos evangélicos. Hermano, antes de yo ser evangélico, yo iba solo el domingo, me persignaba y salía tranquilito para la casa. Le decía mis mentiras al cura. Y le decía, curita, yo hice... Pero solo los blanquitos le contaba. Y al cura me pasaba un cepillazo así y me decía, tus pecados te son perdonados. Yo salí al otro lado, este curita, pero el que estaba adentro era más bandido que yo. Y eso está saliendo a luz ahora, hermano, que hay tantos curas que han violado niños por cientos. Oiga, eso está malo. Ya termino ahora, hermano. Por otra parte, dice, oiga lo que dice. Entonces, aquí nosotros elegimos. Si no queremos que el Señor nos discipline, entonces no somos hijos, somos bastardos. Entonces yo quiero que el Señor me discipline a mí, porque yo soy hijo, yo quiero ser hijo, quiero que me eduque, que me enseñe, dice la palabra. Por otra parte, tuvimos a nuestros padres, mire el ejemplo que pone aquí el escritor a los hebreos. Por otra parte, tuvimos a nuestros padres terrenales que nos disciplinaban y los venerábamos. O sea, los queríamos, los amábamos. En el momento que nos cuereábamos decían, ay, no quiero a mi papá. Yo decía en mi corazón, decía, ay, no, mejor me voy a ir de mi casa. A las 2 horas decía, ay, mi papi, tan lindo que es. Y sigo hablando de mi viejo porque tuve un gran padre y una gran madre, porque me cuereó y me educó. Y doy gracias a Dios por ello. Fíjese lo que dice. Si los padres que aquí en la tierra nos disciplinaban, nosotros los venerábamos, los queríamos. Hermano, ¿cuánto padre alcahueto hay ahora que los hijos, en lugar de quererlos, los odian? Que en lugar de quererlos, les marcan el 911. Y hay padres que han sido rígidos. Y ahí están los hijos bien bonitos, mire, bien formaditos. Y yo felicito a mi cuñada que tiene unos hijos ejemplares hoy. Ha educado 4 varones, pero mire, bien educado, y doy gracias a Dios por ello. Y dice la Biblia, y los venerábamos. ¿Por qué no obedeceremos mucho mejor al Padre espiritual y viviremos? Aquellos ciertamente, oiga, por pocos días nos disciplinaban, como a ellos les parecía, pero este para lo que nos es provechoso, para que participemos de su santidad. ¿Cuál es el propósito de Dios en la disciplina? Para que usted participe de su santidad. En otras palabras, para que usted sea santo como Él. Qué grande Dios, hermano. O sea que, mire, Dios es tan bueno, hermano, que Dios te mira a ti y a mí. Y nos mira.

todo desorientado, porque él sabe mejor que nosotros. Cuando nos mira todos rebeldes, él dice: muchachito, ven para acá, ven, te voy a dar una jaladita de oreja porque te me estás poniendo rebeldito. Y nos jala la orejita. Cuando nos jala la orejita, nos ponemos bravos. Y con el predicador, por mí lo dijo, es que conmigo la tiene, yo lo sospecho, porque tiene un don de sospecha bien desarrollado. Sí, es que conmigo la tiene, yo lo sé. Si es que a mí que no me venga con eso, yo lo voy a averiguar bien con por qué fue que dijo aquello. Eso yo lo averiguo. Y andan allí averiguando, yo creo que hasta el diario de hoy se mete. Y el problema es que no soy yo, es Dios. Y dice Dios: ven, muchacho, te voy a jalar la oreja, te quiero educar, quiero que te parezcas un poquito conmigo, quiero que dejes de ser rebelde, quiero que te portes bien, quiero hacerte partícipe de mi santidad. ¿Qué es lo que más queremos los padres? Que nuestros hijos se parezcan a nosotros. ¿Qué le decimos nosotros? Hijo, mire, yo no soy malcriado, usted no tiene que ser malcriado, yo no soy esto, no soy aquello, usted tampoco tiene que serlo. Y ahí estamos nosotros como queriendo ser el ejemplo de ellos. Cuanto más Dios nos trata con una ternura, con un amor único, nos llama, nos dice: mira, yo no quiero que seas así, es por tu bien. O sea, Dios sin David Gutiérrez sigue siendo Dios, Dios sin ti sigue siendo Dios, pero tú y yo sin Dios no somos nada. Entonces, el propósito de Dios en la disciplina, en la corrección, es para que seamos partícipes de su santidad. ¿Por qué razón? Porque Dios sabe que sin santidad nadie le va a ver. Y hay que tomar en cuenta esto, porque esto es delicado, hermano. Y yo le voy a decir, por ejemplo, cuando uno da esta doctrina, la gente le gusta hacer lo contrario, para desafiar quizás al pastor. ¡Pobrecitos! Aquellos que piensan que desafían a un pastor, lo único que me dan a mí es compasión, porque a mí no me desafía nadie. Usted está desafiando a Dios. Yo cumplo con mi deber pastoral, yo cumplo con mi compromiso, el cual Dios me ha llamado, de hablarle de la santidad y cómo debe de ser el cristiano, porque eso no lo establezco yo, lo establece Dios. Amén. Luego que yo hablo esta palabra, queda en ti y queda en nadie más. Y luego la gente dice: ya le voy a demostrar al pastorcito ese que yo soy Pancho Villa. Ya va a ver. Hoy voy a jugar más con el celular para que se me enoje el pastor. A mí no me enoja nada. Lo único que sé es que tú eres un candidato para otro lado. Ahora que el pastor dijo que aquí no se masca chicle, me voy a meter toda la cajetilla, dice. Si usted quiere echar de la cajetilla, échelo. Porque yo ya cumplí. Sin santidad nadie le verá. ¿Y sabe por qué tengo que hablar la palabra de Dios claramente? Porque yo tengo un compromiso con Dios y yo tengo que darle cuenta a Dios de la iglesia. Ustedes no. Usted se goza en la silla y felizmente va para el cielo si sirve a Dios de verdad. Pero yo no solamente tengo el compromiso de salvarme buscando a Dios, sino que tengo un compromiso de todos ustedes. Es increíble, mire, el llamado pastoral no es fácil, hermano. Todos ustedes, Dios me va a pedir cuenta de cada uno de ustedes, de cada uno, porque Dios me puso a pastorearlos a ustedes. Y Dios me va a decir: ven para acá, mijo. Y fulano de tal, ¿por qué nunca le dijiste nada? Señor, si yo le jalé las orejas como tú, no tienes idea. Pero no hizo caso, yo lo sé, mijo. Yo lo sé. Yo sé lo que tú hiciste. Yo me arreglo con él. Entonces yo salgo ileso. Pero si yo vi las cosas que no estaba bien y yo digo: no, esta me la desquito. Entonces me va a decir: ven para acá. Porque no le dijiste que lo que hacía estaba malo. Y lo más lindo de esto es que cuando la gente anda buscando a Dios, le dicen a uno: deme con el cincho. Cuando me mire así, dígamelo. Pero cuando andan mal, se le quedan viendo a uno así. Y cada vez que usted se les acerca un poquito, entonces uno en lugar de... ¡Ay, padre! ¡Vamos para acá! Entonces uno dice: la cosa está fea. Y este es el que me decía, y me decía la hermanita: me da con el cincho, pastor. Pero después es ellos que le quieren dar con el cincho a uno. Pero qué lindo es cuando las ovejas cambian.

0: Caminan con Dios, ahí andan. ¿Cuántos quieren que el Señor los discipline? Señor, ellos son los que dicen. Sea Dios bendito. Hermano, sin santidad nadie le verá. Nadie. Como pastor, yo no les puedo traer un mensaje distinto. Tengo que decirles lo que está en la Biblia y lo que a Dios le agrada. ¿Por qué razón? Porque poco a poco se han ido perdiendo grandes principios cristianos de respeto a Dios como nunca en la historia. Es una cosa terrible. Cada día la cosa va peor, peor, peor, al grado de que ya no hay respeto del absoluto. Se lo digo, que a mí me asombró, por ejemplo, el hermano Rafael, porque aquí compartimos, nosotros rentamos en este templo, pero los dueños del templo, los otros días, y yo lo digo porque tenemos que orar, hermano, aquí subieron la mesa para comer, aquí. Yo no comprendo, porque, o sea, el temor a Dios no existe. Y yo no quiero que nuestra iglesia llegue a eso. No, que nuestra iglesia esté como dice la palabra. Sin santidad nadie le verá. Y vamos a vivir ahí temerosos de Dios. Pero no solo por fuera, sino por dentro también. Y no solo por dentro, sino también por fuera. Completito. Amén. Que Dios le bendiga, Dios le guarde a todos. Amén. Gracias. Dios le bendiga. Adelante, oye. Dios me le bendiga mucho.
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0: cuán bueno y cuán delicioso es habitar los hermanos juntos en armonía. Salmo 133:1.
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Hermanos, buenas tardes. ¿Cómo están? ¿Seguro que están bien? Siempre está bien. Aunque está mal, dice, está bien. Abuelita, imen, gashenki. Ay, papá, alintag, mana alintag nin. Eso es verdad. Algunos días estamos bien, otros días estamos mal. Y ustedes dicen que están bien. Bueno, hermanos, reciban los saludos de los hermanos de Kenko. Calientito nomás. Muchos saludos a los hermanos. También mi esposa me ha encargado muchos saludos para ustedes. Recibanlo, hermanos. Los hermanos de Cuyo Grande también les encargan muchos saludos. Reciban, hermanos. Bien, en este momento vamos a hablar sobre la escatología. Un tema que no está definido. No es como la cristología, como la teología, como eclesiología o neumatología, que está definido, no hay discusión de ellos. Pero escatología está sin definir. Por eso hay varias posturas. Algunos que creen que Jesús puede volver en cualquier momento. Otros que creen que la iglesia va a ser arrebatada. Otros que creen que el evangelio va a alcanzar a todo el mundo, sí o sí. Y otros que creen que no hay infierno, cuento es, esta vida es el infierno, ya estamos viviendo, así. Entonces vamos a tocar temas que hablan pues de la segunda venida de Cristo, ¿ya? Básico, no nos metemos a cosas profundas, después vamos a cabecear. Alecho. Ya chaito mo nanki chichu. Jesucristo kutimu ngach manachu. Haika. ¿Ha? No hay hora. Día. No sabemos. Pero creemos. ¿Cuántos creen que Jesucristo va a volver? Uy, la mayoría, algunos nomás no creen. Allá el hermanito no cree. ¿Tú has alzado la mano? Tampoco cree en la venida de Cristo. Padre, ahora no cree en la venida de Cristo. ¿No has alzado, ve? ¿Está ocupado? Ah, ya, recién. Recién se ha animado. Vamos a orar, hermanos, ¿ya? Nos ponemos de pie, hermanos, vamos a orar, vamos a pedir la dirección del Señor. ¿Ya? Ni campa, Señor, rimapayaba y can kikikinispeichi. Oremos. Soberano Señor, en este momento nos acercamos a tu digna presencia, dándote las gracias, Señor, por la vida, la salud que nos concedes. Gracias también por este tiempo que nos permites de meditar en tu palabra, Señor. Meditar en este tema de la escatología. Te pedimos, Señor, que tú nos ayudes, nos ilumines, nos llenes de tu Santo Espíritu, llegues a nuestro corazón, a nuestro ser, y que podamos, Señor, con tu ayuda, aprender principios sobre este tema, Padre Santo. En esa confianza nos encomendamos a tus manos y agradecidos, Padre, oramos en nombre de Jesús. Amén. Tomen asiento, hermanos. 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Iskei teman rimakun chepi. Iskei ya manan askachu. Ya. Mana Jesucristo kutimun kachu. Una mana kutimushan rachu. Son 2026 años. Jesús no ha vuelto todavía. 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Mana Jesucristo kutimunkachu eri imata hamunga.
Fuerte. La muerte. Eso. La muerte. Si Cristo no viene, nos alcanza la muerte. Y si no nos ha alcanzado todavía la muerte, puede venir Jesucristo. Así que no hay escapatoria. Mana escapakunapanchu. Pitaj wañuymanta ayqrisuma. ¿Hay médico que puede prolongar la vida? Nadie. ¿Sobre la muerte vale el dinero?

¿Vale el mejor médico? Napi. Entonces, ¿qué tan yepi achanans? Manata juanyuine hay para mancarajo. Jesucristo puede venir en cualquier momento. Mana Jesucristo cutimushancho. Juanyuine ya tachtar para manca. Cualquier momento. Mana entiende a ti, mi querido Nicona. En la carátula tenemos un texto, Apocalipsis 22, 12, que dice, todos, 1, 2 y 3, aquí yo vengo pronto, y mi galardón conmigo, para recompensar a cada uno según sea su obra. Apocalipsis. Ya. ¿Qué dice el Señor? Imanin. Uskaimi kutimusah. Hamusah. ¿Galardón qué es? Pago. Recompensa. Mi recompensa conmigo. Para recompensar a cada uno según sea su obra. Mana yankachu y le llaman purishanchispas. Mana yankachu que ipkaskaikipas. Si no dice voy a recompensar a cada uno. 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Allintaruanki chaka. Causa y coronata, señor kopusunki. Y le llaman samushaspa. Judas hina. Señor ta bendishan kiairi. Sekukospa tukungiriki. Y me pintó con que infierno. No hay más. Pasamos a la página 2, 3, introducción. Escatología proviene de dos voces griegas. Escatos, último, final de los tiempos y cosas. Logos, eso saben todo estudiante, ¿qué significa logos? Logía. Estudio, ciencia. Entonces, es la doctrina o estudio de las últimas cosas. Trata tanto del futuro del individuo como de los destinos eternos de la humanidad. El desarrollo del plan profético de Dios a través de la historia. Y mamantan que hay tema escatología, rima. Uchukaimanta, tukukuimanta. Los términos últimos o posteros días, últimos tiempos, etapa final, abarca desde la ascensión de Jesús hasta la segunda final. Kunan, hermano, y kunan, nyachu, ochuca y tiempo, piña, kants, manarachu. ¿Ah? ¿Ya estamos? ¿O todavía no? Ya, que hay lado, piñachu, ochuca y tiempo, piña, kants, manarachu. Tiempo de gracia, sí, pero ¿ya estamos en los últimos tiempos o todavía no? Ya estamos. Ustedes saben, escatología. ¿Eh? Ya no hay necesidad de esta clase. Ya estamos. Hay que mantener ocho que hay tiempo picantes. Desde la Asunción, Señor Jesucristo, que hay pachamanta, hanas pachaman, huichapurjan. Cheip un cheimantañam puchuca y tiempo picantes. Manan cheirachu. Joaquín caningun cheirachu puchuca y mancheasunches nispa. Pero Biblia tachnin, ya está. Jepaimantaca nirgami, Señor Jesús, apóstol Pablo, jepaimantaca, jamuncan a tojcuna nispa nej. Entonces ya está, puchuca y tiempo picantes. Acto final. Cheitaj me chaca final de la historia cuando Jesucristo vuelva otra vez. Acto final. Tukukapu, pochuke, final. ¿Y esta capa imanes pantakinches? 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

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Pero hay que hacer para quien quiere. 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Nesp. Y de 2 horas? Se va. Se fue. Ya que aman, ¿qué es lo que está pasando? ¿Qué es lo que está pasando? ¿Qué es lo que está pasando? Dios, choran, pastor kunata, ministro kunata, predicador kunata. ¿Qué es lo que está pasando? ¿Qué es lo que está pasando? ¿Qué es lo que está pasando? ¿Qué es lo que está pasando? No, no, no, así no dice. No dice la escritura. Claro, también. Hijo pródigo, sayarizajme. Rizahme y Nimusahme. Voy a decir, voy a confesar, voy a descargar. 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Chenyat khan pakek shah. Ay man imap siya chakunchu asuan shah. Chacho chacho ni. ¿Creen ustedes que no se va a saber? ¿Qué es la escritura? ¿Hay algo que no se puede saber? No hay nada que podemos ocultar. Tarde o temprano se va a llegar a saber. Ya, apaguen el celular, yo también voy a poner en. Ahorita le he encendido porque estaba en modo silencio. Hoy estamos en un tiempo intermedio, esperando la segunda venida. Se habla del ya y todavía no. 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A ver, hay que kutipinata wanyunaxmanta que espero kurangits. ¿Alguna vez han estado al borde de la muerte? A ver, ¿alguien? ¿Nadie? Carmen, ¿sabes cuál pané? Ya acá le eché el nero de Nesua. Siempre, pero alguna vez casi, casi ya pensaste que te ibas a ir. El accidente. Ahí está. Ya pensaste, ya, ahora sí, ya. Chao, Abraham. Pero todavía estás. Allá el hermano también levanta, yo también casi. Yo también casi, hermanos. Así. ¿Qué has hecho, bebé?

Sou travieso. Yo también con bicicleta estaba corriendo, freno, ni delantera ni trasera frenaba. Y un auto venía. Cerré los ojos y dije, Señor, no recuerdo nada. En Cusco he visto, justo por el correo, una bicicleta venía, a un tiquito, ¡oh! Por encima se ha pasado, ni más se ha levantado el muchacho. Se lo han llevado corriendo al hospital. Recordé eso nomás, después nada. Después he visto, es Flader de las pelotas antiguas. ¿Se recuerda el Flader? Es cosas anaranjadas. Eso he visto. Y parecía su barriga de mi esposa también, como es gordita, eso parecía. Así me ha botado. Me doy cuenta, estaba parado con mi bicicleta. Y el carro, pintura de bicicleta, desde la puerta. Esa era muerte segura, a todo dar. Pero Dios ha hecho un milagro conmigo. ¿Por qué estás vivo? ¿Saben ustedes por qué están vivos? Ya, aparte de la gracia de Dios. Ya, una oportunidad. ¿Y por qué están muertos? Algunos que han muerto. No, no, no, no, no. Nunca es descuido. Dice Apocalipsis, hermanos, bienaventurados los que mueren en el Señor. Sí. Descansarán de sus trabajos. Hermana, Jesús ha fallecido. Descansa de su trabajo. Abraham está vivo, tiene que chambear todavía, hermano, qué cosa. Santiago está vivo, por más que haya pasado accidente, tiene que trabajar todavía. Si estás vivo, hermano, ¿estás trabajando? Pero para el Señor, ¿ah? Está bien, estás trabajando para tu casa, para tu estómago, estás trabajando día y noche, pero para el Señor, eso es el problema. Por eso no mueres todavía. Señor, yo paso la página. A la peste, ¿no? Entonces, manico, pero manar a Juan Chanskaosia, porque tenemos que chambear todavía. ¿Qué hay con Bishubaps? 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El reino está aquí, pero no está todavía. El reino de Dios, ¿no? Ya está aquí, pero no estamos todavía en la gloria. Ya hemos vivido, pero tenemos que vivir todavía una vez que resucitamos con el Señor, ¿o no? Ahora, estoy saltando algunos versículos, ¿ya? Para avanzar. En la Biblia el escatón es presente. Hoy puede venir el Señor, ¿o no? Mañana puede venir el Señor. No sabemos. Es trascendental. No entiende mi pensamiento esas cosas. Individual, para cada uno también. Universal y cósmico, que ipachantimpi. Ahora, el tema central es, todos compareceremos ante el tribunal de Cristo. Todos.

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Entonces, que te mamantri más panches y más unsa manicuna, eternidad del alma, resurrección y la venida de Cristo. Pasemos a la página 4. Escatología individual. Y luego hablaremos de la escatología general. La muerte y la eternidad del alma. 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Unito nomás. No kayachakun emanikuna. 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No sé, lunes, martes, miércoles, y mapuntuta, ponche swanjusakis. Algún día escucharán Santiago Condor y dice, ha muerto. Escucharemos, Fidel ya no está. ¿Tiene un campo de vida? Beltrán ya no está. Ahí estirado los chuzos. Ya se fue Abraham. Ya no está padre Abraham. Ya se fue. Guaño y carrini gana página, hermano Iguna. ¿Saben por qué digo eso? May kusachakan, hermano Iguna. 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Por eso yo reniego para la muerte, hermanos. Porque he tenido experiencias. Yo tengo dos suegros y dos suegras. ¿Cómo es eso? ¿Ningún especial? Mi primera esposa falleció. Después de un año y medio de matrimonio, nada más. Me quedé con un niño de 8 meses. Con ese niño cargado, yo decía, Señor, por este niño no te lo lleves a mi esposa. Habían viejitas a su lado, ellas no han muerto. Mi esposa joven partió. Pero no es así la madre. Pero lo que Dios hace no es así, hermanos. Sino el Señor lleva nomás. Yo conocía a un amigo en el valle, es hijo mayor de la señora donde me he alojado estando en el colegio. Su mamá tiene 80 y tantos años, cerca de los 90 es a la abuelita, pero su hijo debe tener entre los 70 años o 60 y tantos años, y él ha partido ahora. Porque normalmente un hijo debería enterrar a su mamá, ¿o no? Pero no es. La abuelita le ha enterrado ahora a su hijo mayor. Ya, hablemos entonces. ¿Y qué es la vida? A ver, según Platón y Aristóteles, la vida es una chispa de la vida de Dios. ¿Qué cosa había sido según Platón? Chispa. Según diccionario secular, que sea Océano, ¿qué diccionario conocen? Bruño, Océano, en clase. Sopena también hay, ¿no? No es Sopina, pero... ¿Qué más? Océano. ¿Qué más?

0: Elle la no conocen.
1: ¿Ah? Atlas, también hay. Correcto. ¿Qué dice? ¿Qué es la vida? Fuerza o actividad interna sustancial mediante la cual obra el ser que la posee. Es una fuerza nomás. Calpayans, calpayas, causa de armonía. Y según la Biblia, a ver, vayamos a Génesis 2.7. Génesis 2.7. ¿Qué es la vida? Génesis 2.7. ¿Ya? Lee, papá, apure.
2: Ya. 2.7. Entonces, Jehová Dios formó al hombre del polvo de la tierra y sopló en su nariz aliento de vida y fue el hombre un ser viviente.
1: Gracias, hermano. Entonces, según la Biblia, ¿qué es la vida? ¿Ah? Soplo, regalo, aliento de Dios. 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Soplo de Dios. Regalo de Dios. 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Y más en aquel tiempo aquí ni quizás hasta veneno te iba a tomar y te mandas a enguisar. Y más en aquel tiempo, guanyuria y maño, a mani que runa huyan taps rico y maña chun spa y kuna rima en guisar. 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Ya, a ver, que hay la romántica más que un guiche, ¿ya? A ver, usted, hermano, ¿me puede dar? Salmo 39, 4 y 6. Usted, hermanito, ¿nos ayudas? Salmo 119, 19. Beltrán, Salmo 103, 15 y 16. ¿Alguien más? Ya, todos han agachado por acá. Nada, ya, usted, hermano. Primera Pedro 2, 11. Otro, ¿quién quiere leer? ¿Quién quiere leer? No, no, ni me decía, hermanita, usted va a leer Santiago 4:14. Otro. Ya. Usted va a leer Job 8:9. Job 8:9. Otro. ¿Alguien más? Nadie quiere leer. Ya, usted, hermanita, Job 14, 1 y 2. Unito más. Ya. Allá atrás. Atrás todavía, hermano, ya. Salmo 90, 5, 6 y 10.

0: Listo, vamos, hermano. Salmo 39. Allá. Un ratito, espérale.
1: Hazme saber, Jehová, mi fin, y cuánta sea la medida de mis días. Sepa yo cuán frágil soy. He aquí, diste mis días, terminó corto. Mi edad es como nada delante de ti. Ciertamente es completa vanidad todo hombre que vive. Ciertamente como una sombra es el hombre. Ciertamente en vano se afana. Amontana riquezas y no sabe quién las recogerá.
0: 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Cafra. Accidente primare. Cafra. A veces, hermano, y con la doctor Neramo, cáncer terminal. Cuídenlo nomás ya. Va a durar 2 semanas de nunca. 2 semanas. Y a Cheiro con Cheita, no sé, imagínate, en 2 semanas. Cuán débiles somos. Cheimit, Oruman, cáncer, no digo nada. Aquí Gasparia, mi hay paps. Chela, chela. O no, tú vas a ver. Papas, se jayapo. Ah, me da cáncer, no digo nada. 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O aquí anchim che preocupación. ¿Ustedes saben qué significa preocupación? Es como decir, hay también cursos premilitar, prerequisitos. Precadete en el Yankotariki. Pre siempre es antes, preuniversitario, es antes de la universidad, y preocupación, ocuparse antes. Y no soy hermanito, un corozco bajachón. Ay, pastor, hermana, calichugande, guañurosa chuna eriki, guañurosa que José Pítara mi cama y puñura chinca. ¿Qué? Mira esa preocupación. Chemat ya aquí cochen. 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Claro, Juanín que chema. Me Juanín ya en que lacho nene. Además, mano, Juanín que pasa. Eso se llama preocupación. Ya si estamos preocupados. Eso se llama preocupación. Y che, un cochicón, mi hermano, digo, ¿no? Estrés, mamá, paco, ajá. Salmo 119. ¿A quién le hemos encargado? Usted, 119:19. Salmo 119, verso 19.
2: 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No encumbras de mí tus mandamientos.
0: 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Forastero. ¿Cómo es un forastero? ¿Quiénes son forasteros por acá? Los gringos, ve. Los caracuncas, así le llaman ustedes, ¿no? Jocotea Cusco Purisharayco, hermano Ian Horney Karan. Paipuan, minas pa, señora manchimpan, tapuico, y mamá, que caracun con jamón, es pa nin. O sea, hermano, ya, que hecho a trimantaj, mamita, y matan, lima shanki, y este, pasa, tan pancha. 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Ama puño inquisto, ¿ah? Suaya, puñar, puño. 103, Salmo 103, 15 y 16. ¿A quién le hemos encargado? Ya, ya, vamos, vamos.
2: El hombre como la hierba son sus días, florece como la flor del campo, que pasó el viento por ella y pereció, y su lugar no la concederá más.
0: Conocerá. ¿Y me enaron las causas en casa? 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Hoy estoy aquí, mañana me voy pasado.

0: correctamente ha cantado. Biblia. Primera Pedro 2:11. ¿A quién hemos encargado? Allá, al hermano. Lee, papá.
1: Ya. Que batallan contra el alma.
0: Ya, justa tal lira.
1: Amados, yo os ruego como a extranjeros y peregrinos que os abstengáis de los deseos carnales que batallan contra el alma.
0: 2:11. Que chapitas ni munasca o que panaikuna. 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Entonces, ¿qué hay para chapa purikushalian srik? Kame, ¿y esta caprich? Forastero yankani, pasajero yankani. ¿Nes patakicha? Ah, my God. Triste vida, ¿eh? Santiago 4:14. Pibán, tú paras, Santiago 4:14. Ya, de la hermanita.
2: Cuando no sabéis lo que será mañana, porque ¿qué es vuestra vida? Ciertamente es neblina que se aparece por un poco de tiempo y luego se desvanece. Amén.
0: 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Muchas gracias, está caliente. Job 8:9. ¿A quién le hemos encargado? Ya, lee papá, lee. Job, verso 8 y 9.
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0: Gracias, hermano. 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Llanto hinaya. Job 14:1-2. Ah, caigo chupera. Vamos, hermana.
2: 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Amen.
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0: escapa, escape, nada das opciones. Chofer, si haga más caro, no canta el pasajero, no caro, se manda. Che, no caché, no digo, no pida. Salmo 90. Ya, allá el hermano. Salmo 90. Fuerte, hermano.
1: Salmos 96. En la mañana florece y crece, a la tarde es corta y se seca, porque con tu furor somos consumidos y con tu ira somos turbados. Pusiste nuestras maldades delante de ti, nuestros hierros a la luz de tu rostro, porque todos nuestros días declina a causa de tu ira. Acabamos nuestros años como un pensamiento. Los días de nuestra edad son 70 años y los demás robustos son 80 años. Y con toda su fuerza es molestia y trabajo, porque pronto pasa y volvamos.
0: Volamos, no, ale, bien papá, volamos, no volvamos. A gente, volvamos, ni manchega. 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Ya acá en Cusco habrá entierro. 50 pegación mancho. Lima Pere. En todo el Perú. Uff. Guaran, guaran, gaya, ponche, ponche, baño, concha. Sí, así muere, hermano, la gente. 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Aquí la puja. 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Verso 10. Kanchis chunka batallan kauseiko. ¿Haiko batalla? ¿Quién tiene 70 años? Pronto vas a volar, papá. 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Y eso va bajando poco a poco. Poco a poco. Ruangra, ruangra, ruangra. 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

0: 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Mira, ¿cuántos años ya tienes? ¿Y cuánto te queda? Beltrán, ¿cuánto te queda? Entonces chibolo todavía te queda todavía, pero no es, tampoco eso determina. ¿Qué más se te queda? Nilton, señor Hampi, dice que quiere. Bueno, mire, ningún chuanchigui. Ocote chaynata visitaiku mana iñe jronaman. ¿Ya? Total burlón. Ya está, desahucian punguño, me dijo una pismana, me caña tu solución en eso. Visitaiku en eso. Mana pone iñincho, mana burlón. En España está posada abajo, hermano, ni guañurón, que quiere en eso. Warmiri, pero cuando Warmiri preparó mamá, guañurón y machocan eso. Chaitariman tutamantan y en la tarde, a las 6 de la tarde, se murió, pero nunca aceptó al Señor. Nunca. Guañurón. 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Entonces monico en Javarits. 70 años, 80 años. 80, 90, difícil la vida. Si llegan 100 años, abuelita, no se va a puchar tan cuida con abuelita, pues que 100 años, ya es un niño. Que no se abuelita, aquí de ropa y gas en jaca, jaca con la pegación. Ya tú irás, pero ya hay cama, un sus cuida capa. Para, pues para, ya está cama, pide para que gas. Y me está con capsa y está. Normal, me dijo que se han pisado. Difícil, hermanos. Muy bien. 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

0: dijimos. Muchas veces te afliges cuando tú pasas.
1: Padre Santo que estás en el cielo, santificado sea tu nombre, Dios mío. Tú en los cielos, así mismo también aquí en la tierra. Santo, santo, santo eres tú. Mereces nuestras alabanzas, Dios mío. Así como los ángeles te alaban, glorifican en los cielos. De la misma manera también nosotros, Padre Santo, glorificamos, alabamos tu nombre, papá. Recibe mi clamor, recibe mi oración allí en los cielos, Dios mío. Ahí en la presencia del Padre Eterno, ahí en la diestra del Padre Eterno, papá. Desde aquí, desde la tierra, te clamo, te ruego, te imploro, Padre Santo. Perdóname todas mis maldades, perdona, Padre Santo, mis iniquidades, todo lo que he cometido, Señor, en las horas que pasaron y en las horas que vienen también, cuánto todavía cometeré. Perdóname, Padre Santo, limpia, Padre, mis maldades, Señor. Santifícame, Papito Dios, y escucha mi clamor, te lo ruego, Señor. También te doy gracias, gracias, gracias infinitamente por la vida, por la salud. Gracias, Dios mío, por tu cuidado. Gracias a ese amor incomparable, Señor, nos tienes con vida hasta este momento, hasta estas horas del día, Señor. Gracias, gracias y gracias, Señor. Tu nombre sea glorificado, tu nombre sea alabado eternamente por los siglos de los siglos, Señor. Gracias por este día, gracias, Dios mío, por esta emisora Radio Vida. Gracias por tus hijos quienes lideran esta emisora. Gracias, Padre Santo, por su vida material y espiritual. Gracias, Dios mío, por aquellas emisoras en frecuencias moduladas. Gracias por todo y gracias de todo, Señor. Estamos en el aire para poder predicar tu evangelio, para decir que Cristo ya viene pronto, para que la gente, la humanidad, te reconozca como su Salvador. Esa es nuestra única función, Señor. Eso es lo que nosotros hacemos, Padre Santo, mientras que estemos aquí en la tierra. Por lo cual, Papito Dios, bendice esta hora, bendice, Padre Santo, este programa El Fortalecedor. Así será de mucha bendición para cada oyente. Te ruego, Señor, que el amado Espíritu Santo toma el control, Señor, en esta hora. Yo simplemente soy un siervo tuyo. Yo simplemente quiero ser tu trabajador, Señor. Haz lo que tienes que hacer en esta hora, bendiciendo a cada oyente a lo largo y ancho aquí en la región de Cusco y asimismo a nivel nacional, de la misma manera a nivel internacional, papá. A tus manos entrego este programa. A tus manos entrego, Padre Santo, todo lo que vamos a hablar y todo lo que vamos a escudriñar tu palabra también, Señor. De la misma manera, Señor, te ruego, te imploro también por aquellos de tus hijos quienes hacen posible, papá, que estemos en el aire. Gracias por la vida de ellos. Gracias, Señor, por el trabajo, por la labor que ellos realizan para que este programa El Fortalecedor salga al aire de 2 a 3 de la tarde. Gracias, papá. Bendice a ellos también. Dejando todo a tus manos, oramos en el bendito nombre de tu Hijo amado Jesús. Amén.

0: 2 y 7.
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0: Y 8.

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1: Con 09 minutos, 14 horas con 09 minutos. Muy buenas tardes, hermanos en Cristo. Buenas tardes, región de Cusco. Hola, hola, buenas tardes, mi país Perú. ¿Cómo está, mis fieles oyentes, seguidores por redes sociales? Papito Dios, me los bendiga a ustedes también en esta hermosa tarde de este hermoso día, jueves 10 de septiembre del año 2026. 10 días de este noveno mes del año 2026, mes de septiembre, mes de la juventud, mes de la primavera, también mes de la Biblia. Mil bendiciones, gracias por estar en la sintonía, en la señal de 680, de la misma manera, asimismo también en la señal de por vía internet, ¿no es cierto? Por vía internet nos sintonizan a nivel local, regional, nacional, asimismo también a nivel internacional. Desde la ciudad imperial del Cusco, tu emisora, nuestra emisora Radio Vida y tu programa El Fortalecedor, como todos los días, de lunes hasta el día viernes, trabajando en la obra de Papito Dios. Mil bendiciones, gracias por la sintonía. Como siempre, les deseo la paz, la misericordia y las muchas bendiciones de nuestro amado Dios esté con cada uno de ustedes, mis fieles oyentes.

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1: Radio Gagunchogotesco, Radio Tumericusanqui, Causa y Radio Ta, gracias a distintas estaciones radiales en frecuencias moduladas, Suataycuanch a las 6:00, 2 a 3 de la tarde, entero y hasta Cunapi. No se olviden, mis hermanos, allí en Santa Rosa, Cayuno, ahí tenemos Radio Nueva Luz, Mosoctatac, Cancheribusan, Sumactatac, Cancheribusan, ¿no es cierto? Santa Rosa, Liachtamante, el día 17, 18, 19 de septiembre, que digamos, semana ya, ellos están de aniversario, también están realizando una bonita actividad económica. Rikina Chumanach, Yapayan, Minkaris, Rekengits, Yapayan, Nariki, Minkarikamusungits, Paliakamusungits, el directorio de esta emisora Radio Nueva Luz, Pastor Vidal Pérez Carrasco, Napaigus Kakanki, y buenas tardes a nuestros hermanos allá en Santa Rosa, Cayuno, Causachun, Cayuno, Nispayarik, Causachun, Dos de la tarde con trece minutos. Mantari, Machamantavancha, allá en Ocobamba, también tenemos Radio Ocobamba, Panay Gualdina, gracias, que Dios te bendiga grandemente, que Dios te bendiga.

equipo representante de la ciudad imperial del Cusco, nuestro Cienciano, en un partido muy importante, ajá, por los octavos de final de la Copa Sudamericana. Cheibaj Meriki, Estadio Garcilaso, Caracón, Puchateric, Jaticachanco, en Cheipincayunca, 7 de la noche, en Cheorasta, Ginaspan, Meriki. Ninja y puncha y manta pacha haricola ni escatro de camun que chaypin puñamun que entrada rantio con anco paginaca se agotaron, dice, las entradas repleta, completamente repleto va a estar el estadio Garcilaso esta noche a partir de las 7:30 de la noche. Arriba Cienciano, todos somos ciencianos nispachanos, ¿cierto? 2:15, escucho somos chayerito y el suchis. A ver, aquí está la voz de nuestro hermano Julián, Juliancito Arévalo, al estilo del arpa, vamos a escuchar otra entrega musical, Juliancito Arévalo, paypachañerinita, 2:15, quilcaiki, programanchis, el fortalecedor.

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1: David comenzó quejándose, pero terminó gozándose, alabando a Dios. Salmos capítulo 13. Es normal quejarnos en las pruebas, pero ya, salga de esa queja.

0: 2 y 19.
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2: Vamos a meter con 19 minutos, 2 de la tarde y 19 minutos. Chequino Raspiña Tericuinsen, el que camina con Jesucristo no tiene miedo ni espada. ¡Claro que sí! 2 de la tarde,

con 19 minuts. Me llaman tan parlaron en chispas que hacer a ver, Ullaricuita Casángel, el día 11, el día 12 y 13, disculpas, el día 12 y 13 de septiembre se llevará a cabo el aniversario de la Iglesia Evangélica Jesucristo de la comunidad campesina de Yanamayo, distrito de Ollantay Tambo, en la provincia de Urubamba, en Chaypitaje, Urubamba, Yactapi, Ollantay Tambo, comunidad campesina Yanamayo, Chaypin, Apricunga, Raimichacun, aniversario 12 y 13 de septiembre. Aparición con nuestros hermanos de Yanamayo, iglesias cercanas con sus respectivos ministerios de alabanza, mis hermanos de Huillo, hermanos de Patacancha, Rumira, Sondormayo, Mantari, mis hermanas del Kank, Panachaycuna, Ocachaycuna, Chayhuacoche, Yactamantapas, Cobamba, y Mantari, Ocobamba, Ocobamantapas, Chaycamuncaco, Tablahuasi, Tablahuasi Baja, Tablahuasi Alta, Ninquichis, Chaycunamante, las iglesias cercanas, Incarisca, Canquich, también habrá actividad económica, la rica truchada, pro revestimiento de la casa de Papa Dios, Nispan Paikuno, Wakrichan, Kusuma, actividad. Ayuacancache, Chayuatirti, Chetan, Mico y Campunguitia, donde habrá bautismo también. Bautismo también estará, también se realizará. Ahí estará el pastor Porfirio, Coscollag, Tamam, Tapachanis. Ya no se olvide, 12 y 13 de septiembre, allá en la comunidad campesina de Yanamayo, aniversario y gran actividad económica.

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1: Programa Fortalecedor, Angelito, y ahora escuchan que no es cierto. Jueves, 10 de septiembre. El día de hoy somos jueves. No se olviden, a ver, mis hermanos, miembros del consistorio Getsemaní, por favor, que esta tarde tenemos reunión, tenemos nuestro culto de oración, Chilleto, con Carapuaj, ¿ya? No se olviden, prohibido olvidar a Manconquiche, mis hermanos. Construye Getsemaní, Panaycuna, de Liga Femenina, mis hermanos, hermanas de la Diaconía, Cangunaps, Puericamunguicha, jóvenes también estará presente, Ministerio Musical también estará presente, y la congregación también, y ya por primera vez, Puericuita, Monasean, Quinaca, quedas cordialmente invitado desde las 6 de la tarde, Sostaros, Terequimata, Aparicón, Caché y Juñunaco, y culto de oraciones, Capi, tendremos que doblar rodillas a Papá Dios, sabiendo que estamos viviendo los últimos días, ¿no es cierto? Último punche y kunataña en causa camusanches, purimusanches, Dios para que el camanin, un cuyapiña en casiani, cutimunay, casispayanian, ni entonces, hermanos, tenemos que doblar rodillas. A ver, mis hermanos de Construir Getsemaní, esta tarde tenemos un reencuentro con nuestro papito Dios, Maichapi, personaje puricuita monasian, que de repente no eres miembro de Getsemaní, puricuita monasian, quieres clamar, quieres doblar rodillas, estamos en calle Zorritos de 4, calle Zorritos de 4, dignidad nacional, donde está cancha sintética de Cholo Juanito, ajá, Anchei, Pura Champing, sean local del consistorio Getsemaní. Desde la tarde en punto, Ayaricias Unchis, culto de oración, Niscahuan. No se olviden. Mantaría ver el día, y Mapunchay, mi casan. Hostia, sábado 19 de septiembre, que Quillapi, ¿no es cierto? Estamos semanata, y hay un hermoso matrimonio, donde en la comunidad campesina Chifi Amaro, allá en el distrito de Huanoquite, de la provincia de Paruro, ajá, Chifi Ayactapin, Sumas, Casaracuy, Sahuacuy, Apacapunca, nuestro hermano Julio César Tapara, esposa Enrique Rosmeri Astete Mora, Paikunatas, Casaraya Capungaku, Chaypaj Millapayan, familia Kunaps, Yahtamasin Kunaps, vecino Kunaps, Itamamamps, Yapachayan, Pune Minkariska Kankitsia, Puri Kamunkitsia, comunidades vecinas, Sekai Kamunkitsia, Chaypunchay Nariki, Stumach, Casaracuipi, Tinku y Kamsunch, matrimonio civil, Netaj matrimonio eclesial. Cuando termina matrimonio eclesial, sírvase pasar a la cancha sintética de la comunidad campesina Ivia Amaru, ya, Anchei Chapin, Tupamsun, Chei Chapin, Antingu, Yamsun, Saikasta, sábado 19 de septiembre. No se olviden, mis hermanos de Yaspay, Roco, Yachtamantaps, Molle, también estará presente, Manchei Bamba, Caruacaya, Ayo Pachiste, Molle Bamba, familia.

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esposa Rosemary Astete Morarik, chaypintincurica musunchis, donde estará presente también el Ministerio Rocíos del Cielo desde Anta. Escucha que yahtamanta nuestro hermano Alberto Zulca, Pipes Shaping, que hay con jinas pa que jinata chayarica monjaya, uña chita chajinarajni. 2 de la tarde con 25 minutos. Ahorita vamos a leer nuestras redes sociales, quienes están en la sintonía de esta emisora Radio Vida con la Chile en Napera Musiquits. Vayan aprovechando ya, vayan aprovechando. Siguen escribiendo los mensajes de texto. 2 y 25, no te confundas, Quilcanchis, Quilcaiqui, el fortalecedor.

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1: 30 minutos de las 2 de la tarde, 30 minutos de las 2 de la tarde. Uñachita Chajinarajnispacharica, en la cancha sintética de la comunidad campesina Chibiamaru, el Ministerio Rocíos del Cielo, Chipunchei, de sábado 19, ¿ya? A ver, Maimanta Pachancasia, un mensaje de texto. Saludos a mi hermano Mario Gallegos. Buenas tardes, hermano mío. Que papito Dios te bendiga. Mi hermana Lisbeth Melisa, Pep Suyarico, Asentaj, ok, allí mi casa dispa. Gracias, ¿ya? Mi hermana Victoria Portillo, ella también dice, ok, allí en mi casa en Causarayo, está bien, el Fortador dice, saludos mi hermano Elías Mamani, mi hermano Elías, nombre del hermano Nintaje, saluditos, mi hermano Joelito Llave, mi hermano Joel, Quillabambino de corazón, y un caballo comanta, mi hermano Joelito, que Dios te bendiga, papá, Dios nincha mincha y kusunki jatumpipuni, Dios nincha mincha sunki jatumpipuni, seguramente trabajando, Panay Dina Michi Quispe, mi relación miembros del consultor Hexemaní, ajá, mi hermana Dina, Dios te bendiga, Jogarniki Pich, Yankana Pich, por donde estés, siempre la misericordia de papito Dios, Kanwampuni, Kasiachun Hispania, mi hermana Silvia HC, dice hermano, bendiciones, saludos desde Relave. Relave está allí en la allá en el departamento de Ayacucho, Relave Yactapin, Capuanch Radio Vida en frecuencia modulada, Malicent, mi hermano Apolinar Pizijani. Bendiciones, papá. Apretó de mano a la distancia, mis hermanos en Relave, mi hermana Silvia HC. Gracias por la sintonía. Ahí también está mi hermana Juanita González. Saludos cordiales. Escuchamos desde Pitumarca, dice Pitumarca, Urcos Leachtapi, ¿no es cierto? Pitumarca, Chipipanay, Juanita González. Bendiciones. Gracias por la sintonía. Mi hermana Isla Condori dice, hermano Noé, buenas tardes. Saludos desde Calca, California, Valle Sagrado de los Incas, Chaipin, Uyaricuan, Kits, Maquita, Puni, gracias, provincia de Calca, comunidad de Incunapa, Yuncunapi, mis hermanos de Cuyo Grande, Cuyo Chico, Chimanteri, Chiripata, y Mayahtakunan, Gaseamse, Sumaja, Yucuna, Napa, Icusca, Capuanqui, gracias, mi hermana Hilda Condori. Y Honorata Terzi Aimi, hermano Nueve, buenas tardes, dice bendiciones, saludos cordiales, Dispantaglia de Campura, gracias, Panachay, gracias, mi hermana Honorata. Siempre, papito Dios, estará contigo. Papito Dios te bendecirá grandemente, ¿eh? Gracias. Gracias, Panay. Paulina Cruz Palomino, Paepsuari Cuantaj, distrito de Santiago, Zarzuela, Yachtapique, Cosco, Yachtanchispi. Gracias, mamita y Paulina Cruz. Cruz a tu esposo, a esa linda familia en tu casita, Cabildo y Kipia. Mi hermana Lisbeth Fora Huamán, dice hermano Noé, buenas tardes. Saludos para mi mamita Bonifacia Huamán Huica. Se encuentra por el distrito de Capi, en la provincia de Paruro, Jimena, Capi, Yactapica, Seguitsi, Iglesia Angélica Peruana, otras denominaciones también, comunidad Pampuata, Chaymanteri, mis hermanos de Chocho, Perca, Yactapips, Munaiti, Ericuanse, Apeicus, Capuni, distrito de Capi, Paruro, muchas bendiciones, hermano Noé, dice, gracias, mi hermana Lisbeth Fora Huamán. Hermana Dora Dorita Huamán, ella también está en la sintonía, como siempre, es mi fiel oyente aquí en la ciudad de Cusco. Gracias, mi hermana Dora Dorita Huamán. Por ahí está Abrancito Ramos. Abraham Ramos revivió nuevamente. Arriba Cienciano, dice, como hincha número uno, hincha férrimo de Cienciano. Arriba Cienciano, dice Abrancito Ramos, Yoncito Ramos también. Saludos cordiales, tío Noé, dice, y muchas bendiciones. Gracias, Abrancito, a esa linda familia, para tu mamita Andrea Roca. Hermano Martín Ramos, y mira, Yacasian, allí Yampuri seguramente. Mi hermana Gladys Encía Janampa dice, hola hermano Noé Rojas, saludos Iraps, desde Oro Pesa, donde el oro pesa aquí en Cusco, mi hermana Gladys Encía, gracias mamá por la sintonía, mil bendiciones. Mi hermano Jorge Condori dice, hermano, buenas tardes, saludos desde Calca, estoy en full sintonía, trabajando en moto, Pichari, Cuichayman, Ureyman, Ajayan, Caicus,

Puriusanqui, a ver mi hermano Jorge Condori, Calca Yachta. Mi hermana María Elena Quispe Aranzábal dice: hermano Noé, buenas tardes, estamos escuchando tu programa en Calca, Pampallacta. Gracias Calca, gracias Valles Araola, los Incas, estamos arrasando en sintonía, especialmente 2 a 3 de la tarde, señora Chetan, Maquichato y Aricuanqui. Gracias para ahí María Elena Quispe Aranzábal, también para quien, para Teo Chura Guaya, dice: hola hermano, buenas tardes y bendiciones siempre todos los días, escuchando tu programa. Nuestro radio Vida Nintaj, a causar a Dieta Uyaricuico. Saludos desde Puerto Maldonado. Gracias a Lealia en la región de Madre Dios. Tenemos dos emisoras, tanto en M, también en frecuencia modulada. Gracias a región de Madre Dios, a las provincias, a los distritos y a todas las comunidades nativas. 2:35 PM. Vamos a escuchar otra entrega musical. Vamos a cambiar de ritmo. Y piña que suma chayñari. A ver, aquí está nuestra hermana Juana y Julita Mayo, Juana y Julia Mayo, el ministerio Buenas Nuevas de Jesucristo, desde Ocongate, Casca, Chela, Omanta, Pacha, Quirica, Mungaku, Paikuna, Pasián. Ajá, el ministerio Buenas Nuevas dice: te amo, Señor, te amo, Dios mío, Nispa. Sube el volumen de tu receptor. Maya Zapachaya y Kipunitachu Uyaripunki, ya. Esta es la señal de Radio Vida. No te confundas. Tu programa, nuestro programa, El Fortalecedor, de 2 a 3 de la tarde.

0: Chavos y 39.
1: Se tiene con 39 minutos, 2 de la tarde y 39 minutos. Se dijina Tajrikis, que ahora estaré cuco y 15 chunques con mi ojo painin piña, que hay suma puncha y jueves 10 de septiembre. ¿Nos faltaría cuánto? 20 días más, achacha. Chao, chao, chao. 20 días más, se va a septiembre, de ahí viene el mes de octubre. Ay, octubre, quilla. Octubre, quilla, imagina que hay chujabolleita pasar pariwan kima, alcar pariwan kima. Mes de octubre, mes de octubre. ¿Quién? ¿Qué canchis el Fortel Rollo? 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

0: 2:41.
1: 41 minutos de las 8 de la tarde, 41 minutos de las 8 de la tarde, se queda anticipo, 42, cambio digital, hora exacta, hora nacional, hora exacta, hora nacional, mano razón, ya allí, chica, pone equipaje, Arcarudo Producciones, señor Jovan, Catín, Comusum, Topamusum, ¿dónde? 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

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principios de enamoramiento, munanakui, tiempo de noviazgo en la vida cristiana, anche imanta, rima musianchis, hinaspan, rima murkanchiriki, varios puntos, hinachimana, a ver, ¿qué puntos hemos hablado, ñampu, chukaimani, chayega, musianchis, hemos dicho? Primero, Dios tiene que estar en el control de todo. Chey munanaku y tiempo pica. Papá Dios pa control ni mi kanan kasyank. Ese era el punto uno. Y el punto dos, hemos dicho, cuando es de Dios, las puertas solito se abren. No es necesario que sea a la fuerza, ¿no es cierto? Entonces, papá Dios lo permite. Si está en los planes de papá Dios, solo, solito las puertas se abren. El tercer punto hemos dicho, el carácter es más importante que la belleza humana, nispa, ¿no es cierto? Ajá. Chi munay kay ninka, chi waita chajina, tika chajina, munay belleza, che tukura kapullami. Y me dice, ama persona que enamora con kichu, sipas, y guainamanta, mozomanta, simpático, cascanra y kuchu. ¿No? Que eso se termina de igual manera. Ok, Karimasi, si tú quieres enamorarte, no ves la belleza, no ves la hermosura humana, sino el carácter que ella tiene. Che, mi tercer punto, Nirhanchis, el carácter es más importante que la belleza física. El cuarto punto, Nirhanchiriki, la pareja tiene que ser de la misma familia. Che, y pareja tamunasyanke. Napa, eka kanan kasyan, nukanchina inyeh, personay kina inyeh, masiki, cristiano, ya, cristiano, puni kachun, ama mane inyeh, wang, porque la palabra de Dios dice, no unáis al yugo desigual, tak yugo desigual, niskaman uniyukun, junyea kapunki, kasaraya kapunki, mane inyeh, wang, hinaka, después vas a pagar las consecuencias. Chaitaka yachak, chaitaka yinta yanche. Después vienen las consecuencias. Kunanchariki, miskichatariki, nishasungi, miskichata tiarukuaks. Pero después vienen las consecuencias cuando la mujer o el hombre no es cristiana. Kuskachu, Dios, yupaya no vasiman purikuita, monankichis. Entonces, cásate con una cristiana, cásate con un cristiano. Maneña Juanca, ama. Aman creen que yo ni son creen que ya no capas iglesia y que marida pues no capas bautizar a capuzar mención que no lo creas. ¿Ah? Eso hemos dicho, que la pareja tiene que ser de la misma familia. Y mantanillar canchista, ¿no es cierto? Ya estamos en el quinto punto, nos falta solamente un punto, el sexto punto. Jaume Sánchez, el quinto punto, hemos dicho, hay que saber esperar. Y mantanillar canchista, nada sea apresuradamente. Ama ñaupa, abuelo, chanchiscuna, taita, mamá, chanchiscuna, ningurik. Ama, emanejo, a ver, uskaila tacho, nispanejo. Ama jawan ujuntacho, aita. Ama jawan ujuntacho, nisparique. Entonces, ama puni jawan ujuntacho, chay, casaraco y tiempo manga, chayco. Si no, tienes que saber esperar. Che, mi keipenin, Isaac tuvo, o sea, Biblia, Nisan Riki, Génesis capítulos 24, verso 60. A ver, Génesis capítulos 24, verso 63. Anche, pirimasian, ñawincharamusaps, más que apartan Riki, niwaj, mayan mantañan, rimamusian, nispa. Se dice, había salido a dar un paseo por el campo, y pronto alzó la vista y vio unos camellos se acercaban. Maipin kasyarkan Isaac, maipachan Rebeca, Rik,

0: y checa muy cerca en el Yachtama, en Jinaca. ¿Dónde estaba? Dice, estaba en el campo, estaba paseando. No, sino los estudiosos dicen que Sag estaba en el campo orando por aquella pareja que Dios se lo había preparado. Isaac tuvo que esperar pacientemente, ya que el viaje era bastante largo. Y pachan que Abraham pa camachin mayor como Abraham pa lado un manta yo se muerca en jinaca manan chilla ta churir janik, sino era un viaje largo, tanto de ida de regreso. Chay purimushan en cama, anchepti que Abraham pa mayordomo camachin, Isaac pa huarma yanan masca, musan en cama, Isaac yacharkan suya cuita, yachay suya cuita, nada apresuradamente. Aipachan yachanki suya cuita, anchepin yachanki valoraita, esposaikita o espo quita. Si ya te tratar el parín quijinari, no vas a saber valorar, no vas a saber entenderla. Hey, minisanchis, tienes que saber esperar para que valores a tu pareja. Minisanchis, mire que Isaac tenía que esperar, tuvo que esperar, porque pacientemente dice, ya que el viaje era bastante largo. Pacientemente. Aquí una palabra dice paciencia. ¿Qué quiere decir paciencia? Paciencia quiere decir paz. Eso se miró ahí, vime en paz. Tajkai.
1: Gracias tú.
0: 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Isaac suyakurkan tajkai wan. Tajkai pi suyakurkan. Paz. Paciencia. Yachai wan. Isaac suyakurkan warmayananto. Entonces tienes que saber esperar con paciencia. Yachaiwan, tajkaiwan, yachai, pareja, suya, cuita. Piensa en Isaac, esperando que el siervo regrese con su novia, dice la Biblia que él salía a meditar al campo pacientemente. Isaac salía al campo a meditar, a orar, a buscar la dirección de papá Dios. Manan Jawan Ujuntachu. Y Isaac, Abraham Pachurin Isaac, y Kiwar Mayaneos Kaiman Chayar. Manan Hawan Ujuntach, como hoy en día, muchos jóvenes caen. Muchos jóvenes caen. Pocos son aquellos jóvenes que antes de tener las relaciones sexuales, también antes de tener hijos, se casan. Pocos. Y si, Enrique. Joaquínca, Jawan, Ujuntaya, que casaraco y tiempo mampas chayapunco. Pero la Biblia enseña que Isaac esperaba pacientemente. Campupi pa'i cacuciarcan, pa'i meditaciarcan, pa'i señor tatapucuciarcan, pa'i señor tabalicuciarcan, por la esposa de papá Dios, de Eva. ¿Tiene concha? ¿Tiene vasen que choca chay? ¿Tiene vasen que chupanay? Mapone y matapas uscaimanca ruayo. Deja a los tiempos de Dios. Dios pa plan nímpicas en jinaca. Dios sabe el día, la hora y el momento para que Dios dé la esposa que estás pidiendo. Asuami y menan que Isaac meditarcan, mañacorcan, ajinata mañacui, señor manta, maiken parejatan, jabacusianqui. Dile al Señor, Señor Monainiki Kachtinka, Ajina Ruasca Kachu. Y esto voluntad, contra la voluntad de Papá Dios, Runakamanan y Maruaitapas Atisumanchu. Runakamanan y Maruaitapas Atisumanchu, contra la voluntad de Papá Dios. Si no, nosotros los cristianos tenemos que decir, si Papá Dios quieres, Unanki Jinaka Ajina Chakanka. ¿Eso qué quiere decir? Dejar a las manos del Señor. Buscar primeramente la dirección del Señor. 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Amapone nyokaj monaskaita jinaka. Amapone wawakachay. ¿Por que chaymantan huacabaj, chaymantan yaquibaj, chaymantan sasa causaipi, triste vidapi causabaj. Si quieres que tu matrimonio sea una felicidad, si tahuasi kiriki hogar canante.

0: Monanqui, porque hay una diferencia con una casa y un hogar, o así quiere que hogar cananta Monanqui jinaca. Busca la presencia del Señor. Campas, medita y Señor man mañaco y yachay y sajina suya suita. Ama apresura coich. Manan pipas riki chasquera pusunkich. Manan pipas riki suara pusunkich. Manan pips raftara ponga che monaxraik si pasta che monaxraik guainata. Déjale a las manos del Señor. En las manos del Señor, déjale y paichanin kariki el tiempo y el día indicado. Tiene con chocachay. Ajena kachtinka anchillapis akiksuns. Hemos visto el quinto punto donde dice: hay que saber esperar. Isaac salía al campo a meditar pacientemente. Isaac esperaba. Pero hoy en día muchos jóvenes fracasan porque no saben esperar. 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Anchitaka, hoj programa nispiña acharusunchus. Muchos jóvenes fracasan porque no saben esperar anchimán. Antes de terminar mi programa, quisiera mandar un saludito. A ver, Cheyamusharaja, mi mensaje de texto. Un saludito para mi hermana Alicia Miranda. Bendiciones, hermana mía, aquí en APB Virgen Concepción. Como todos los días, 2-3 de la tarde. Hermana mía, que Dios te bendiga. Fuerza, siga adelante. Papá Dios está contigo, Papá Dios está conmigo. Entonces, si Dios con nosotros, ¿quién contra nosotros, Nispa? Ya. Mil bendiciones, mi hermana Alicia, mi fiel oyente. Napaico y Casen, Pastor Ramón Conde Tapi, Minaya Capuanqui, bendiciones, Pastor, gracias por la sintonía. Como nos saludar a Tomás, esposa Panachay, Ernestina Guamán, allá en la provincia de Anta. Ya, Puchuca y Nimantach, Yarcapunchis, Kemikarcan Kilkaiki, el fortalecedor. ¿Quién estaba en el aire? ¿Quién estaba en el micrófono? Ahí está tu hermano Noé Rojas Áviles. Tupacunanchis, ma.
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0: 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Salmo 133:1.
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3 de la tarde con 9 minutos. Buenas tardes, hermanos. Bienvenidos a su programa Hora Especial de tu Radio Vida, hermano. En esta tardecita continuamos ya haciendo día. Jueves 10 de septiembre del año 2026. Sariñan Chupanay, Huaukei, Capua.

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Gracias hermana Gloria Gutiérrez, panay Dios a minchasunkia. Desde cabina central nos enlaza fue a cabina número 8. Nosotros disponibles en esta tarde. Siempre para acompañarles hermanos con la mejor música. La mejor música está en tu radio vida, la señal que edifica tu vida. Saludos para todos y bienvenidos hermanos, ya que mi radio vida que programaban los Kerimusian, que piña josumaktaki y cuita uyarikusunchis que tarde oraspi.

15:14, así de esta manera tenemos pues esta participación musical. Ahí está cantando nuestras hermanas que han hecho esta grabación, la inspiración para poder animar a nuestros hermanos.

Bendiciones, hermanos, ya. Chumbivicas, Paruro, Acomayo, Urubamba, Calca, la convención Quillabamba. Bendiciones, hermanos, saludos cordiales para todos los oyentes de Radio Vida. Hora especial todos los días de 3 a 4 de la tarde. Guauquechaiki, Amiguiki, Turaiki, Fidel Cárdenas, que ahora está cariño, los carimuniponía. Papanchis, Piana Peniwanca, siempre, Calpancharica, Muniponita, Pane Guauquechai. Chemi, importante, Yankakuininchis, Papanchis, Yankaininchis, que Radio Vida Jocunta. Hoy haríamos ya Kunapa, Rikimuna, Sumagnapaiku y tarde. Dios Paximinta, Yachakuna, Horaskuna. Villa Kuikunapis Capuancha, que Radio Vida Jocunta, Minkaripunapa, Mañaricunapa y Mariki. Así de esta manera hacemos este programa. Saludos cordiales para el director de Radio Vida. ¿Cómo está mi hermano Wilber? Guauquecito Wilber Cruz. Bendiciones, papá, en donde estés. Saludos para toda la familia. Saludos para todos tus hermanos, el director de Radio Vida. Acompañándonos siempre también la fina sintonía de su Radio Vida. ¿Qué onda, mi hermano Zacarías Laguna, Verónica? Está ok el programa. Jessica Surco, Panay, buenas tardes. Napaiku, Napaiku y Dios Saminchazun, que tú quiero aquí en equipo. Guaucachay, ahí está. Cristóbal Castillo Lima. Jaucalla, Casanico, Ñocalay, Jaucalay, Jaucalachu, Castanico. Saminchasca, Capua y Guauquay, Spata, Guauquay. Jesucristo, chuya su timpi. No pone ariki, papá. Está muy bien, hermano mío. Saludos, saludos para ti en donde estés, hermano Cristóbal Castillo Lima. No creo que estés en Lima, hermano. Estarás por Quillabamba, sino aquí en nuestra ciudad, Cusco. Hacemos alcanzar los abrazos. Saludos cordiales. 3 de la tarde ya con 17 minutos. Saludos cordiales para todos los hermanos de aquí de... 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Que Dios los bendiga ricamente, amados hermanos. 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Ahmachatariki Purina Kanja, hermano mío, ya. 3 de la tarde, ya con 17 minutos. ¿Cómo están los hermanos de Lima Tambo? Lima Tambo, Ayaviri, buenas tardes, hermanos. En Huerta Alta, ¿cómo está mi hermano Anselmo Gutiérrez? En cualquier día estamos en Huerta Alta, mi hermano Anselmo. Gracias por la invitación, amado hermano. Buscaremos un tiempito, pues, para estar allá con nuestros hermanos de Huerta Alta.

0: 3 de la tarde, ya con 21 minutos. Saludos cordiales, hermano Freddy Melo Cruz. ¿Cómo está mi hermano Freddy? Saludos, mi hermano Freddy. Estará por Ollantaytambo, por Arequipa. ¿Por dónde estás, hermano mío? Albina Wall. Buenas tardes, hermana Albina. Saludos. Marina Uscapi. Buenas tardes, hermano Fidel. Dios te bendiga. En programa, siempre escuchando por Anta Cachimayo, hermano Fidel. No, en Cachimayo, Fidel y Marina. Saludos para el consistorio Villa del Sol. Saludos para papá Leo. Bendiciones, amado hermano. Muchas gracias, hermana Marina. Saludos cordiales también para el pastor Leopoldo Aguilar, para la hermana Marina Uscapi. Ahí en Cachimano sintoniza mi tocayo, hermano Fidel y Marina, escuchando su Radio Vida, la señal que edifica tu vida. Ajenachata Riki Manevo, Kachai Muneita Semachta, Napa Inakuna Horas, Gaitardo Raspi. ¿Cómo están los hermanos de Chinchero? En Chinchero, buenas tardes, Umas Bamba, mis hermanos. En Umas Bamba, ¿qué haciendo, hermanos, en esta tarde? En el local, local de la Iglesia Evangélica Peruana con Consistorio Umas Bamba. Un local grande, nuevo. Han hecho su primera convención bíblica en Umas Bamba. Ahí está mi hermano Okechay Claudio. ¿Cómo está mi hermano Claudio Contreras? Panayay Erlinda. Erlinda Benito, buenas tardes, Panay. Panay Laura, ¿cómo está, hermana Laura? Mi hermano Darwin, escuchando su programa. Siempre escuchamos, hermano, su programa. Gracias. Ahí está la hermana Laura. Ahí está mi hermano, ahora guauquecito Florentino Benito, ¿no? Apay conmigo, guauquecito, cantamos, papá, Dios a Minchazunki. O familia Manco, ¿cómo está mi hermano Wilfredo? Saludos, hermano Wilfredo, Panay Luz Marina. 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Ajá, Tarpuna, oras mi casa en que Kiyakarik, y cham pasará puñacho, campus Tarpuna, tiempo. 3 de la tarde, ya con 24 minutos. Después de esta participación musical, se vienen los avisos que corresponde para el día de hoy, 10 de septiembre.
1: A ver.
0: 3 de la tarde ya con, a ver, con 24 minutos. Ajá, una piñata acá, pues es Sanchis. Uscaichayaman, horas mamá, Uscaichayaman. Aquí tenemos esta bonita participación musical en el escenario. Vilma Rojas, Takimi.

0: 3 de la tarde, ya con 28 minutos. La mitad del programa, amado hermano.
1: A ti,
0: que mañana está chera, pues anchis, la tichalla de qué tiempo. Que dice la hermana Balbina Canawiri. Buenas tardes, hermano, buenas tardes. Saludos desde Sajiruyo. ¿Cómo está, hermana Balbina? Enviamos saludos desde Cusco, allá a Sajiruyo, Quillabamba, Pampa, Concepción. Bendiciones, hermana Balbina. Dios bendiga su vida. ¿Qué dice, hermano? Ahí está mi hermano Cristóbal. Va. Está activo para esta tarde. Hermano, bien, buenas tardes. Les saludo en el nombre de nuestro Señor Jesucristo, esperando que el Señor le acompañe en el trabajo que el Señor ha encomendado, hermano. Radio Vida, varias hermanas, desde las 9 a 12. Así, Radio Vida es una bendición para todos los que escuchan. El Carimancho, que es Cristóbal Castillo, Lima. Había con algo, ya con una baña, guaquecito, papá, ñaupasunch, yallisunchi, soranchista, que tarde oraspi. 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Radio, vida, cachanarik, oficina principal, maipen, inquichichaque, cusco, yachtape. Estamos, maipen, avenida Suiza, 248, Naciones Unidas, Santa Rosa, San Sebastián.

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En la ciudad de Puerto Maldonado, Madre de Dios, estamos en Jirón Chinchaysuyo, M12, a dos cuadras de la avenida Circunvalación. En Quillabamba estamos, pues, en cabina central, Jirón Vilcabamba, A6, en Marcaconga, Sangarará, Comayo, 93.7 FM. Buenas tardes, hermanos, gracias a Dios. 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Ya piaramos equipo, mamá. Ya piamos, Ana Peñiquita. Que Radio Vidapag 930-49-49-00. Primera gran convención bíblica. 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Fecha, días, ¿cuándo? 17 al 20 de septiembre del presente año. Día jueves por la tarde será la bienvenida. Sábado, viernes y sábado, estudio bíblico. El día domingo estamos cerrando, festejando a lo grande, amados hermanos, los 17 años de predicar el Evangelio de Dios aquí en Cusco, en APB Ore. 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Pastor Lorenzo Jama, con el tema Vida Cristiana. 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Para mayor información, 974-75-1433. Seguimos con más avisos, hermanos míos. Aquí tenemos esta invitación para Gran Convención Bíblica y aniversario de Radio Nueva Luz 103.1 FM en Santa Rosa, Quillabamba. ¡Ey, uno! Los días 17 al 20 de septiembre. Con la poderosa palabra de Dios estará desde Andahuaylas, hermano Pastor Jorge Mesar Rincón. Y también nuestro Pastor Leopoldo Aguilar en la parte musical para animar a todos los presentes. Estará Consolador Divino en la voz de la hermana Lidia Tupa. Comunicado a la Junta Directiva de Deplis Paruro, convoca una capacitación y asamblea de ligas femeninas los días 11 al 12 de septiembre en el consistorio Chanca. 11, estudio bíblico del libro Colosenses. 12, para ello deben, asamblea general día 12, para ello deben participar la Junta Directiva, las delegadas de cada liga femenina. Asimismo traer sus informes, pedidos, ofrendas de Deplis Paruro. Wano Kite, Ragra Casa, Yaspai, Chifia, Chanca, Rocoto, Wanka Wanka, Enjonay, Niwakaya, Marcuna, Jarwakaya, Molle Molle, Rojo, Vilcabamba, Pacarestamo, Aruspampa, Manqui, Perca, Parco. Atentamente la Junta Directiva como presidenta, hermana Maximiliana Ramos de Quispe. Noemí Roque de Quispe, de Plis Paruro. Gran aniversario de la Iglesia Pentecostal Unida del Perú, Colca, Cotuctay, Cotabamba, Zapurima, los días 11 y 13 de septiembre. Pastores invitados desde Ayacucho, Arequipa, viernes y sábado, capacitación con el tema liderazgo y mayordomía. Se le invita a todas las iglesias de Huamangniray, Marangayay, Pampacasa, Racaipata, Choncoyo, San Juan, Huaracopata, Ocajawa, Yanacocha y otros. Con los grupos musicales. Convención bíblica organiza la Iglesia Evangélica Peruana Consistor Rojoto Presbiterio Paduro los días 17 al 20 de septiembre. Expositor con la poderosa palabra de Dios estará nuestro pastor Víctor Takuri Guaya, para lo cual invitamos a todas las iglesias de Huanoquite, Chanque, Yaspey, Huancabanca, en Conay, Joror, Perja, Parjo, Capi. Tienen que tener con sus respectivos grupos musicales. Con la bendición de Dios, nuestros padres de novio, Santos, Janamba, Reynoso, Cayetana, Mesco, Guayas, padres de la novia, Marcos, Machaca, Huamán, Luisa Quispe, Luisa Quispe Pérez, los novios, Juan Marquiño.

0: Vianés. Tenemos la gran invitada a nuestro matrimonio religioso y civil a realizarse el día domingo 27 de septiembre. El matrimonio civil en horas de las 11 de la mañana en el templo de la Iglesia Evangélica Asambleas de Dios del Perú, Chinchaypugio, provincia Anta. Padrino mayor Héctor Quispe Guamaní, María Amachi Cruz, padrino de Aros, Norberto Guayas Mesco, Rosa Aurelia Uscamaita. Nota Guamaní, después de la ceremonia, sírvase pasar a la casa de los novios, Nueva Anansaya, Chinchaypugio, Anta. 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Gran aniversario de la Iglesia Evangélica Maranata del Perú. El Solar, Departamento Puerto Maldonado, Madre de Dios, cumple 33 años de aniversario. Viernes 18 de septiembre, culto unido con la participación de diferentes congregaciones e iglesias. Invitados. Invitamos sábado 19 de septiembre a audición radial por los 33 años de aniversario, por las ondas sonoras de tu Radio Vida. 7 de la noche, domingo 20 de septiembre, día central de aniversario. celebrando con una programación especial, presentación de los 5 grupos musicales, palabra de Dios, participación especiales, oración de gratitud por los 33 años de fidelidad de Dios. Terminando con una confraternidad general. Invitamos a todas las iglesias evangélicas del departamento de Puerto Maldonado y toda la región. Los esperamos. Gran convención bíblica organiza Iglesia Evangélica Peruana Presbiterio Anta los días 16 al 19 de septiembre. Lugar local de Consejo Santa Ana Chacán. Temas de estudio, doctrina básica, obediencia, temor a Dios. Invita a todos los consistorios del Presbiterio Anta como Mollepata, Limatamba, Ayaviri, Yapay, Pampaconga, Ancahuasi, Mantoja, Casacunga, Iscuchaca, Santiago, San Salvador, Huaypo, Huaypo Grande, San Juan Bautista, Cooper Alto, Humazbamba y todas las iglesias. Cada consistorio debe venir con su grupo musical. Atentamente la Junta Directiva del Presbiterio. Feria Gastronómica Festival de Cuy, lugar Araicaya, Ayarate, Yaurisqui, Paruro, fecha domingo 27 de septiembre. Desde las 9 de la mañana va a ser todo el día platos típicos a base de cuy, chicharrón de cuy, lechón de cuy, caldo de cuy chactado, pepián de cuy al palo, cuy al horno. Concursos de perro de cuy, carrera de cuy, chapatu cuy gigantón. Comunidades invitados, Punacancha, Sonjos, Oscobamba, Cachupata, Conchacaya, Mayubamba, Yaurisque, Tare, Pomate. Todos quedan invitados. 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Ajnachu Manachu, Aujikunan, Panaikuna, Caipiña, Caipiña, Caipiña, Cuichatapa, así que Matipayramos un matrimonio, Casaraki, Capacian, Jaika, Jaika, Caiquillapi, Caiquillapi, Ok, Panay, 27 de septiembre. A ver, hermanos míos, Wilmer y Débora, con la bendición de Dios y de nuestros padres, Heriberto Champi Ojeda, Paulina Yoqueyapo, Honorato Quispe Janco, Elisa Betancur Quispe. Tenemos el grado de invitar a usted a nuestro matrimonio civil en la Municipalidad Distrital de Coya a las 8 de la mañana. Domingo 27 de septiembre, hermanos. Matrimonio eclesial y recepción, Centro Poblado de Patabamba, a las 11 de la mañana. Padrinos mayores, Abraham Sicos Coyo, Celia Sicos Mamani, Padrino de Aro, Seferino Guamán, Guaguazonco, Gregoria Gutiérrez Mamani, quedamos agradecidos por tu compañía. Coya, septiembre 2026. Saludos, hermano Wilmer, hermana Débora, así es que invitan a todos los familiares de, a ver, de la zona de lugar Amparesa, Lares, Calca, Pau Carpata. Saludos, saludos, hermanos, allá está la familia. La familia Quispe Betancur. Así es que quedan invitados para esta fecha de bodas, día 27 de septiembre. Familia Choque, en Choque Cancha, hermanos, familiares, amigos, vecinos, en Cuyo, ¿cómo está? En Colpa. Así es que todos están invitados para el día 27 de septiembre para este matrimonio de nuestros hermanos Wilmer y Débora. Y todo Patabamba, en Cosigua, Calle Rayán, Cajoyo, Paulo. Y también los 8 candidatos, dicen, ¿no? Los 8 candidatos que están yendo al distrito de Coya, quedan invitados, hermanos. Antes de las elecciones va a ser esta boda. Así es que, hermanos, a comportarse, pues, a asistir a este matrimonio. Amados hermanos, ya son la hora exacta, 3 de la tarde, ya con 41 minutos. 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
0: Tres de la tarde con 41 minutos. 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Paciencia, hermano mío, ya.

0: Dos de la tarde con 45 minutos. Para el día de hoy no tenemos cumpleañeros. Es que, amados hermanos, si está por ahí de repente haciendo un festejo a lo grande por motivo de tus cumpleaños, hermana mía, Dios te bendiga ricamente. Nosotros mandamos saludos cordiales desde la cabina número 8. Tu hermano, tu amigo Fidel Cárdenas le dice ¡feliz cumpleaños! ¡Adelante siempre! Cusiki Cacho, mamá, ¿qué tarde horas vía? Con el sumar mi corucuna canjariki. Se vienen cumpleaños de nuestros amigos, hermanos, en estos meses de septiembre, octubre. Matacharro, asegúrame, mi encamas un chichán. 3 de la tarde ya con 46 minutos, terminando casi ya nuestro programa.
1: Gracias, Señor.
0: Amado Dios, papá, te damos gracias en esta tarde. Gracias, Señor. ¿A dónde iríamos, Padre Santo, de tu presencia? ¿A dónde sería, papá? ¿Dónde sería el mejor lugar si no es a tu lado, Señor? Es un gozo, Padre, para tu pueblo, para tus hijos, quienes somos, Padre, parte de tu pueblo. Gracias, papá, por hacernos hijos amados por medio de nuestro Señor Jesucristo. Gracias, papá, por la vida. Gracias por todo lo que nos rodea. Tu bendición sobreabunde en nosotros. En nuestra vida espiritual, Señor, gracias por esa esperanza. Sabemos que tú nos amas. Nos amas mucho, Señor. No se puede comparar con el amor del hombre, Señor. Tu amor es grande, inmenso. Gracias, Padre. Ayúdanos en esta tarde, Señor. Sé que pasamos momentos difíciles. Padre, ayúdanos, denos fuerza. Oramos por nuestros hermanos que están mal de salud, buscando un milagro, Señor. Pero tú estás ahí, Señor, el Dios poderoso. Gracias por tu palabra, queremos leer, Señor, y ayúdanos, denos sabiduría y entendimiento, Señor. Oramos así en el precioso nombre de nuestro Señor Jesucristo. Amén. Amén. ¿Qué tarde oras pa? 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Eso no está mal, hermano. Manancheyaka papanchis piña kunampa punichu casi. Debemos trabajar, sudar. ¿Qué significa, hermano? Sacrificio. Nyuto halpemanta kaskanchis hawa, kumpintis wami tantanchita mikukusunchis. Eso es, hermano, el sacrificio del padre, de la mamá. ¿Quién no trabaja, hermano? Al pasar el año, de los años que vienen, o hasta cuando pasaron la mañana, y mi hermana sasachakuykunata está pasará mucho, maquillan está asolaga mucho, chafa blanca con ser, piculiaban, palayaban, imayaban, siempre maquillan panaru con disponi, chakin panaru con disponi, nana y tintinch, ¿no? 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

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Y maña jamón manchepas ya está, estamos en las manos del Señor, hermano. 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De alguna manera, cancaponera jayariquipana y huac. 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Salmo 56, amado hermano. Confianza en el cuidado de Dios en medio del temor. Confianza. ¿Y más, hermano Iguna? Seguro que hay. Iñin kiriki. Maikas kaikipi. Sí, confianza. Seguridad. ¿Y manakti? Estamos bajo el cuidado del Dios. ¿En qué tiempo, dime? En medio del temor. Si no panay con abajo y con panay con chinachu manachu. Cuando la oscuridad, ¿a qué se refiere? Dice cuando la oscuridad, la calle apenas confundís caruna, manchan manchan y oscuridad. Cuando no está a nuestro favor, cuerpunch ras mancharicui. Cuando la oscuridad es mucha, ni es mucha, cuando el temor es grande, ya demasiado, ¿cuál sería la situación, hermano, para que el hombre siente ese temor? Kamariki mancharico y kariki manae. May pitarricos pues mancharicunch. Ahora, ¿qué voy a hacer? ¿Dónde voy a ir? ¿Quién me va a ayudar? Porque está escrito en Salmo. Que Dios es nuestro pronto auxilio en nuestras tribulaciones. Amado hermano, una verdad brilla claramente. ¿Cuál? Una verdad, ochekaj, sutil, claridad. ¿Cuál es esa claridad? Si Dios está a favor de nosotros. Sabemos todo eso, hermanos, los creyentes, sabemos. ¿Quién está a nuestro favor? Nuestro Padre, nuestro Dios. Nuestros opositores nunca tendrán éxito. Nuestro adversario van a ser nada más en chisto. Oncoy, la kikuy ninchis, iman huequen chisto, win chirichimusian, son conchis manda loximo, huacay. Nos hemos enterado algo que no vamos a poder controlar y no está a nuestro alcance para dar una solución, un susto. ¿Quién me va a ver? ¿Quién me va a chequear? ¿A quién le entrego? ¿A quién le voy a contar? Al único Dios verdadero. Amado hermano, papá Dios nos bendiga.

0: sigamos confiando en el Señor. Pase lo que pase, venga lo que venga, en el Señor estamos victoriosos. Saludos, hermanos. Buenas tardes. Yo ya me retiro, ya me voy. Chao, chao. Adelante, cabina central.
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Las 4:04 de la tarde con 04 minutos, mis hermanos, muy buenas tardes, estamos aquí para poder presentar nuestra programación Lluvia de Alabanzas esta tardecita. Estamos llegando junto con calorcito, mis hermanos de acá de Puerto Maldonado. Muy buenas tardes, mis hermanos, amigos y amigas que están en la grata sintonía en los diferentes lugares. Muchas gracias, Padre, muchas gracias, Dios Todopoderoso, Jesucristo. Una vez más venimos delante de ti, delante de tu presencia, amado Dios. Te damos gracias, Padre, por darme este día tan hermoso, Señor. Te damos gracias por este calor, por el frío, por el viento, por todas las cosas que existes, Padre, Dios Santo, por amor a nosotros, Padre. Por amor a tu pueblo, Dios Santo, bendito Padre Jesucristo, Padre. Te damos gracias, Señor, por el tiempo. Te damos gracias por la vida que me has dado, Dios Santo, bendito Jesús. Te damos gracias, Señor, por esta señal a Radio Vida, Dios Santo, bendito Jesús. Muchísimas gracias, Señor. Queremos salir, Padre, este día, Padre. Ayúdanos, Señor. No somos perfectos delante de ti, Señor, Dios Santo. Somos pecadores, Padre. Amado Jesucristo, papá. Gracias, amado Dios. Una vez más agradezco, Padre, amado Dios Santo, bendito Jesús. Rogamos, te pedimos en el nombre de nuestro Señor Jesucristo.

Las 4 de la tarde, 4 de la tarde con 4 con 10 minutos, 4 con 10 minutos, mis amables oyentes, una vez más. Saludamos a todos mis hermanos, a todos mis hermanos que están en la grata sintonía. ¿Qué tal, mis hermanos? Hoy día, somos jueves 10 de septiembre del año 2026, mi amado oyente, hermanos míos, en Radio Vida de Puerto Maldonado, 96.7, estamos transmitiendo, hermanos, de acá del campo, en Inambari. Desde Inambari, hermanos, para todos mis hermanos, para todos mis amigos que están en la grata sintonía. ¿Qué tal, mis hermanos? Aquí estamos en el campo, mis hermanos. Seguramente algunos estarán escuchando lo que grita la gallinita, los batitos, hermanos. Acá estamos en el campo, mis hermanos, disfrutando siempre el Dios que nos ha bendecido siempre, hermanos míos. Entonces, saludos a todos mis hermanos. ¿Qué tal, mis hermanos? En los diferentes lugares de acá en Puerto Maldonado y Madre de Dios. ¿Qué tal, mis hermanos de Mazuco? ¿Qué tal, mis hermanos de 15.000 que pertenece a Cusco todavía, mis hermanos? Inambari. ¿Qué tal, mis hermanos de Inambari, Puente de Inambari? Para todos ellos un saludo fuerte, un abrazo fuerte para cada uno de ustedes, hermanos míos. También, ¿qué tal, mis hermanos de La Pampa? Primeramente saludamos a todos mis hermanos en La Pampa. ¿Qué tal, mis hermanos? Para ustedes un fuerte abrazo, hermanos, desde Radio Vida, desde Puerto Maldonado 96.7, que está transmitiendo, hermanos, para todos mis hermanos. Bueno, amigos, ¿qué tal? A ver, vamos a alegrarnos con una buena música, hermanos, para todos mis hermanos. Aquí está la bonita versión musical.

Las 4 de la tarde, 4 de la tarde con 16 minutos, mis hermanos. 4 de la tarde con 16 minutos, ¿qué tal, mis hermanos? Estamos disfrutando con buena música, con la buena música cristiana para todos mis hermanos. Así como dice la palabra de Dios, hermanos, en el libro de Salmos 47, versículo 1, hermanos, pueblos todos, batid las manos, aclamad a Dios con voz de júbilo, mi hermano, mi hermana. Porque Jehová es altísimo, es temible, hermanos míos. Es grande y poderoso, por eso tenemos que clamarle, pedirle a Dios Todopoderoso. Mi hermano, mi hermana, ¿qué tal, hermano? Seguramente estamos disfrutando con música, hermanos. Estamos alegrando corazoncitos, hermanos, en las diferentes partes de acá, de Puerto Maldonado. Saludamos, hermanos, acá nos envía un saludo, hermanos, desde el país de Ecuador. Bendiciones, hermanos, diciendo nuestro hermano Marco Vega Tigasi. Bendiciones, hermano, gracias por la grata sintonía, mi hermano, desde el país Ecuador, nos dice, hermano, bendiciones, mi hermano, le saludamos desde Ecuador, en el nombre de nuestro Señor Jesús, Todopoderoso, nos dice, hermanos. Bendiciones, mi hermano, un abrazo fuerte desde acá, desde Puerto Manuel del Perú. Gracias, hermanos, gracias, muchas gracias, hermanos, que están en la grata sintonía. Nos gozamos, nos alegramos, mi hermano, aquí está, nos gozamos con una bonita versión musical.

0: 4 de la tarde con 21 minutos,
1: hermano, nos gozamos, nos alegramos con las expresiones de vino, solo confío en ti, pues, pamanita, quinito, el serencho, chabanazo, jabana y cuna, a ver, una pera, como son, con el tardín, 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ya, tape, seguramente, de Rima Sánchez, zapán con el espajrique, en Radio Vida, Cusco, en 680 AM, que Rima Sánchez, Ricky Campo, y hasta con ape, Radio Vida, siempre en tu vida, hermanos míos, siempre va a dejar una panaygona, Radio Vida, todavía eres pachare, que por compe, jazampe, zapanca, va a dejar una panaygona, o eva jata, michispacha, seguramente, chacrapatape, quebrachata, radichata, o aljaicuspa, ¿qué tal, mis hermanos? Un abrazo fuerte. ¿Qué tal, guayra, guayra, chatperique, orcopeca, reca, panaiguna? Oye, meche, panaiguna, oye, meche, panaiguna, ¿qué tal, mis hermanos? Vamos a recordar, ¿qué tal, mis hermanos de Ocongate, Jasca? ¿Qué tal, mis hermanos de Tinque? Para todos ellos, un saludo fuerte, hermanos, desde Puerto Manuel, Radio Vida, son Comanta Pacha, Napaiguita, Chachimiquito, Panaiguna. A ver, vamos a alegrarnos, hermanos, Guamanta, José Recusón Chorique, que pine, Ministerio de Alabanza, Promesa de Dios, paipa, taquenimpe, poserico sonches.

0: Gracias, papá.
1: Cuatro de la tarde con 26 minutos, mis amables oyentes. Estamos, te amo, mi Jesús. Qué bonita versión musical, hermanos. Cuánto nos amamos a nuestro Padre Celestial y nos ama también, hermanos. Está todos los días con nosotros. Hermano mío, aunque estamos pasando la lucha y prueba, el Padre Dios Todopoderoso está junto con nosotros en donde estás, hermanos. Donde estás tú, ahí está nuestro Padre Celestial. Mi hermano, mi hermano. Ancho buenas cosas, compañero, que horas a tardín, pues hasta horas tarde, es que chonca sotagio, pues ni pinta lecciones, que horas tardín, pues compañero, en la perucha, que tal mis hermanos, hermanos, hermanas, que tal en la provincia de Acomayo, primeramente en el departamento Cusco, saludos de lecciones, que, para mi padrino Moisés Ramos Villares, al doctor Alipio Ramos Villares, donde se encuentra seguramente trabajando el doctor Alipio Ramos, un abrazo fuerte desde Puerto Maldonado, coño, coño, comandan, apegamos, y que, sobre Nuique Wilfredito López. ¿Qué tal mi padrino Moisés Ramos, mi madrino Gloria Gutiérrez, para sus hijos? También un saludo fuerte, hermanos míos. Así es, hermanos, estamos saludando a todos mis hermanos que está en la grata sintonía, está en la provincia de Acomayo, Acomayo, Acomayo, Mantancane, Acomaperi, Mineta, Casaiquites, Guajumanaicuna, en el distrito de Pilpinto, Gacos, que con Apiri, Minayan, Casaiquites, seguramente al Tungunapu, de Radio Vida, mediante Radio Vida de Marcaconga. 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

0: Jesús le dijo.
1: La hora exacta es la hora exacta, 4 de la tarde con 32 minutos, 4 con 32 minutos, hasta horas tarde, quinzación, que es genio, que penen bien, Tarik Sánchez, Guajapana y Guna. Mis hermanos, así estamos alabando, glorificando a nuestro Padre Celestial, Dios Todopoderoso, Jesucristo. La palabra de Dios nos habla, hermanos, cantan alegres a Jehová toda la tierra. En el libro de Salmos, capítulo 98, versículo 1. Cantan alegres a Jehová toda la tierra, levantando la voz y aplaudiendo y canten salmos. Aleluya, gloria a Dios Santo, bendito Dios Todopoderoso Jesús, alabamos, glorificamos, exaltamos, levantamos nuestras voces, hermanos míos, aunque nos digan locos, aleluyas, pero seguimos nosotros alabando, glorificando, porque sabemos aquel día nos gozamos en la presencia de Dios, mi hermano, mi hermana. ¿Por qué vamos a estar tristes, hermano mío? Los hijos del Señor tenemos que estar contentos, alegres, aunque nos pasan las cosas. Estamos pasando la lucha y prueba, mi hermano. Tenemos que seguir alegre, contento, y tenemos que decir gracias, muchas gracias. Así como siervo de Job, hermanos míos. Aunque pasa la lucha, la prueba, aunque ha negado a su esposa, hermano mío, pero sigue adelante de igual manera, hermano. Seguimos alabando, glorificando, así como dice, cantemos, alegremos, hermanos, en la presencia de Dios, hermano mío. Entonces así nos gozamos, hermanos, esta tardecita siempre con lluvia de alabanzas, que en una suma programación por Imsunches a partir de Nisa, 4 de la tarde, todas las tardes, hermanos míos, lunes a viernes. Qué horas chatas, sintoniza Mike, guajapanayguna, celular de Gastengo, guajapanayguna, escribe Mike, ¿ya? Escríbenos, hermanos míos, entonces para poder saludarnos, mi hermano, mi hermana. Entonces, May Pingasaikichi, seguramente con Angarique, saludarte a París, Payané, Wichayman, Soreman, Purín, Gurik, hasta comunidad con Apibrique, May Pachachumana, Chayanchu, May Mancha, señal que ya pinarique, Uyerima Sánchez, o Panansicuna, Queimán, Seyar Sánchez, Pauy Pauy, Yerique, por junto a Santo Guasaparispa. Así es, mi hermano, saludamos cordialmente a todos mis hermanos, gracias, muchas gracias, hermano, por la grata sintonía en las diferentes partes de acá de Puerto Maldonado, y las provincias altas también, allá en el Cusco, hermano, muchas gracias, hermanos, muchas gracias, hermanos, saludamos muy cordialmente. Así es, hermanos, son las 4 de la tarde con 35 minutos, que hay pena que son más monetas, que se van con selección, chavos,

Poco tiempo nos ofreceremos, hermanos, poco tiempo yo oraré, dice la alabanza de nuestra hermana Emperatriz Suma. ¿Qué tal mi hermana Emperatriz Suma, que está en la provincia de Cancha, Sicuani? ¿Qué tal mi hermana? Un fuerte abrazo. Muy pronto estaremos, hermanos. Queremos comunicar a la hermana. Entonces, hermanos, son las 4:41, 4:41. Bendiciones, bendiciones a todos mis hermanos de acá de Puerto Maldonado. Aquí está mi hermano pastor Pedrito, Pedro, ¿qué tal? Es su esposa linda, para su esposa, amada esposa, la Solma Arpe, mi hermana. Bendiciones, hermana. Hoy día en la tarde tenemos, hermano, culto, hermanos míos, culto mancha por el río Sangacurique, Zapanca, Oaxaicona, Panaicona, y los diferentes partes, diferentes lugares, hermanos, de los diferentes iglesias, por el Sangacurique, Inglisama. Entonces, hermanos, saludamos a todos mis hermanos de la iglesia Nueva Vida en Cristo, en Puerto Maldonado, en parte de Ceticos, mi hermana Evangelina, mi hermano Tomasito, Juancito, Juan de Dios, ¿qué tal mi hermano? Un fuerte abrazo. ¿Qué tal mi hermana? Para usted también un abrazo fuerte. También a todos mis hermanos de la iglesia Solar 1, para mi pastor. Para usted también un abrazo fuerte, hermano, para todos los congregantes de la iglesia Solar 1. Y también para todos mis hermanos de La Joyita, ¿qué tal mis hermanos? Para todos mis hermanos un abrazo fuerte. Entonces gozamos con esta versión musical, mis hermanos. Adelante mi hermano.

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4 de la tarde con 46 minutos, mis hermanos. Clámame, dice el Señor, la Velvita Rojas, hermanos. Así como dice la palabra de Dios, hermanos, en el libro de Salmos, el libro de Jeremías, capítulo 33, versículo 2. Hermanos, así dice Jehová, nuestro Padre Celestial. El versículo 3 dice, hermano, clámame y yo te responderé y te enseñaré cosas grandes y ocultas que tú no conoces. Dice la palabra de Dios, hermanos. Entonces tenemos que clamarle, pedirle a él, Dios Todopoderoso, Jesucristo. Él está siempre, Señor, para escucharnos, Padre amado Jesucristo. Muchas gracias. Siempre nos escucha, hermanos, en todo momento, hermanos. Gracias, hermanos. Estamos ya por 4:47 minutos y estamos ya arribando ya, hermanos, a la parte final. Entonces, saludando cordialmente a todos mis hermanos de Paruro, Chumbivilcas, Canas, Canches, de los departamentos de Cusco, hermanos. También saludando a todos mis hermanos de las provincias altas, de Sicuán, hermano, Canches, Quispicanches, en Urcos, hermanos míos, Ocongate, Casca, Tinque. También saludamos, hermanos, para Paucartambo. ¿Qué tal, mis hermanos de Paucartambo? Juan Gasánchez pone siempre Paucartambo, Yastata. ¿Qué tal, mis hermanos de Quillabamba, la convención, hermanos? Para ellos también un fuerte abrazo, hermanos, para todos mis hermanos. Nos alegramos esa tardecita, hermano, de Rey de Reyes, dejando tu primer amor. ¿Cuántos han dejado ese primer amor, hermano mío? Entonces tenemos que seguir, hermanos, alabando, seguir en el camino de Dios Todopoderoso, Jesucristo. Cuanto tú levantas más y más, hermanos, y hermano, vienen las cosas. Pero Señor, nuestro Dios Todopoderoso está junto con nosotros para que te pueda levantarte, hermanos. Aquí está la bonita versión musical, nos gozamos, hermano mío. Aquí está.

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1: Las 4 de la tarde, 4 de la tarde con 53 minutos, mis hermanos, mis hermanas, y estamos llegando a la parte final. Recuérdate dónde te has caído. Hermano mío, levántate, mi hermano. Aún, hermano, cuando recién acercábamos a nuestro Padre Celestial, cuando primer amor, cuando nosotros recibimos, hermanos, cómo nos vamos a la iglesia, ya no quería faltarte, quería estar en la iglesia, quería estar siempre orando, glorificando, ayunando. En los últimos días ahora estamos olvidando, hermano, el amor está enfriando, pero no es nada imposible, hermano, tenemos que levantar, así como dice el Filipenses capítulo 4, hermanos, todo lo puede en Cristo que me fortalece. Hermanos, tenemos que levantarnos, tenemos que fortalecernos, tenemos que seguir, mi hermano, mi hermana, seguir adelante en el camino de Dios, en el camino de nuestro Padre Celestial, mi hermano. Entonces, hermanos, ya estamos llegando a la parte final, son las 4 de la tarde, 4 de la tarde con 54 minutos, hermanos. Estaremos despidiendo ya, hermanos míos, con esa alabanza, porque la hora nos va a ganar, hermanos, y si no, nos va a botar, hermanos. No, hermano. Mi hermano, mi hermana, ¿qué tal, mi hermana? A ver, vamos a saludar a nuestro hermano Abrancito, a Pásara. ¿Qué tal, mi hermano Abrancito, a Pásara, en la ciudad de Cusco? Mi hermano Abraham Rojas, para ellos también, hermano, gracias por la grata sintonía. Para Igonam, ni manchista, oderi manchis, ni oderi miquisma, ni espatari. Gracias, hermano, nosotros estamos regresando de un tiempito, hermano, casi de los 29 a 30 años a la radio, hermanos, estamos recordando, hermanos, muchas gracias, hermanos, muchas gracias, bendiciones, hermanos, hasta el día de mañana, mañana nos volvemos, hermano mío, y esta horita a las 4 de la tarde regresamos, hermano, bendecinos, hasta pagar el jama, pagar el poncheno, cutimos unches, chao, chaucita, hermano, hasta el día de mañana.
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Muy buenas tardes, muy buenas tardes, lindos hermanos, muy buenas tardes. Mil disculpas por la intromisión. La computadora se ha movido. Así que mi hermano Abraham Apasacho, que Puma, uno de esos días, a ver si te das una escapadita por acá por la casa para poder arreglar esto de la computadora. No sé, algunos cables se han desperfeccionado, se han desinstalado, ¿sí? Bueno, un poquito de electrónica, lo hemos visto cómo lo hace el hermano Abraham, un poquito. Pero él es, pues, él es un monstruo en informática, así que mis hermanos. 5:03, llegamos al día jueves 10 de septiembre del año 2026. ¿Cómo pasan los días? ¿Cómo pasan los tiempos, hermanos? Pero nosotros le vamos a poner la mejor música andina contemporánea al estilo de Vientos de Vida por Radio Vida.

5 de la tarde con 8 minutos. Teníamos la participación de Fernando Torrico, ex integrante de Los Jarcas. Él actualmente es pastor allá en Cochabamba, Bolivia, y está trabajando en lo que es el ministerio, la obra pastoral. Como que no ha dejado mucho su trabajo, es su trabajo, ¿no? Él es músico. Y tendríamos que hacer una mea culpa, ¿no? Tendríamos que decir, pero es pastor, ¿por qué canta con Los Jarcas? Todo eso, ¿no? Bueno, sí. Hay mucho pan que rebanar en ese aspecto, ¿no? Creo que doctrinalmente cada doctrina tiene su punto de vista. 5 de la tarde con 9 minutos. 5 con 9 minutos.

Nos separan 13 minutos de las 17 horas en este día jueves, antesala del fin de semana. Mañana llegamos al día viernes. Queremos saludar a nuestro hermano Cristóbal Castillo Lima. Está en la ciudad de Quillabamba, la ciudad del eterno verano. A nuestros hermanos de Quillabamba, estén orando, hermanos. Estén orando. Dios tiene grandes propósitos. Dios tiene grandes cosas para Quillabamba con lo que es Radio Vida. Que también mi hermano Marco Vega nos dedique el Salmo 91 sobre el abrigo del Altísimo, ¿no? Lo propio también nuestra hermana Balbina Kanawiri en Sajiruyo. Ah, el Instituto Bíblico de Sajiruyo, claro. Desde acá un saludo para el pastor Leopoldo Aguilar. Bendiciones, pastor Leito. Dios te bendiga. Juanita González. Bendiciones, hermano, nos dice. Jorge Condori. Que Dios me lo bendiga ricamente, hermano. Gracias por los hermanos que nos siguen en Facebook. Los hermanos que están ahí, siempre pendiente de la radio. Gracias a nuestro Dios Todopoderoso, que tenemos bastantes seguidores. Todo que sea para la gloria y la honra de nuestro Señor Todopoderoso. 5:15, 5:15. Usted está en su programa cotidiano de lunes a viernes de 5 a 6 de la tarde con tu programa Vientos de Vida por Radio Vida. Nos vamos ahora con el grupo Jara.

Listo, mis hermanas. 5 de la tarde con 19 minutos, 5 de la tarde con 19 minutos. Estamos acá emocionadísimos porque nuestra hermana Michelle de Radio Santa Mónica, estamos chateando, como se dice. Queremos hacer grandes cosas para el Señor y ya, hermanos, sus oraciones. Vamos a tener grandes novedades a nombre de la Asociación Cristiana Misión Vida, Radio Vida. 5 con 19 minutos.

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1: Y 23.

5 de la tarde con 23 minutos. Teníamos ahí a este precioso grupo, el grupo de Comando Gad. Comando Gad, pues ahora, bueno, los integrantes están igual que los de Wiña y Marca, se dedicaron al pastorado allá en Bolivia, ¿no? Ya como que ya no están, no sacan ya más producciones, y eso es lo que, cuando Dios te llama al ministerio, te llama, hermanos. Dios es un Dios que te llama, y ahí, hermanos, tenemos que estar en el ministerio, haciendo el llamado de Dios, ¿no? A su obra, a su ministerio, todo eso. 5:24, un día soleadito, un día precioso, un día hermoso, aquí en la ciudad del Cusco. En la mañana estaba nublado, y hoy pues vemos un sol radiante, y la mayoría de las personas están afanadas, porque hoy día hay pues esto, actividad deportiva, ¿no? La gente se afana en todo eso, ¿no? Pero bueno, nosotros estamos para seguir adelante en las cosas del Señor. 5:25, nos preparamos para darle los avisos al estilo de Vientos de Vida por Radio Vida. Nos preparamos con este precioso tema. Sí, acá había un tema que estaba viendo. Alpazumac. Gracias, Señor Jesús. Darle gracias a Dios por todo. Está atravesando momentos difíciles, agradezca a Dios. En los problemas, dele gracias a Dios. En las pruebas, dele gracias a Dios. Alguna enfermedad, alguna dificultad, gracias, Señor. Gracias, Padre, por todo. 5:25, Vientos de Vida por Radio Vida.

listo, 5:30 p.m. 5:30 p.m. Nos vamos a la gran convención bíblica organizada por la Iglesia Evangélica Peruana, el Comité Oré. Van a celebrar 17 años, estos hermanos lindos, del 17 al 20 de septiembre. El jueves 17, la bienvenida, el viernes 18, sábado 19, estudio bíblico. El domingo 20, celebración.

celebración de los 17 de aniversario de la iglesia, estará el pastor Josías Mamani, presidente del sínodo del Cusco, con el tema identidad cristiana. Pastor Lorenzo Cama con el tema vida cristiana. También tenemos la gran convención bíblica de aniversario de Radio Nueva Luz. Ellos van a celebrar lo grande con una convención bíblica. ¡Wow! La frecuencia es 103.1 allá en Santa Rosa, aquello uno. También lo van a hacer del 17 al 20 de septiembre del 2026 con la palabra de Dios desde Andahuaylas, Apurímac, el pastor Jorge Mesares Rincón. Y va a estar nuestra hermana Lidia Tupac Cáceres. Tenemos también, ahora qué ha pasado, Leonel, estábamos leyendo, hemos apretado una tecla y pum, se ha ido abajo. La Junta Directiva de Pied Paruro convoca una capacitación y asamblea de ligas femeninas en el consistorio de Chanca, día 11, mañana, Jallarinca, aquí hay convención de Pied Paruro, día 12 la asamblea. Qué hermoso. Para ello deben participar la junta directiva y delegados de cada liga femenina, traer sus informes, pedidos y ofrendas de Pied Paruro. Hace la invitación nuestra hermana Maximiliana Ramos de Quispe, Noemí Roque de Quispe, ¿no? Entonces, también tenemos la Iglesia Pentecostal Unida de Perú, Colca, Cutucta y Cotabamba, Apurímac, los días 11 al 13 de septiembre. Pastores invitados desde Ayacucho y Arequipa van a tener temas de liderazgo y mayordomía. Los esperamos, vengan con sus grupos musicales, qué lindo, hermanos. La convención bíblica de nuestros hermanos del consistorio Rocoto, Paruro, 17 al 20, o sea, desde el 17 hasta el 20, todos, casi todos, ¿eh? Expositor con la palabra de Dios, pastor Víctor Takuri Guaya. Invitamos a todas las iglesias de Guano, Quite, Chanca, Yaspay, Huanca, Quenconay. Con la bendición de Dios y de nuestros padres, del novio Santos Janampa Reynoso, Caetana, Mezco, Guayas, padres de la novia, Marcos Machaca, Guamán, Luis Aquispe Pérez, los novios, Juan Marquiño, Janet, tenemos el agrado de invitar a nuestro matrimonio religioso a realizarse este 27 de septiembre, matrimonio civil, 11 de la mañana, Templo de las Asambleas de Dios de Chincha y Pugio, de la provincia de Anta. Los padrinos, mayor Héctor Quispe Guamaní, María Machi Cruz, padrino de Aras, Norberto Guayas Mezco, Rosa Aurelia Uscamaita Guamaní. Después de la ceremonia religiosa se iba a pasar a la casa del novio. Ahí se va a celebrar la recepción. 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La Iglesia Maranata Solar de Puerto Maldonado, Madre de Dios, cumpliendo sus 33 aniversario. El viernes 18, culto unido con la participación de diferentes congregaciones. Sábado 19 de septiembre, audición radial por los 33 años de aniversario con en su Radio Vida en Puerto Maldonado. 7 de la noche, va a ser la audición radial. Domingo 20, día central, aniversario, celebrando una programación especial. Presentación de 5, Ministerio de la Avanza. Palabra de Dios, participaciones especiales, oración de gratitud, oración de agradecimiento, ¿no? Por los 33 años de aniversario. Invitamos a todas las iglesias de Puerto Maldonado, de la región de Madre de Dios. Convención bíblica, el presbiterio de Anta, los días 16 al 19 de septiembre, consistorio Santana, Anta Chacán, con los temas doctrina básica, obediencia, temor a Dios. Se invita a todos los consistorios del presbiterio de Anta, Mollepata, Lima, Tambo, todos que vengan con su ministerio. Atentamente el Consejo Ejecutivo Presbiterial, 5 de la tarde con 36 minutos, Vientos de Vida por Radio Vida. Nos vamos ahora. Estamos con
los temas

De... Estamos a 36 minutos que nos separan de las 17 horas.

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1: Era nada menos Yuri Ortuño con este precioso tema, Jesucristo es mi Señor. Uy, gracias hermano, nos ha llegado un spot, no diríamos, un anuncio, sí. Como estamos en el mes de la Biblia, este mes de septiembre estamos en el mes de la Biblia, y nos enviaron nuestros hermanos de la Iglesia Evangélica Peruana de Quillabamba, oh, cómo no recordar Quillabamba, Álvaro Rosas, Pastor Wilber Trujillo, con los que trabajamos. Uy, teníamos en la casa de nuestro hermano, había células que ahora, bueno, son ya comités, grupos, en la casa del hermano Sotelo, ¿no? Estábamos con, ay, hermanos, lindas amistades que teníamos ahí en la granja, ¿no? Ahí vamos, ahí. El hermano que repartía gas, mano Tejada, en su casa había células. Lindo recuerdo cuando estuvimos en Quillabamba. 5:42 dice, invitación para la marcha y campaña evangelística el sábado 19, concentración en el Parque Bolívar. Quien no recuerda ese lindo parque, a las 4 de la tarde, es la concentración. Después del recorrido por las principales calles, será la campaña evangelística al aire libre en el Parque Grau, al frente del Mercado Modelo, desde las 6 de la tarde a 9 de la noche. Va a estar el pastor Elmer Ochante de la ciudad de Lima. Grupos de alabanza, el grupo latinoamericano Maranata. Ahí está pues nuestro pastor y amigo Wilber Trujillo, a quien también lo vemos ahí, al abogado, ¿no? Hay varios Wilber también, Willy, el trabajador en salud, Willy, el abogado, ¿no? Qué lindo, hermanos. Así que mis hermanos, nuestros hermanos de la Iglesia Evangélica Peruana se alistan para esta gran campaña evangelística este sábado 19 con el pastor Elmer Ochante de la ciudad de Lima. Así que en la semana vamos a estar irradiando esto. ¿Por qué nos están escuchando, hermanos? Ahí en el Facebook nos escuchan, nos sintonizan, y los hermanos de la Peruana son amantes de esta música latinoamericana, ¿sí? Porque ahí tienen pues un grupo, ahí la Iglesia Peruana en Quillabamba tienen su grupo de música latinoamericana. Así que 5:44 han sido atendidos con este anuncio. Ya después vamos a ir aquí a Bamba a sentarnos y tomarnos un cafecito con el ahora es consistorio, ¿no? Chumbivilcanos, consistorio. En circunvalación se volvió en Chumbivilcanos, ¿no? ¿Qué más? Bueno, en la granja también creo que es consistorio, grupo. Vamos a tener que actualizarnos y recordar nuestros amigos. 5:44, Vientos de Vida por Radio Vida. Cuña y Marca con nosotros. Hoy quiero gritar.

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5:48. Este es uno de los temas que tocan nuestros hermanos de Maranata, allá en Quillabamba, con el pastor Wilber Trujillo, y es uno de los temas. Así que este 19 tienen la gran campaña evangelística en el Parque Grau. Se va a partir desde la Plaza Bolívar, 5:48. Tú eres la luz de mi vida, en la interpretación de Dunamis. Y este es uno de los temas que también ellos tocan, los de grupo latinoamericano Maranata.

0: 5:53. Gracias, hermano, por la sintonía prestada. Que Dios me lo bendiga ricamente a cada uno de ustedes por permitirme ingresar a vuestros hogares, a vuestra unidad móvil, en sus casitas, en sus talleres. Nuestros hermanos del campo que se despiden ahí, el atardecer andino con su radiecita como una mochila lo ponen ahí. Hermanos, los quiero mucho, sus oraciones por este siervo, hermanos. No es fácil, hermanos, estar al frente de un ministerio. Hay batallas, hay dificultades, hay vicisitudes, pero ahí estamos, hermanos. Radio Vida, 17 años ya, mis hermanos, al frente de ustedes. Todos me conocen, vuestro hermano y servidor, vuestro Lionel Candia Olmos. Estamos ahí, hermanos, fieles a Radio Vida, trabajando siempre con Radio Vida. Hoy nos debemos a este programa de Vientos de Vida. Estuvimos años con Noticias Vida, Vida Noticias. Estuvimos también con el programa de Cantos y Melodías al Creador. Hoy nos debemos a esta preciosa música latinoamericana. Que Dios me lo bendiga ricamente, hermanos. El día de mañana nos volvemos a reencontrar a esta misma hora, por esta misma frecuencia, con la bendición de Dios. Mañana estaremos, hermanos. Tuparanchis, Caman, Guayacay, Panacuna. Chao, chao. Vuestro hermano y servidor vuestro, Lionel Candia Olmos. Chao, mis hermanos.
1: 5:55. 5:55. 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

invitamos a disfrutar de las inescrutables riquezas que Dios tiene para ti. 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

Padre bueno, Padre todopoderoso, soberano Padre celestial, gracias por esta preciosa oportunidad, principalmente gracias por este día y por todas las cosas que han acompañado en el transcurso de este tiempo, desde el amanecer hasta estas horas, Señor Jesús, gracias. Te amo, Señor, con todas las fuerzas de mi corazón y te agradezco también infinitamente que puedas permitirme ser utilizado por ti para dirigir este segmento de radio, el cual tiene un propósito muy específico: llevar tu palabra a todas las naciones para edificarlos espiritualmente en el conocimiento de que el tiempo está presto, muy cerca. Papito lindo, tú mismo úngeme, tú mismo lávame. Oh Dios, para que de mí no pueda emerger cosas naturales, cosas carnales ni almáticas. Menos, Señor Jesús, pretenda de alguna manera utilizar mi criterio personal. Sé tú el que utilizas mi corazón, que utilizas mis pensamientos, mis sentimientos, y lavados por el lavamiento del agua por la palabra, puedan fluir en tu pueblo. Pueblo por el cual te pido, Señor, de igual manera tú tráelos con tus cuerdas de amor, y a cada uno de los que están hoy mismo sintonizados y están presentes ahí, escuchando tu emisora, bendícelos tres veces más. Acreséntate más en sus corazoncitos, Señor Jesús, para que puedan vivir enamorados de ti todo el tiempo. Gracias, Padre bueno. No permitas, mi Señor, que Satanás, quien no tiene parte ni suerte en este propósito, pretenda interferir en este precioso cometido y la difusión de tu palabra a través de la frecuencia del sonido. Padre mío, como tu pueblo, como la iglesia, cubro el corazón de todos los que se encuentran en sintonía y acordono con el muro de fuego de tu Santo Espíritu esta frecuencia para que pueda llegar a su objetivo. Gracias, mi Señor, gracias, mi Rey. Tú pues sé y vas a dirigir este programa. Háblame, háblanos. Queremos escucharte, mi Rey, mi Señor. Estamos con el corazón dispuesto para que tú puedas, Señor, dispensarte ante tu pueblo, y de esta manera, Señor mío, Dios mío, podamos recibir la frescura de tu palabra para la edificación de este ministerio tan precioso que es tu iglesia. Gracias, mi Señor. Elevo esta oración en el nombre que es sobre todo nombre, Jesucristo, mi Dios y Señor. Amén. Amados hermanos, en una edición nueva de hoy día, vuelvo a reiterar, como siempre solemos afirmar, cada día es nuevo en el Señor, cada circunstancia es nueva, cada adversidad es nueva, todo es nuevo, nada es estacionario, todo fluye, todo fluctúa, todo cambia. Hasta nuestro pensamiento, esta palabra que estoy vertiendo ahora, un segundo después, ya es palabra pasada. Entonces, tenemos que estar nosotros todos los días de nuestra existencia como hijos de Dios en resurrección de vida. Enfatizo, como hijos de Dios, porque sí, efectivamente, Dios nos dio la potestad de ser llamados hijos de Dios, porque hemos traspuesto una postura secular, una posición muy humana, muy terrenal, muy caída. Aquí en el mundo, obviamente, todos los seres humanos viven en una competencia frecuente, ¿sí? Los papás preparan a sus hijos para que sean competitivos, esa es la palabra. ¿Qué significa? Que dentro de ese tópico de competitividad, debemos, para ser competitivos y para ser excelentes, tenemos que centrarnos en el egocentrismo. ¿Qué es eso? En que yo debo ser mejor que los demás. Porque si los demás tienen el mismo nivel que yo, entonces peligra mi postura, peligra mi distinción. Pero en síntesis, ¿qué es lo que pasa? ¿Cuál es el trasfondo de todo esto? Hermanos, en la vida, el mundo, se ha creado casualmente esa corriente mundana, porque el líder de este mundo
el príncipe de este mundo, como lo dice el Señor Jesús en Juan 12:31, vino para hurtar, matar y destruir. Él, estando con los ángeles, fue egoísta. Él no aprendió las normas, no asumió las normas, no internalizó las normas que se daban en el cielo. Se tomó el atributo de pretender igualarse a Dios y sentarse en el trono del Altísimo. ¿Esto por qué? Porque su corazón estaba lleno de arrogancia, lleno de orgullo. Él pretendía ser igual a Dios y se creía competitivo. Porque sí, en verdad, el Señor lo había vindicado de alguna suerte porque le decía Lucifer, que quiere decir luz fuerte, lucero de la mañana. ¡Qué distinción tan elevada! Le dijo luz bel, es bella luz. Le dijo perfección acabada. Y todas estas cosas, ¿ustedes saben qué cosa es la perfección acabada? Es la obra que no tiene absolutamente ya nada más que hacer porque es perfecta. Y esa perfecta ya no tiene continuidad, sino se acabó la perfección en eso y es lo máximo de lo máximo, algo así. Entonces esto lo llenó de arrogancia a Satanás, que dijo, bueno, si yo soy la perfección acabada, entonces soy igual a Dios. Y debe el pueblo de Dios, los ángeles, adorarme porque ya no se distingue Dios conmigo porque soy perfección acabada. Entonces, esa arrogancia turbó su corazón, turbó sus pensamientos y lo volvió en un tipo ególatra. ¿De qué habla la egolatría? ¿De qué habla el egocentrismo? Habla del egoísmo. Palabras sencillas. ¿Qué significa? Es el amor por uno mismo. Es el absoluto aprecio de lo que uno es ante los demás. Es el amor que pretende hacerlo distinguido sobre los demás y como que fuera el único. No hay otro como él. Él es la última palabra, es la primera palabra, él determina. Entonces, eso se lo creyó profundamente Satanás. Pero, como Dios es justo, y Él es el Rey de Reyes, el Señor de Señores, el Creador del Universo, es sempiterno, es todopoderoso, es, podríamos decir, el ser inconmensurable, omnipotente, omnipresente, creador del universo. Entonces, acá se aconteció algo curiosísimo. Su creación, que solamente tiene la característica espiritual, aún en su condición de querubín, sentarse en el trono del magnificente, del Dios sin tamaño, sin medida, de quien la tierra es el estrado de sus pies. Habíamos hecho analógicamente una pequeña comparación. Es como que cuando tú pones un grano de mostaza en el medio de tu mano, así es para Dios el hemisferio terráqueo, la tierra y todo su sistema. O sea, en ese

otra dimensión, imagínate, es para la tierra Dios. Entonces, Satanás quería, él estaba pretendiendo que Dios soslayara y que él se sentara en el trono. Entonces, vuelvo a reiterar, como Dios es justo, es fiel, eso no le iba a permitir a su creación, y que su arrogancia podía darle de repente el atributo de seguir con esta pretensión, razón por la que fue lanzado, dice la palabra, a los abismos. ¿Pero qué hizo Satanás? Habiendo cuajado y habiendo generado la efervescencia de su rebelión, él convenció a un tercio de los ángeles del cielo. Obviamente estos ángeles ya estaban en rebeldía, tenían el corazón ya con ese sentimiento de arrogancia y de egolatría. Entonces ya no podían sujetarse, ya no querían someterse a Dios, sino habían elegido a Satanás como su líder. Cuando fue lanzado Satanás, se vinieron todos ellos al mundo. ¿Y qué hicieron en el mundo? Irrumpieron en el mundo. Pero acá, Satanás, cuando esto acontece, nosotros podemos de repente un ratito, no es el tema el día de hoy, pero un pequeño análisis somero de lo que pasó en esta circunstancia, encontramos esto en el libro de Génesis, capítulo 1. Escuchen lo que dice la palabra. En el principio creó Dios los cielos y la tierra. Versículo número 1. La pregunta es esta. Dios es perfecto, ¿verdad? Efectivamente, Dios es totalmente perfecto. Y como quiera que es perfecto, vamos a ver en los Salmos, vamos a ver en Proverbios y en otros libros del Antiguo Testamento, incluso en Job, cómo Dios, dice, perfeccionó la medida de todo lo que Él creó, el orden exacto que a cada cosa creada le competía, su existencia, su tiempo y el lugar que le competía. O sea, Dios había creado todo en el debido orden y se había llenado la tierra. ¿Por qué? Porque cuando Él creó, creó las plantas, creó las aves, creó todos los seres vegetales vivos con semilla, los sin semilla, creó los mares, los animales que iban a habitar en los mares, creó y todo. Escuchen, pero hasta ahí estamos todos de acuerdo. Dice el verso 1, en el principio creó Dios los cielos y la tierra. En el verso 2, escuchen lo que pasa. Dice así, y la tierra estaba desordenada y vacía, y las tinieblas estaban sobre la faz del abismo, y el Espíritu de Dios se movía sobre la faz de las aguas. Momento, acá ahí tenemos que hacer un paréntesis de manera enfática y analizar qué pasó del verso 1 al verso 2. Si dice que Dios creó los cielos y la tierra, o sea, todo lo que pueda existir. ¿Y por qué? ¿Por qué entonces la tierra estaba desordenada y a la vez vacía? ¿Qué pasó? En este tiempo, en este espacio, del verso 1 al verso 2, fue cuando Satanás fue lanzado a los abismos y se vino a la tierra. Hizo un escándalo, hizo un desorden de todas las cosas, se rebeló contra Dios para que el Señor nuevamente, ya desde el verso 3, habla el Señor y dice, sea la luz, y fue la luz. Entonces ya Satanás había mostrado su disconformidad, había mostrado el problema que tenía en su corazón, él juntamente con los ángeles que lo seguían, y empieza a desordenar la tierra.

mientras Satanás, aún con su condición de querubín, solamente es de naturaleza espiritual. Hermanos, entonces entendemos con transparencia y claridad de que ya este reptador quería oponerse, o quiere oponerse, o de repente se está oponiendo hasta este tiempo al Padre Celestial, quien lo deja por alguna razón a que este mal elemento pueda de repente causar en la creación amada por el Señor, que es la raza humana, un sentimiento de animadversión para con Dios, un sentimiento de rebeldía. ¿Saben qué cosa les insta lo que Él es? Un tipo ególatra, egocéntrico, egoísta, y nos detesta. Entonces, Satanás, a los que los tiene en sus garras, les mete a través de las cosas del mundo ese sentimiento, porque él en este mundo creó un sistema, él es el príncipe de este mundo, hermanos míos, y como príncipe de este mundo, afanado está él en perjudicar, en crear problemas aquí en el mundo. El Señor en Juan 12:31 le dijo: ahora es el juicio de este mundo, ahora el príncipe de este mundo será echado fuera, haciendo alusión a Satanás. Lo considera, el Señor lo nomina como príncipe de este mundo. Correcto, entonces, si es príncipe de este mundo, él tiene potestad en este mundo. Potestad básicamente en este sistema que está bajo su control. Hermanos míos, sí, está bajo su control, porque él no se ha quedado dormido, sino al contrario, él está afanoso, él está desesperado en que la creación a la cual el Señor ama esté bajo sus garras. Dice la palabra en 1 de Juan capítulo 5 verso 19, escuchen esto: sabemos que somos de Dios y el mundo entero está bajo el maligno. Hermanos, entonces vemos pues que efectivamente él tiene cierta autoridad en este mundo, y esa autoridad la ha plasmado en este sistema. Por eso es que vemos que en el mundo, no solamente en el Perú, en todos los países del mundo, en el contexto de aquellas personas que no han sido regeneradas, que no conocen a Dios, tienen sentimientos ególatras, egocéntricos, egoístas. Por eso es que hay injusticias. Vemos, pero un poquito nomás, sin salirnos del contexto, vamos a ver un análisis así micro de todo lo que sucede en el hombre. Fíjense, los poderes del Estado de nuestra patria. El poder ejecutivo, corrupto hasta los zapatos. El poder legislativo, que es el Congreso. Ustedes conocen de primera mano cómo camina el Congreso. Es corrompido de palmo a palmo. La gente, el trabajador, no tiene de repente el derecho asistido, muy a pesar de que sus derechos han sido bien ganados. En el caso de los trabajadores, por ejemplo, del sector público, hablo de los docentes, después de haber trabajado 30 años, habiendo ganado 4.000, 5.000, pasan a la situación de retiro, y este sistema opresor agarra y los pasa a la ONP. Y de haber ganado ese monto, reciben 470 soles cuando ya se jubilaron, cuando ellos ya están viejos, están consumidos por el tiempo, han dado lo mejor de su vida para la patria, y reciben ese maltrato. ¿Por qué? Porque el hombre tiene esa naturaleza, el hombre de mundo tiene esa naturaleza, no piensa en su prójimo, no ama a su prójimo, porque no tiene el amor de Dios.

vemos, eso es el poder legislativo, el poder ejecutivo. Nos vamos un poquito más allá, vemos el poder judicial. Está lleno de corruptos, hemos visto nosotros por las redes sociales y de repente por los medios de información, cómo se vendían puestos, cómo se encubrían entre los que tienen dinero, con nominaciones, la señora K, el señor fiscal, el Ministerio Público, otro antro de perdición, las instituciones tutelares del Estado. Hablamos de las Fuerzas Armadas y Policía Nacional. Corruptas por demás, son el hablar de todas las redes sociales y de todos los medios de comunicación. Los ministerios, los 12 o 14 ministerios, todos corruptos a todo nivel. El clero, corrupto. Salud, corrupto. Decía alguien que filosofaba respecto a la situación del mundo, que si le punzáramos con una navaja a la realidad de nuestra patria, postularía, saldría materia y hedor, porque está llena de corrupción. Si así nuestra patria, que no es tan corrupta como, por ejemplo, los otros países como México u otros del submundo, son totalmente corruptos, entonces nosotros meditamos y a veces decimos, ¿por qué estas cosas tienen que acontecer? ¿Qué hace Dios? ¿Dónde está Dios? ¿Por qué el mundo o en el mundo pasan estas cosas? Es que Dios nos dijo, venid a mí. Y en el mundo, ¿saben qué cosa decimos nosotros? No, todavía no. Yo cuando sea anciano, o cuando sea viejo, o cuando ya no tenga fuerzas, o tenga una enfermedad terminal, buscaré a Dios. Mientras tanto, debo vivir la vida y debo gozar mi juventud, porque mi carne me exige todo ello. Debo gozar y disfrutar, porque yo he venido al mundo para vivir la vida. Entonces, desde ya vamos apartándonos y cuadraditos caemos bajo este sistema del mundo. Hemos leído primera de Juan 5:19, sabemos que somos de Dios, los que hemos nacido de nuevo, los que hemos recibido al Señor, pero el mundo entero está bajo el maligno. Hermanos, Satanás es hábil. Nosotros hemos concluido de que nuestra constitución es tricótoma, somos espíritu, alma y cuerpo. Y Satanás trabaja en la mente, trabaja en el egocentrismo, en la egolatría, en el egoísmo. Y le dice al hombre, es que tú eres esto, no permitas que el otro te pueda alcanzar. No le des esta información porque él no debe contar con esto. Si es competitivo contigo, te va a quitar el puesto que tú tanto lo estás añorando. Y así, desde las instituciones de formación inicial, nos vuelven egocéntricos, arrogantes, egoístas y con un corazón malvado. Dios dijo, un mandamiento nuevo os doy, que vosotros se améis unos a otros como yo os he amado. Pero eso acontece en la vida, vamos desde la educación inicial, ¿eso acontece? No, no pasa. Las mamás aconsejan a sus hijos a que sean de repente los que se defienden ante una agresión. No vas a permitir que alguien te haga bullying, sácale la chocolatera, o no le prestes el lápiz a ese tu compañero, en fin. Desde ahí vamos creando ese sentimiento de este falso príncipe de este mundo. Y él está contentísimo. Él no se agrada, no le interesa de que el joven esté de repente en fornicación, esté en alcohol, esté en drogas. No le interesa. Si cae, perfecto, mejor todavía. Pero él está totalmente feliz con el solo hecho de que al joven no le interese las cosas de Dios. Que a la dama esté afanada en las cosas del espejo, en su beldad, en su cuerpo, y no le interese.

de las cosas de Dios. Al varón, a que esté de repente en el deporte, esté en los juegos, esté sometido de repente por la tecnología y esté pensando en las cosas libidinosas y en la diversión. Solamente con todas esas cosas y que el ser humano que habita aquí en este mundo esté sometido a este sistema, con eso le basta a Satanás. ¿Por qué? Porque el que está sometido a este sistema ya no quiere escuchar de Dios. Ni tampoco le resplandece el evangelio de la gracia porque está perdido en el deseo de sus ojos, en el deseo de su carne y en la vanagloria de la vida. Por eso, amados hermanos, cuán importante y cuánta responsabilidad tenemos todos aquellos que hemos recibido la palabra y hemos sido regenerados. Y es más, somos conscientes de que somos nuevas criaturas y no pertenecemos a este mundo, porque Dios nos ha sacado de nuestros delitos y pecados en los cuales estábamos muertos cuando éramos mundanos y terrenales, y nos ha hecho sentar en lugares celestiales con Cristo Jesús. ¿Pero para qué? Para que nosotros seamos luz en este mundo, seamos sal en esta tierra, seamos los embajadores del Señor para llevar las buenas nuevas, de que seamos ese real sacerdocio que siempre el Señor añoró que fuera su creación, que sea su pueblo escogido, que sea su nación santa. Pero, ¿la ves también Satanás? Está interesadísimo, como les vuelvo a reiterar, que personas, desde que nacen, se metan a una tradición. Vemos en las fiestas de nuestra tierra el tradicionalismo mundanal. En el Corpus son como 24 ídolos que salen a las plazas y debajo de esos ídolos cargando están jóvenes ebrios, y eso se corrompe en toda la población y es gozo para ellos. Y así, vicisitudinalmente, por lo tanto, los que un día hemos conocido a Dios, los que hemos sido regenerados, a quienes se nos ha sembrado la palabra de Dios, tenemos, vuelvo a reiterar, una especial responsabilidad, y de las cuales el Señor nos va a tomar en cuenta. Nos va a pedir cuentas. ¿Qué hicimos con ese precioso don que Él nos dio? Ese talento que Él nos concedió con el solo hecho, o con el magnánimo hecho, valga la aclaración, de que Él haya venido a engendrarse en nuestro espíritu. El dador de los dones está en nuestro espíritu. ¿Qué hemos hecho nosotros, o qué estamos haciendo nosotros con esta preciosa potestad? Entonces, amados hermanos, pongamos barbas en remojo. Es menester que doblemos nuestras rodillas un momento, levantemos nuestra cerviz y con un corazón contrito levemos una oración a nuestro Padre Celestial para pedirle perdón. Perdón por nuestra apatía, perdón por nuestra indiferencia, perdón por la dureza de nuestro corazón que se estancó allí. Hemos quedado congelados en nuestro conocimiento, en nuestro criterio, y todos los días que discurren en nuestra vida vivimos de la misma manera, sin fructificar, sin ir a las naciones dando cumplimiento. Mateo 28, 18, 19. Por tanto, id y predicad el evangelio, discipulando a todas las naciones, bautizándolas en el nombre del Padre, del Hijo y del Espíritu Santo. Hoy nos predicamos entre cuatro paredes y salimos de allí de la misma manera como hemos entrado, con un corazón frío e indiferente, mientras que nuestros vecinos, nuestros familiares o quien más sea, se va sin Cristo al Seol. Hermanos míos, en todo caso, hoy tenemos que volvernos al Señor. Amén, hermanos. Amén. Bueno, este es un pequeño introito, un pequeño preámbulo para
degustar.

Nuestra palabra, como lo hacemos todos los días, al estilo inconfundible de tu programa, Romance Divino. Hemos enfatizado que este programa es para los enamorados del Señor, para todos aquellos que el Dios amor se ha dispensado en nuestro corazón y con sus cuerdas de amor nos cautivó. Dejémonos conquistar. Amén. Nosotros hemos venido, hemos tomado esta posta en esta emisora con esa pretensión de llevarles a cada uno de ustedes ese amor que Dios puso en nuestro corazón, hacerlo trascender a vuestros corazoncitos. ¿Cuál es la finalidad? ¿Cuál es el propósito? Para que ustedes reciban a este Dios de la gloria, de la gracia, creador del universo, en vuestro corazón. Que no solamente entre a vuestra mente para que de oídas lo conozcan, sino que Él se engendre en vuestro corazoncito y para que el amor de Dios los cautive cada día. Y a través de este vuestro programa, nosotros estaremos también puestos a los pies de nuestro Padre Celestial para que Él pueda hacerles llegar un mensaje cargado de esa porción de amor, para que después de escuchar este segmento, nos vayamos a nuestra vigilia a descansar y decirle: Dios mío, quiero amarte más, quiero conocerte más, quiero que tu precioso espíritu me lave, me limpie y que eche todas las cosas de mi alma y de mi carne, las lleve a la cruz y que yo pueda siempre vivir en el espíritu, considerando que yo soy tuyo, y como dice tu palabra, que los que son de Cristo ya han crucificado su carne con sus deseos y sus pasiones, eso para mí, Señor, sea una realidad. Amados hermanos, pues entonces, así será.

0: Amados hermanos, cuando el Señor, en una de las circunstancias de su peregrinaje, estaba orando, Él siempre lo hacía apartado. Pero ahí estaban sus discípulos. Entonces se les acercó y les preguntó: ¿quién dice la gente que soy yo? Ellos respondieron: unos dicen que eres Juan el Bautista, otros dicen que tú eres Elías, y otros dicen que tú eres algún profeta del antiguo tiempo que ha resucitado. Y el Señor les dijo: ¿y vosotros quién decís que soy yo? Entonces respondiendo Pedro, le dijo: tú eres el Cristo de Dios. Pero el Señor les dijo que no dijeran esto a nadie, encargándoselos rigurosamente. Y enfatizó diciendo: es necesario que el Hijo del Hombre padezca muchas cosas y que sea desechado por los ancianos, por los principales, por los sacerdotes y por los escribas, y que sea muerto y resucite al tercer día. Y les dijo: si alguno quiere venir en pos de mí, niéguese a sí mismo, tome su cruz cada día y sígame. Porque todo el que quiera salvar su vida la perderá, y todo el que pierda su vida por causa de mí, este la salvará. Pues, ¿qué le aprovecha al hombre si gana todo el mundo y se destruye o se pierde a sí mismo? Porque el que se avergonzare de mí y de las palabras que yo doy, de ese yo me avergonzaré cuando venga en mi gloria. Y me avergonzaré en la gloria del Padre y de los santos y en presencia de los santos ángeles. Pero el que diga la verdad, que hay algunos de los que están aquí que no gustarán la muerte hasta que vean el reino de Dios. Pero ¿quién? Que permanezca en mí y yo en él, lo resucitaré en el día postrero. Hermanos, el mismo Señor manifestó que efectivamente en este mundo Él, como que no es de este mundo, tenía que sufrir aflicciones. Sufrió las aflicciones que de repente ni tú ni yo vamos a llegar a sufrirlas, porque Él fue vituperado, fue maltratado, fue desconocido, no le prestaron ningún tipo de reverencia. Y más al contrario, el día más crucial de la historia de este peregrinaje, lo llevaron a la cruz. Lo llevaron a la cruz por envidia. ¿Y quiénes fueron los que hicieron esto? Básicamente los sacerdotes. Y los sacerdotes en contubernio con los fariseos, con los principales. Se les decía principales a las personas más distinguidas, más caracterizadas. Ellos se coludían entre ellos para casualmente entablar este tipo de diálogo y confabularon para matar al Señor. ¿Lo juraron? ¿Lo juzgaron? Fueron los líderes de ese tiempo quienes tuvieron al Señor ante su presencia y no pudieron encontrarle justiprecio de pecado en sus actividades, en sus hechos. No encontraron un elemento de convicción con el cual ellos podrían corroborar las indicaciones antojadizas que hacían estos sacerdotes utilizando oímas, dádivas para con el pueblo. Habla y dile que dijo esto, tú dile que diga esto, y soliviantaban los ánimos de los que opinaban en ese tiempo, sabiendo qué es lo que pasó, porque vivían en un tópico de chisme y palabrería. Pero al final, lo llevaron a la cruz. Sí. Y pasó lo que él había dicho, que era necesario que tenga que padecer muchas cosas, de ser desechado por los mismos ancianos, por aquellos que se decían las personas más importantes, que eran los principales, los sacerdotes, quienes en su tiempo tenían ellos que cumplir con la palabra, y ahí estaba el Torá, en el cual estaba internalizado los mandamientos, y decía que Dios es amor, y que decía que debes amar a tu prójimo como a ti mismo. Pero ellos no tenían amor, no conocían el amor. Estaban estigmatizados de odio, tanto así que el Señor Jesús les dijo así frontalmente: sepulcros blanqueados, hijo de víboras. Hermanos, estas cosas el Señor las manifestó, pero quiero abundar un poquito después de este pequeño segmento musical.
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1: Amado hermano, hablábamos del Señor previamente a su crucifixión. Les dijo, si alguno, escuchen esto, si alguno quiere venir en pos de mí, niéguese a sí mismo, tome su cruz cada día y sígame. ¿Saben? Tomar nuestra cruz es un acto imposible cuando no hemos nacido de nuevo. Cuando hemos recibido esa vida de Dios, al Cristo todo inclusivo ha ingresado en nuestro corazón como espíritu, entonces Él ha entrado a nuestro corazón, hay un cambio metabólico. Hay un precioso cambio donde el Señor no nos deja solos, por favor entiendan. El Señor empieza a lavarnos, empieza a ungirnos, a untarnos de su plenitud, de su amor, de su compasión. Y va haciendo que nosotros vayamos entendiéndolo. Y primigeniamente, uno de los frutos del Espíritu de Gálatas 15, de Gálatas 5, hermanos míos, uno de los frutos más importantes se muestra, se hace ostensible y sentimos algo. Miren, en Gálatas capítulo 5, verso 22, dice: mas el

0: El fruto del Espíritu es amor. No dice los frutos, dice el fruto en singular. Es amor. ¿Pero qué es amor? Juan 4, 24 dice que Dios es amor. Amados hermanos, apreciados hermanos, tenemos que entender de que efectivamente nuestro Padre, en Juan 4:24, Dios dice que Dios es espíritu, y en primera de Juan 4:8 dice que Dios es amor. Es amor. Y dice que el fruto del espíritu, el primer fruto, es amor. Entonces, cuando entra el Señor, a esto, el amor se siembra, el amor se derrama, el amor se dispensa, y acontece una cuestión tan preciosa en nuestro corazón. Sentimos una sensación tan sublime. Dios, nuestros ojos destellan una mirada tan preciosa, cargada de ese sentimiento tan sublime que es Dios mismo trabajándose en nosotros. De nuestros labios emitimos palabras de paz, de bondad, de benignidad, de templanza. Y nuestros interlocutores pueden percibir de que algo hay dentro de nosotros. Y no es otra cosa, sino el Dios amor. Entonces, a través de estos segmentos, básicamente los segmentos de la radio, instamos a la audiencia a que puedan tener una experiencia real con Dios, porque tú eres tan sui generis, eres único, y Dios tiene para ti un propósito exclusivo y especial. Porque para que tú no nacieras, hubo una competencia muy grande entre la vida anterior a tu concepción, y tú viniste como vencedor. Por tanto, te mereces, amado hermano, gozar de ese privilegio de conocer a Dios, de saber qué cosa quiere Dios contigo, es el propósito de Dios para contigo. De este tema, por cuestión de tiempo, fíjese, me ganó el tiempo, voy a abundar el día de mañana, porque no puedo dejar en tu programa Romance Divino, no podemos dejar las cosas sin narrarlas totalmente, y tú puedas ver que sí es menester, es necesario entender palmariamente el contenido y el significado de esos versos salidos del corazón del Señor que han sido destinados para tu corazón. Entonces mañana yo me comprometo a seguir con este texto bíblico que ha sido en el cual hemos estribado nuestro mensaje. Y yo te invito a que el día de mañana estés ya desde las 6:00 atento a tu programa para poder seguir conversando de estas cosas preciosas, de estas promesas preciosas, de estos tesoros que Dios ha legado en su testamento para ti y para mí, para que un día, edificados con estos tesoros, nosotros, cuando vayamos a comparecer, estemos con nuestro corazón brillante de esos tesoros preciosos, muy a pesar de que nosotros, como vasos de barro, los vamos a contener y va a refulgecer la deidad de nuestro Dios. Hermanos míos, entonces conmigo será hasta el día de mañana. Los espero a esta misma hora, por esta misma frecuencia, por este mismo canal y en programa de los enamorados del Señor, Romance Divino, el día de mañana. Conmigo entonces, hasta mañana. Jesús es el Señor.
1: Que el Señor se haya dispensado en tu corazón y la edición de hoy haya sido de edificación y alimento espiritual. Pues nos despedimos hasta el día de mañana, no sin antes invitarte a una edición similar a la presente, por la misma frecuencia y a esta misma hora. Que Dios te bendiga ricamente. Jesús es el Señor.